0: Resumen de noticias.
1: Controles en Ruta 5 buscan frenar traslado ilegal de recursos marinos en Chiloé. Conductor ebrio volcó en la ruta W20 camino a Lechagua en Ancud y dejó dos personas lesionadas. Orgullo de Castro y Chiloé, Valentina Barrientos, alcanza el oro en los Ode Sur 2026. Llegamos al final de Alternativa Noticiosa en Radio Estrella del Mar, agradeciendo como siempre su sintonía. La invitación queda hecha para que siga junto a nosotros. John Márquez en la puesta al aire de este espacio, César Cárdenas en la lectura de noticias. Álvaro Matamala, Enrique Barría, Joana Ortega y Agustín Gorni, nuestro departamento de prensa, por su atención. Muchas gracias. Hasta una próxima.
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3: 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Felices fiestas patrias en familia.

0: La palabra de Dios da vida y vida en abundancia.
1: Has venido a la orilla.
2: Sepan que el Hijo del Hombre vendrá con la gloria de su Padre, rodeado de sus ángeles, y entonces recompensará a cada uno según su conducta. Mateo capítulo 16, versículo 27.

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0: La palabra de Dios da vida y vida en abundancia.
1: Has venido a la orilla.
2: Yo soy la vid y vosotros las ramas. El que permanece en mí, como yo en él, dará mucho fruto. Separados de mí, no podéis hacer nada. Juan, capítulo 15, versículo 5.
1: Señor, me has mirado a los ojos.
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0: 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Que viva Chile, que viva Ancud y que vivan nuestras tradiciones.
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0: Gracias.
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2: En estas fiestas patrias quiero enviar un afectuoso y cordial saludo a cada uno de los funcionarios y funcionarias de nuestra corporación, que día a día entregan su compromiso y dedicación a la red de atención primaria de salud, en la administración central, el museo, la biblioteca, la academia y nuestra querida banda. 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

0: Muchas gracias.
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0: y del Espíritu Santo.
1: Amén.
0: Te invitamos a meditar juntos los misterios gozosos. En ellos se entrelazan el gozo por la encarnación del Verbo y la angustia por el Hijo perdido. Que María nos enseñe a vivir gozosamente nuestra vida cristiana, no exenta de preocupaciones y angustias, pero también colmada de alegrías.
2: Primer misterio gozoso, la encarnación del Hijo de Dios.

0: Del Evangelio de San Lucas. El ángel le dijo: No temas, María, porque Dios te ha favorecido. Concebirás y darás a luz un hijo, y le pondrás por nombre Jesús. Padre nuestro que estás
1: en cada día, perdona nuestras ofensas, como también nosotros perdonamos a los que nos ofenden. No nos dejes caer en la tentación y líbranos del mal. Amén.
0: Dios te salve María, llena eres de gracia, el Señor es contigo. Bendita tú eres entre todas las mujeres y bendito es el fruto de tu vientre, Jesús.
1: Santa María.

0: las mujeres y bendito es el fruto de tu vientre, Jesús.
1: Santa María, Madre de Dios, ruega por nosotros pecadores, ahora y en la hora de nuestra muerte. Amén.
0: Dios te salve María, llena eres de gracia, el Señor es contigo. Bendita tú eres entre todas las mujeres y bendito es el fruto de tu vientre, Jesús.
1: Santa María, Madre de Dios, ruega por nosotros pecadores, ahora y en la hora de nuestra muerte. Amén.
0: Dios te salve María, llena eres de gracia, el Señor es contigo. Bendita tú eres entre todas las mujeres y bendito es el fruto de tu vientre, Jesús.
1: Santa María, Madre de Dios, ruega por nosotros pecadores, ahora y en la hora de nuestra muerte. Amén.
0: Dios te salve María, llena eres de gracia, el Señor es contigo. Bendita tú eres entre todas las mujeres y bendito es el fruto de tu vientre, Jesús.
1: Santa María, Madre de Dios, ruega por nosotros pecadores, ahora y en la hora de nuestra muerte. Amén.
0: Dios te salve María, llena eres de gracia, el Señor es contigo. Bendita tú eres entre todas las mujeres y bendito es el fruto de tu vientre, Jesús.
1: Santa María, Madre de Dios, ruega por nosotros pecadores, ahora y en la hora de nuestra muerte. Amén.
0: Dios te salve María, llena eres de gracia, el Señor es contigo. Bendita tú eres entre todas las mujeres y bendito es el fruto de tu vientre, Jesús.
1: Santa María, Madre de Dios, ruega por nosotros pecadores, ahora y en la hora de nuestra muerte. Amén.
0: Dios te salve María, llena eres de gracia, el Señor es contigo. Bendita tú eres entre todas las mujeres y bendito es el fruto de tu vientre, Jesús.
1: Santa María, Madre de Dios, ruega por nosotros pecadores, ahora y en la hora de nuestra muerte. Amén.
0: Dios te salve María, llena eres de gracia, el Señor es contigo. Bendita tú eres entre todas las mujeres y bendito es el fruto de tu vientre, Jesús.
1: Santa María, Madre de Dios, ruega por nosotros pecadores, ahora y en la hora de nuestra muerte. Amén.
0: Gloria al Padre, y al Hijo, y al Espíritu Santo.
1: Como era en el principio, ahora y siempre, por los siglos de los siglos. Amén.
2: Segundo misterio gozoso, la visitación de Nuestra Señora a su prima Santa Isabel.

0: Del Evangelio de San Lucas. Apenas éste oyó el saludo de María, el niño saltó de alegría en su seno, e Isabel, llena del Espíritu Santo, exclamó: Tú eres bendita entre todas las mujeres, y bendito es el fruto de tu vientre.
1: Padre nuestro que estás en el cielo, santificado sea tu nombre. Venga a nosotros tu reino. Hágase tu voluntad en la tierra como en el cielo.
0: Danos hoy nuestro pan de cada día. Perdona nuestras ofensas, como también nosotros perdonamos a los que nos ofenden. No nos dejes caer en la tentación y líbranos del mal. Amén.
1: Dios te salve María, llena eres de gracia, el Señor es contigo. Bendita tú eres entre todas las mujeres y bendito es el fruto de tu vientre, Jesús.
0: Santa María, Madre de Dios, ruega por nosotros pecadores, ahora y en la hora de nuestra muerte. Amén.
1: Dios te salve María, llena eres de gracia, el Señor es contigo. Bendita tú eres entre todas las mujeres, y bendito es el fruto de tu vientre, Jesús.
0: Santa María, Madre de Dios, ruega por nosotros pecadores, ahora y en la hora de

0: nuestra muerte. Amén.
1: Dios te salve María, llena eres de gracia, el Señor es contigo. Bendita tú eres entre todas las mujeres, y bendito es el fruto de tu vientre, Jesús.
0: Santa María, Madre de Dios, ruega por nosotros, pecadores, ahora y en la hora de nuestra muerte. Amén.
1: Dios te salve María, llena eres de gracia, el Señor es contigo. Bendita tú eres entre todas las mujeres, y bendito es el fruto de tu vientre, Jesús.
0: Santa María, Madre de Dios, ruega por nosotros, pecadores, ahora y en la hora de nuestra muerte. Amén.
1: Dios te salve María, llena eres de gracia, el Señor es contigo. Bendita tú eres entre todas las mujeres, y bendito es el fruto de tu vientre, Jesús.
0: Santa María, Madre de Dios, ruega por nosotros, pecadores, ahora y en la hora de nuestra muerte. Amén.
1: Dios te salve María, llena eres de gracia, el Señor es contigo. Bendita tú eres entre todas las mujeres, y bendito es el fruto de tu vientre, Jesús.
0: Santa María, Madre de Dios, ruega por nosotros, pecadores, ahora y en la hora de nuestra muerte. Amén.
1: Dios te salve María, llena eres de gracia, el Señor es contigo. Bendita tú eres entre todas las mujeres, y bendito es el fruto de tu vientre, Jesús.
0: Santa María, Madre de Dios, ruega por nosotros pecadores, ahora y en la hora de nuestra muerte. Amén.
1: Dios te salve María, llena eres de gracia, el Señor es contigo. Bendita tú eres entre todas las mujeres, y bendito es el fruto de tu vientre, Jesús.
0: Santa María, Madre de Dios, ruega por nosotros pecadores, ahora y en la hora de nuestra muerte. Amén.
1: Dios te salve María, llena eres de gracia, el Señor es contigo. Bendita tú eres entre todas las mujeres, y bendito es el fruto de tu vientre, Jesús.
0: Santa María, Madre de Dios, ruega por nosotros pecadores, ahora y en la hora de nuestra muerte. Amén.
1: Dios te salve María, llena eres de gracia, el Señor es contigo. Bendita tú eres entre todas las mujeres, y bendito es el fruto de tu vientre, Jesús.
0: Gloria a Santa María, Madre de Dios, ruega por nosotros pecadores, ahora y en la hora de nuestra muerte. Amén.

0: Del Evangelio de San Lucas. María dio a luz a su hijo primogénito, lo envolvió en pañales y lo acostó en un pesebre, porque no había lugar para ellos en el albergue. Padre nuestro que estás en el cielo, santificado sea tu nombre. Venga a nosotros tu reino, hágase tu voluntad en la tierra como en el cielo.
1: Danos hoy nuestro pan de cada día, perdona nuestras ofensas, como también nosotros perdonamos a los que nos ofenden. No nos dejes caer en la tentación y líbranos del mal. Amén.
0: Dios te salve María, llena eres de gracia, el Señor es contigo. Bendita tú eres entre todas las mujeres y bendito es el fruto de tu vientre, Jesús.
1: Santa María, Madre de Dios, ruega por nosotros pecadores, ahora y en la hora de nuestra muerte. Amén.
0: Dios te salve María, llena eres de gracia, el Señor es contigo. Bendita tú eres entre todas las mujeres y bendito es el fruto de tu vientre, Jesús.
1: Santa María, Madre de Dios, ruega por nosotros pecadores, ahora y en la hora de nuestra muerte. Amén.
0: Dios te salve María, llena eres de gracia, el Señor es contigo. Bendita tú eres entre todas las mujeres y bendito es el fruto de tu vientre, Jesús.
1: Santa María, Madre de Dios, ruega por nosotros pecadores, ahora y en la hora de nuestra muerte. Amén.
0: Dios te salve María, llena eres de gracia, el Señor es contigo. Bendita tú eres entre todas las mujeres, y bendito es el fruto de tu vientre, Jesús.
1: Santa María, Madre de Dios, ruega por nosotros pecadores, ahora y en la hora de nuestra muerte. Amén.
0: Dios te salve María, llena eres de gracia, el Señor es contigo. Bendita tú eres entre todas las mujeres, y bendito es el fruto de tu vientre, Jesús.
1: Santa María, Madre de Dios, ruega por nosotros pecadores, ahora y en la hora de nuestra muerte. Amén.
0: Dios te salve María, llena eres de gracia, el Señor es contigo. Bendita tú eres entre todas las mujeres, y bendito es el fruto de tu vientre, Jesús.
1: Santa María, Madre de Dios, ruega por nosotros pecadores, ahora y en la hora de nuestra muerte. Amén.
0: Dios te salve María, llena eres de gracia, el Señor es contigo. Bendita tú eres entre todas las mujeres, y bendito es el fruto de tu vientre, Jesús.
1: Santa María, Madre de Dios, ruega por nosotros pecadores, ahora y en la hora de nuestra muerte. Amén.
0: Dios te salve María, llena eres de gracia, el Señor es contigo. Bendita tú eres entre todas las mujeres, y bendito es el fruto de tu vientre, Jesús.
1: Santa María, Madre de Dios, ruega por nosotros pecadores, ahora y en la hora de nuestra muerte. Amén.
0: Dios te salve María, llena eres de gracia, el Señor es contigo. Bendita tú eres entre todas las mujeres, y bendito es el fruto de tu vientre, Jesús.
1: Santa María, Madre de Dios, ruega por nosotros pecadores, ahora y en la hora de nuestra muerte. Amén.
0: Dios te salve María, llena eres de gracia, el Señor es contigo. Bendita tú eres entre todas las mujeres, y bendito es el fruto de tu vientre, Jesús.
1: Santa María, Madre de Dios, ruega por nosotros pecadores, ahora y en la hora de nuestra muerte. Amén.
0: Gloria al Padre, y al Hijo, y al Espíritu Santo,
1: como era en el principio, ahora y siempre, por los siglos de los siglos. Amén.

0: Del Evangelio de San Lucas. Cuando llegó el día fijado por la ley de Moisés para la purificación, llevaron al niño a Jerusalén para presentarlo al Señor.
1: Padre nuestro que estás en el cielo, santificado sea tu nombre, venga a nosotros tu reino, hágase tu voluntad en la tierra como en el cielo.
0: Danos hoy nuestro pan de cada día. Perdona nuestras ofensas, como también nosotros perdonamos a los que nos ofenden. No nos dejes caer en la tentación y líbranos del mal.
1: Dios te salve María, llena eres de gracia, el Señor es contigo. Bendita tú eres entre todas las mujeres y bendito es el fruto de tu vientre, Jesús.
0: Santa María, Madre de Dios, ruega por nosotros pecadores, ahora y en la hora de nuestra muerte. Amén.
1: Dios te salve María, llena eres de gracia, el Señor es contigo. Bendita tú eres entre todas las mujeres, y bendito es el fruto de tu vientre, Jesús.
0: Santa María, Madre de Dios, ruega por nosotros pecadores, ahora y en la hora de nuestra muerte. Amén.
1: Dios te salve María, llena eres de gracia, el Señor es contigo. Bendita tú eres entre todas las mujeres, y bendito es el fruto de tu vientre, Jesús.
0: Santa María, Madre de Dios, ruega por nosotros pecadores, ahora y en la hora de nuestra muerte. Amén.
1: Dios te salve María, llena eres de gracia, el Señor es contigo. Bendita tú eres entre todas las mujeres, y bendito es el fruto de tu vientre, Jesús.
0: Santa María, Madre de Dios, ruega por nosotros pecadores, ahora y en la hora de nuestra muerte. Amén.
1: Dios te salve María, llena eres de gracia, el Señor es contigo. Bendita tú eres entre todas las mujeres, y bendito es el fruto de tu vientre, Jesús.
0: Santa María, Madre de Dios, ruega por nosotros pecadores, ahora y en la hora de nuestra muerte. Amén.
1: Dios te salve María, llena eres de gracia, el Señor es contigo. Bendita tú eres entre todas las mujeres, y bendito es el fruto de tu vientre, Jesús.
0: Santa María, Madre de Dios, ruega por nosotros pecadores, ahora y en la hora de nuestra muerte. Amén.
1: Dios te salve María.

0: Santa María, Madre de Dios, ruega por nosotros pecadores, ahora y en la hora de nuestra muerte. Amén.
1: Dios te salve María, llena eres de gracia, el Señor es contigo. Bendita tú eres entre todas las mujeres, y bendito es el fruto de tu vientre, Jesús.
0: Santa María, Madre de Dios, ruega por nosotros pecadores, ahora y en la hora de nuestra muerte. Amén.
1: Dios te salve María, llena eres de gracia, el Señor es contigo. Bendita tú eres entre todas las mujeres, y bendito es el fruto de tu vientre, Jesús.
0: Santa María, Madre de Dios, ruega por nosotros pecadores, ahora y en la hora de nuestra muerte. Amén.
1: Dios te salve María, llena eres de gracia, el Señor es contigo. Bendita tú eres entre todas las mujeres, y bendito es el fruto de tu vientre, Jesús.
0: Gloria, Santa María, Madre de Dios, ruega por nosotros pecadores, ahora y en la hora de nuestra muerte. Amén.
1: Gloria al Padre, y al Hijo, y al Espíritu Santo.
0: Como era en el principio, ahora y siempre, por los siglos de los siglos. Amén.

0: Del Evangelio de San Lucas. Al tercer día lo hallaron en el templo en medio de los doctores de la ley, escuchándolos y haciéndoles preguntas.
1: Padre nuestro que estás en el cielo, santificado sea tu nombre. Venga a nosotros tu reino, hágase tu voluntad en la tierra como en el cielo.
2: Danos hoy nuestro pan de cada día, perdona nuestras ofensas, como también nosotros perdonamos a los que nos ofenden. No nos dejes caer en la tentación y líbranos del mal. Amén.
1: Dios te salve María, llena eres de gracia, el Señor es contigo. Bendita tú eres entre todas las mujeres y bendito es el fruto de tu vientre, Jesús.
2: Santa María, Madre de Dios, ruega por nosotros pecadores, ahora y en la hora de nuestra muerte. Amén.
1: Dios te salve María, llena eres de gracia, el Señor es contigo. Bendita tú eres entre todas las mujeres, y bendito es el fruto de tu vientre, Jesús.
2: Santa María, Madre de Dios, ruega por nosotros pecadores, ahora y en la hora de nuestra muerte. Amén.
1: Dios te salve María, llena eres de gracia, el Señor es contigo. Bendita tú eres entre todas las mujeres, y bendito es el fruto de tu vientre, Jesús.
2: Santa María, Madre de Dios, ruega por nosotros pecadores, ahora y en la hora de nuestra muerte. Amén.
1: Dios te salve María, llena eres de gracia, el Señor es contigo. Bendita tú eres entre todas las mujeres, y bendito es el fruto de tu vientre, Jesús.
2: Santa María, Madre de Dios, ruega por nosotros pecadores, ahora y en la hora de nuestra muerte. Amén.
1: Dios te salve María, llena eres de gracia, el Señor es contigo. Bendita tú eres entre todas las mujeres, y bendito es el fruto de tu vientre, Jesús.
2: Santa María, Madre de Dios, ruega por nosotros pecadores, ahora y en la hora de nuestra muerte. Amén.
1: Dios te salve María, llena eres de gracia, el Señor es contigo. Bendita tú eres entre todas las mujeres, y bendito es el fruto de tu vientre, Jesús.
2: Santa María, Madre de Dios, ruega por nosotros pecadores, ahora y en la hora de nuestra muerte. Amén.
1: Dios te salve María, llena eres de gracia, el Señor es contigo. Bendita tú eres entre todas las mujeres, y bendito es el fruto de tu vientre, Jesús.
2: Santa María, Madre de Dios, ruega por nosotros pecadores, ahora y en la hora de nuestra muerte. Amén.
1: Dios te salve María, llena eres de gracia, el Señor es contigo. Bendita tú eres entre todas las mujeres, y bendito es el fruto de tu vientre, Jesús.
2: Santa María, Madre de Dios, ruega por nosotros pecadores, ahora y en la hora de nuestra muerte. Amén.
1: Dios te salve María, llena eres de gracia, el Señor es contigo. Bendita tú eres entre todas las mujeres, y bendito es el fruto de tu vientre, Jesús.
2: Santa María, Madre de Dios, ruega por nosotros pecadores, ahora y en la hora de nuestra muerte. Amén.
1: Dios te salve María, llena eres de gracia, el Señor es contigo. Bendita tú eres entre todas las mujeres, y bendito es el fruto de tu vientre, Jesús.
2: Santa María, Madre de Dios, ruega por nosotros pecadores, ahora y en la hora de nuestra muerte. Amén.
1: Gloria al Padre, y al Hijo, y al Espíritu Santo,
2: como era en el principio, ahora y siempre, por los siglos de los siglos. Amén.

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1: 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La hora en Radio María.
3: En punto. 31 minutos.
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Oración a San Miguel Arcángel. San Miguel Arcángel, defiéndanos en la lucha, sé nuestro amparo contra la perversidad y acechanzas del demonio. Que Dios manifieste sobre él su poder, es nuestra humilde súplica. Y tú, oh príncipe de la milicia celestial, con el poder que Dios te ha conferido, arroja al infierno a Satanás y a los demás espíritus malignos que vagan por el mundo para la perdición de las almas. Amén.

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1: Es la 1:32.
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0: 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La hora en Radio María.
1: Es la 1:52.
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4: Tengan todos muy buenos días, querida familia de Radio María. Un saludo cariñoso a los que están comenzando esta jornada. Lo hacemos también con la certeza de que estamos aquí llevando una palabra de aliento, de ánimo. Especialmente un saludo a los hermanos del norte grande, del norte chico, a los hermanos que están en el sur y nos acompañan a través de las distintas señales, con la alegría de que queremos que pronto podamos llegar a Valdivia, Antofagasta, Puerto de San Antonio y Rancagua, y así sumaremos muchos más hermanos, agradeciendo a todos ustedes desde ya su cariño, su colaboración. Estamos por un lado esta campaña, ¿no es cierto?, de la compra de estas señales y también el aporte que muchos de ustedes, porque creemos que sepan que nuestra radio no tiene publicidad, se mantiene con la donación y la ayuda de muchos de ustedes, y por eso que mientras más cantidad de socios tengamos, así con un aporte pequeño pero constante de muchos que nos acompañan, se conviertan en socios permanentes de nuestra querida radio. He querido en el día de hoy, en este día miércoles, porque ustedes saben que la vida pasa rápido, los acontecimientos van pasando, y he querido hacer un pequeño eco de esta gran homilía, de estas palabras de nuestro cardenal Fernando Chomalí. Él nos ha colocado como un desafío, acogiendo una palabra que dijo el Papa León a los jóvenes. Nos ha recordado nuestro querido cardenal, pensar en grande para el alma de Chile, Chile que busca esperanza. Y eso es lo que quiero en el día de hoy. Por un lado, también invitarlos a leer la homilía. Yo he querido hacer un pequeño comentario de las palabras dichas en el Te Deum ocurrido en la Catedral de Santiago. Entonces los quiero invitar, en primer lugar, con las palabras de Jesús, que por cierto la palabra siempre ilumina nuestra vida y nuestra historia. Dice el evangelista Mateo, como una consecuencia de las bienaventuranzas, una prolongación de las bienaventuranzas, dice Jesús a sus discípulos: ustedes son la luz del mundo. No se enciende una lámpara para ponerla debajo de un cajón, sino sobre el candelero, y así alumbra a todos los que están en la casa. Brille así nuestra luz delante de los hombres, para que vean nuestras buenas obras y den gloria a nuestro Padre que está en el cielo. Qué hermoso y desafiante es escuchar de los labios del Señor que nosotros somos luz para el mundo. Y con esa luz quisiera que miremos juntos lo que pasó hace pocos días en la Catedral de Santiago, la homilía del cardenal Fernando Chomalí en el Te Deum del 2025. El Te Deum vivido se transformó de verdad en un examen de conciencia para Chile. Porque miren, cada 18 de septiembre nos reunimos como pueblo a celebrar el Te Deum. Te Deum, que es una acción de gracias, esta palabra y esta oración que ha acompañado a la iglesia desde los comienzos. Algunos lo ven como solo como una tradición, otros como un acto protocolar. Pero en realidad el Te Deum es mucho más. Es un momento en que nos presentamos ante Dios para agradecer a la patria y pedirle su luz en medio de los desafíos que vivimos. Y que hay algo más bello. En el Te Deum se encuentran creyentes y no creyentes. Eso es lo más lindo de esta oración, donde muchos van, con, por supuesto, con toda libertad, pero nos encontramos creyentes y no creyentes. Porque todos nos reconocemos que Chile tiene un alma, algo que lo sostiene y que debemos cuidar. El cardenal nos dijo con claridad: llegó la hora de pensar en grande. Palabra que también usó el Papa León al dirigirse a los jóvenes en Roma. El cardenal Fernando no hablaba de grandes obras económicas ni de megaproyectos políticos. Hablaba de la mirada, de la actitud, del corazón con que miramos la vida y el futuro. Pensar en grande significa poner en el centro a la persona humana, mirar con esperanza y sobre todo comprometernos en lo pequeño de cada día para transformar nuestra sociedad. Por lo tanto, aquí hay algo que tenemos que recoger, como uno recoge el guante, y poderlo tener muy presente entre nosotros, que llega la hora de pensar en grande. Y eso va a significar que podamos recorrer un poquitito cómo ha desglosado el cardenal. Ha colocado, por cierto, un primer desafío, que lo considero muy importante. El primer y gran tema fue la educación. El cardenal recordó a los jóvenes del Instituto Nacional, con el cual se reunió, con una frase que repitió con ellos con fuerza: estudien, estudien, estudien. No como un eslogan vacío, sino como un grito urgente, porque la ignorancia es raíz de tantos males: violencia, corrupción, falta de diálogo y frivolidad. Por lo tanto, esto que estoy diciendo es verdad, porque muchas veces reducimos la educación a producir, a competir, a consumir. Pero lo que necesitamos es una educación que forme personas, que enseñe a discernir, a buscar la verdad, a vivir con responsabilidad hacia los demás. Y ahí lo que estoy tratando de decirles: la persona del maestro, del profesor, sigue siendo intuible. Porque no es solo el computador y la inteligencia artificial. Estamos hablando de personas. Y por lo tanto, aquí hay que pensar que tenemos que formarnos para discernir, para buscar la verdad, para vivir con responsabilidad hacia los demás. La paz y la seguridad, nos recordaba el cardenal, no se resuelven solo con políticas y tribunales, judicializándolo todo. Son también problemas culturales. Si educamos en valores, en ética, en humanidad, estaremos sembrando una sociedad más justa y pacífica. Aquí está entonces nuestro primer desafío, nos recordaba el cardenal: hacer de la educación un proyecto común. Familia, profesores, autoridades, todos tenemos que remar en la misma dirección. En segundo lugar está esta palabra que la acuñó el cardenal Raúl Silva Enríquez, cuando se dirigió al país hablando del alma de Chile. Y por lo tanto esta palabra tan fuerte, importante, tiene cuatro pilares. El cardenal nos habló de cuatro pilares, donde está posiblemente el corazón de toda la homilía y las palabras del cardenal. Cuatro pilares que sostienen a nuestra nación. Por un lado, la familia. En segundo lugar, la fe. Tercer lugar, la democracia. Y por último, la solidaridad. Cuatro pilares que sostienen nuestra nación, el alma de Chile. La familia, que nos señalaba el cardenal, es donde aprendemos lo más sencillo y más profundo. Es aprender a decir gracias, a pedir perdón, a pedir permiso. Es allí donde se transmite el cariño cotidiano. Pero también es un espacio que sabemos que hoy está herido. Está herido porque podría convertirse la familia en un lugar de mucha esperanza, pero están las señales también de una baja natalidad. Nos duele esto de que la sociedad vaya acompañando a los niños y a los jóvenes, donde ya hay miedo de tener hijos, de no querer

estremecedoras, porque 144.000 nacieron el año pasado y 150 y tantos más, mil más, han tenido que salir de sus casas, niños pequeños, porque han encontrado en su casa violencia, maltrato. O sea, muchos niños que han tenido que ser resguardados en hogares. O sea, esto es algo impresionante. Y por cierto, la violencia, que son heridas profundas, violencia contra los más pequeños. Y en eso somos todos responsables. Por lo tanto, proteger la familia no es una ideología. Proteger la familia es cuidar lo esencial. Porque sin familia no hay futuro. Así de simple. Entonces quisiéramos que en los programas de gobierno que pronto y que estamos conociendo puedan tener a la familia como un lugar a cuidar, esencial, donde está el primer pilar del alma de Chile. El segundo pilar que nos recordaba el cardenal es la fe. Y Chile es un país de fe. Y esa fe une. Basta mirar los millones de peregrinos que caminan cada año a Lo Vásquez. Que el año pasado fue la mayor cantidad de personas que participó, y creemos que este año va a ser igual, donde también nuestra querida Radio María se va comprometido a acompañar esta fiesta de la Inmaculada Concepción en Lo Vásquez. Peregrinos que caminan a Lo Vásquez, a Yumbel, a San Sebastián de Yumbel, a Santa Teresita de Auco. La piedad popular nos recuerda que somos hermanos, que estamos llamados a defender la vida en todas sus etapas. Y ojo, que Chile es un país laico, pero eso no significa que los creyentes debamos callar. La voz de la Iglesia está llamada a seguir defendiendo la dignidad y la justicia, especialmente cuando las leyes amenazan a los más débiles. Y lógicamente la fe no se queda guardada en el templo, sino que nos anima a comprometernos con la vida de Chile y especialmente con los más vulnerables. Aquí entonces está el segundo pilar, que es la fe. El tercer pilar, la democracia. El pueblo chileno ama la democracia. Lo vemos en cada elección, que siempre es una fiesta cívica. Ese patrimonio de la democracia no puede perderse. Y necesitamos cuidarlo con diálogo y también recuperando la educación cívica, que está tan olvidada, de la cual lamentablemente ha sido sacada de la formación de los jóvenes. Y creo que vale la pena volver a exigirla para que sea colocada y no olvidar no solamente nuestro comportamiento, sino nuestra historia, y que lo que hacemos, los gestos cívicos, tienen una raíz histórica que nos han formado como pueblo. La democracia es algo que se ama, se quiere, pero que este patrimonio no puede perderse. Y no podemos permitir que, por cierto, la violencia o las ideologías terminen por matar el alma de Chile. ¿Cuánto quisiéramos que todos los que de alguna manera llegan al así llamado poder público, como alcaldes, senadores, diputados y, por cierto, presidente, tienen una obligación de pensar por todo el país, no solamente por aquellos que lo eligieron, por los cuales llegaron al poder, sino cuando se llega a un servicio que afecta a todo el país, hay que pensar en grande, hay que pensar en el bien común y olvidarse muchas veces de sus propias ideologías para pensar

avanzar y unir a todo el país. La democracia es un tema fascinante que tenemos que cuidar todos. Y el último pilar, el pilar de esta alma de Chile, es la solidaridad. Nos recordaba el cardenal, ¿y qué decir de la solidaridad chilena? Nos brota en cada catástrofe, nos recordaba, los mineros, los pescadores, tantas tragedias en que el país entero se une en oración y ayuda. El día en que no lloremos con nuestros compatriotas, habremos perdido nuestra alma como nación. Y aquí, por cierto, toca la sensibilidad de todos nosotros. Yo lo percibo como sacerdote, que sigue siendo para los jóvenes, cualquiera sea su denominación política o religiosa, siempre hay una gran sensibilidad por la solidaridad, que aún sigue siendo un tema y una actitud a educar y a cuidar. Quisiéramos simplemente decirles que estos cuatro pilares son los cimientos de la paz social. Lo repito: familia, fe, democracia y solidaridad. Entonces, pensar en grande, en un triple camino que nos señala el cardenal, él insistió que llegó la hora de pensar en grande y nos propuso tres caminos muy concretos. El primero nos señalaba un proyecto común. Chile no puede seguir dividido en proyectos individuales. La pobreza material y espiritual se enfrenta juntos como país. Entonces, un primer camino concreto. El segundo es recuperar la ética personal. La corrupción y los fraudes, la evasión, nos hacen daño. Necesitamos volver a lo justo, a lo correcto, a la honestidad que da confianza. Entonces aquí hay otro camino en el cual tenemos que estar todos comprometidos, recuperar la ética personal. Y por último, el valor de la comunidad, de lo comunitario. Vivimos atrapados en el individualismo, pero los bienes comunes, la salud, la educación y los espacios públicos son de todos. Entonces cuidarlos, por cierto, que es responsabilidad de todos. Si unimos estas tres dimensiones, proyecto común, ética personal y sentido comunitario, Chile podrá volver a soñar en grande. Entonces, una pregunta que no deja indiferente, porque la homilía del cardenal terminó con una pregunta muy fuerte. ¿Qué sociedad vamos a dejar a las futuras generaciones? Repito, ¿qué sociedad vamos a dejar a las futuras generaciones? El cardenal relató la imagen de un niño en brazos de sus padres en la cárcel de Colina 2. Y nos interpeló. ¿Ese niño repetirá la historia de encierro o podrá llegar a la universidad y a una vida plena en libertad? La respuesta depende de lo que hagamos hoy, de nuestras decisiones y de nuestras actitudes. Chile, por lo tanto, necesita líderes probos, coherentes, líderes que hagan de la política un servicio al bien común. Así lo dijo el Papa Francisco: la política es una de las formas más altas de la caridad. Pero no basta exigir a los líderes. El camino empieza en nosotros, en la mesa familiar, en la escuela, en la parroquia, en el trabajo, en la calle. Pensar en grande significa también vivir en grande, el amor y la solidaridad cotidiana. Soñar juntos con esperanza, queridos oyentes, es recoger de alguna manera estas palabras, que es un llamado a despertar. La educación, la familia y la fe, la democracia y la solidaridad son, por cierto, nuestro mayor tesoro. El llamado a pensar en grande es urgente y no lo podemos postergar. Se lo agradecemos especialmente a nuestro querido pastor, el cardenal,
que nos hace reflexionar y a seguir recordando que todos tenemos que pensar en grande. Vamos a pedirle juntos a la Virgen del Carmen, Reina de Chile, y hoy día la nombramos como Madre de la Merced, que nos enseñe a defender la vida, a trabajar por la justicia y la paz, y a soñar con un Chile donde cada persona tenga techo, tierra y trabajo, donde cada niño pueda crecer en libertad y esperanza. Qué bien nos hace volver a recordar las palabras que escuchamos al comienzo, porque Jesús le ha dicho a los discípulos: ustedes son la luz del mundo, y no se enciende una lámpara ponerla debajo de un cajón, sino sobre el candelero. Así alumbra a todos los que están en la casa. Brille así nuestra luz delante de los hombres, para que vean vuestras buenas obras y den gloria a nuestro Padre que está en el cielo. He querido hacer este pequeño eco de esta gran homilía de nuestro cardenal. Los invito a que ojalá la podamos volver a leer juntos. Yo he subrayado con un pequeño resumen que nos pueda servir y poder dejar, ¿no es cierto?, la pregunta que nos dejó el cardenal, que es extraordinaria, y quisiéramos que la acojamos. ¿Qué sociedad, qué Chile vamos a dejar a las sociedades futuras, a las futuras generaciones? Que el Señor bendiga a Chile y que este Te Deum de este 2025 sea semilla de unidad, de grandeza y de paz. Vamos a pedirle a nuestra Madre la Virgen, ya que la honramos en este día, a la Virgen del Carmen, Virgen de la Merced, una misma madre con distinto título, pero que nos invita a poner a Chile en la oración. Vamos a decir todos juntos, los invito a que digamos: Dios te salve María, llena eres de gracia, el Señor es contigo. Bendita eres entre todas las mujeres, y bendito es el fruto de tu vientre, Jesús. Santa María, Madre de Dios, ruega por nosotros pecadores, ahora y en la hora de nuestra muerte. Amén. Desde aquí, desde Radio María, les saludo al Padre Pedro Pablo Garín, director de Radio María. Que sea un día muy lindo. Y los invito a que escuchemos. Siempre me gusta dejarles una canción para acoger estas palabras. Una canción muy bonita. Yo soy el camino firme, yo soy la vida y la verdad. 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Vamos a pedirle a nuestro querido Ítalo, Contralor, que nos regale esta canción y mantengámonos unidos a Radio María, una buena señal para Chile.

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0: 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La hora en Radio María.
1: Son las 2:33 minutos.
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1: Son las 3 en punto.

0: Santo. Amén.
1: Expiraste, Jesús, pero la fuente de vida brotó para las almas y el mar de misericordia se abrió para el mundo entero. Oh fuente de vida, insondable misericordia divina, abarca el mundo entero y derrámate sobre nosotros.
0: Padre nuestro que estás en el cielo, santificado sea tu nombre. Venga a nosotros tu reino. Hágase tu voluntad en la tierra como en el cielo.
1: Danos hoy nuestro pan de cada día. Perdona nuestras ofensas como nosotros perdonamos a los que nos ofenden. No nos dejes caer en la tentación y líbranos del mal. Amén.
0: Dios te salve María, llena eres de gracia. El Señor es contigo. Bendita tú eres entre todas las mujeres y bendito es el fruto de tu vientre, Jesús.
1: Santa María, Madre de Dios, ruega por nosotros pecadores, ahora y en la hora de nuestra muerte. Amén.
0: Creo en Dios Padre, Todopoderoso, Creador del cielo y de la tierra. Creo en Jesucristo, su único Hijo, nuestro Señor, que fue concebido por obra y gracia del Espíritu Santo. Nació de Santa María Virgen, padeció bajo el poder de Poncio Pilatos, fue crucificado, muerto y sepultado, descendió a los infiernos, al tercer día resucitó de entre los muertos, subió a los cielos y está sentado a la derecha de Dios Padre Todopoderoso. Desde allí ha de venir a juzgar a vivos y muertos. Creo en el Espíritu Santo, en la Santa Iglesia Católica, en la comunión de los santos, en el perdón de los pecados, en la resurrección de la carne y en la vida eterna. Amén. Padre eterno, te ofrezco el cuerpo y la sangre, el alma y la divinidad de tu amadísimo Hijo, nuestro Señor Jesucristo, como expiación de nuestros pecados y los del mundo entero. Por su dolorosa pasión,
1: ten misericordia de nosotros y del mundo entero.
0: Por su dolorosa pasión,
1: ten misericordia de nosotros y del mundo entero.
0: Por su dolorosa pasión,
1: ten misericordia de nosotros y del mundo entero.
0: Por su dolorosa pasión,
1: ten misericordia de nosotros y del mundo entero.
0: Por su dolorosa pasión,
1: ten misericordia de nosotros y del mundo entero.
0: Por su dolorosa pasión,
1: ten misericordia de nosotros y del mundo entero.
0: Por su dolorosa pasión,
1: ten misericordia de nosotros y del mundo entero.
0: Por su dolorosa pasión,
1: ten misericordia de nosotros y del mundo entero.
0: Por su dolorosa pasión,
1: ten misericordia de nosotros y del mundo entero.
0: Por su dolorosa pasión,
1: ten misericordia de nosotros y del mundo entero.
0: Padre eterno, te ofrezco el cuerpo y la sangre, el alma y la divinidad de tu amadísimo Hijo, nuestro Señor Jesucristo,
1: como expiación de nuestros pecados y los del mundo entero.
0: Por su dolorosa pasión,
1: ten misericordia de nosotros y del mundo entero.
0: Por su dolorosa pasión,
1: ten misericordia de nosotros y del mundo entero.
0: Por su dolorosa pasión,
1: ten misericordia de nosotros y del mundo entero.
0: Por su dolorosa pasión,
1: ten misericordia de nosotros y del mundo entero.
0: Por su dolorosa pasión,
1: ten misericordia de

0: eterno, te ofrezco el cuerpo y la sangre, el alma y la divinidad de tu amadísimo Hijo, nuestro Señor Jesucristo, como expiación de nuestros pecados y los del mundo entero. Por su dolorosa pasión,
1: ten misericordia de nosotros y del mundo entero.
0: Por su dolorosa pasión,
1: ten misericordia de nosotros y del mundo entero.
0: Por su dolorosa pasión,
1: ten misericordia de nosotros y del mundo entero.
0: Por su dolorosa pasión,
1: ten misericordia de nosotros y del mundo entero.
0: Por su dolorosa pasión,
1: ten misericordia de nosotros y del mundo entero.
0: Por su dolorosa pasión,
1: ten misericordia de nosotros y del mundo entero.
0: Por su dolorosa pasión,
1: ten misericordia de nosotros y del mundo entero.
0: Por su dolorosa pasión,
1: ten misericordia de nosotros y del mundo entero.
0: Por su dolorosa pasión,
1: ten misericordia de nosotros y del mundo entero.
0: Por su dolorosa pasión,
1: ten misericordia de nosotros y del mundo entero.
0: Padre eterno, te ofrezco el cuerpo y la sangre, el alma y la divinidad de tu amadísimo Hijo, nuestro Señor Jesucristo,
1: como expiación de nuestros pecados y los del mundo entero.
0: Por su dolorosa pasión,
1: ten misericordia de nosotros y del mundo entero.
0: Por su dolorosa pasión,
1: ten misericordia de nosotros y del mundo entero.
0: Por su dolorosa pasión,
1: ten misericordia de nosotros y del mundo entero.
0: Por su dolorosa pasión,
1: ten misericordia de nosotros y del mundo entero.
0: Por su dolorosa pasión,
1: ten misericordia de nosotros y del mundo entero.
0: Por su dolorosa pasión,
1: ten misericordia de nosotros y del mundo entero.
0: Por su dolorosa pasión,
1: ten misericordia de nosotros y del mundo entero.
0: Por su dolorosa pasión,
1: ten misericordia de nosotros y del mundo entero.
0: Por su dolorosa pasión,
1: ten misericordia de nosotros y del mundo entero.
0: Por su dolorosa pasión,
1: ten misericordia de nosotros y del mundo entero.
0: Padre eterno, te ofrezco el cuerpo y la sangre, el alma y la divinidad de tu amadísimo Hijo, nuestro Señor Jesucristo,
1: como expiación de nuestros pecados y los del mundo entero.
0: Por su dolorosa pasión,
1: ten misericordia de nosotros y del mundo entero.
0: Por su dolorosa pasión,
1: ten misericordia de nosotros y del mundo entero.
0: Por su dolorosa pasión,
1: ten misericordia de nosotros y del mundo entero.
0: Por su dolorosa pasión,
1: ten misericordia de nosotros y del mundo entero.
0: Por su dolorosa pasión,
1: ten misericordia de nosotros y del mundo entero.
0: Por su dolorosa pasión,
1: ten misericordia de nosotros y del mundo entero.
0: Por su dolorosa pasión,
1: ten misericordia de nosotros y del mundo entero.
0: Por su dolorosa pasión,
1: ten misericordia de nosotros y del mundo entero.
0: Por su dolorosa pasión,
1: ten misericordia de nosotros y del mundo entero.
0: Por su dolorosa pasión,
1: ten misericordia de nosotros y del mundo entero.
0: Santo Dios, Santo fuerte, Santo inmortal,
1: ten piedad de nosotros y del mundo entero.
0: Santo Dios, Santo fuerte, Santo inmortal,
1: ten piedad de nosotros y del mundo entero.
0: Santo Dios, Santo fuerte, Santo inmortal,
1: ten piedad de nosotros y del mundo entero.
0: Oh sangre y agua, que brotaste del corazón de Jesús, como una fuente de misericordia para nosotros, en ti confío. Jesús, en ti confío. Oh Dios eterno, en quien la misericordia es infinita y el tesoro de compasión inagotable, vuelve a nosotros tu mirada bondadosa y aumenta tu misericordia en nosotros, para que en momentos difíciles no nos desesperemos ni nos desalentemos, sino que con gran confianza nos sometamos a tu santa voluntad, que es el amor y la misericordia mismos. Amén.

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1: Vamos a conversar respecto a una materia muy importante, porque la Facultad de Teología de la Pontificia Universidad Católica de Chile abre una nueva versión de su Diplomado en Prevención de Abusos y Cultura del Cuidado en Contextos Eclesiales, una propuesta formativa internacional orientada a profesionales, agentes pastorales, responsables de formación, docentes y personas vinculadas a instituciones eclesiales que deseen fortalecer en sus competencias. Para hablar respecto de esta importante materia nos acompaña Román Guridi, él es jefe del programa y profesor de la Facultad de Teología UC. ¿Qué tal, Román? Gusto de saludarlo. Muy buenas tardes.
2: Hola, José Luis, ¿cómo estás? Espero que estén muy bien. Un gusto estar con ustedes acá también.
1: Muchas gracias, Román. Primero, preguntarle respecto de la proyección internacional que posee este diplomado, porque esa proyección internacional ustedes por lo menos la han centrado particularmente en un país, ¿no es así?
2: Sí, específicamente estamos planteando una versión de este diplomado que ya lleva 6 versiones para el público chileno y latinoamericano, y estamos planteando por primera vez una versión específica para el público en España.
1: ¿Y por qué España? Pregunto.
2: Porque esto, el diplomado que estamos dando ya en su 6ª versión, que surge en una colaboración con la Delegación para la Verdad y la Paz de la Iglesia de Santiago, en la persona de la delegada Andrea Iranzoaga y también del equipo de ella, Paulina Pérez, por ejemplo. Ese diplomado, que partió hace 6 años, se fue internacionalizando fuertemente. Perfecto. Para otros países de Latinoamérica, y hoy día más del 50% de los participantes, que cada año son entre 40 y 50, son de otros países latinoamericanos. Para este año tuvimos varias postulaciones desde España y nos dimos cuenta que era imposible, por una parte, que ellos participaran por la diferencia horaria, y después nos dimos cuenta también que en España existen ciertas particularidades desde el punto de vista legal, civil y penal que ameritan justamente un abordaje distinto con relatores también españoles. Dicho como en corto, nos dimos cuenta que era posible que desde Europa miraran a Latinoamérica y vieran que hay un recurso formativo, no solo interesante, sino que pertinente y muy profundo, que también puede ser legítimo y válido para ese público. Entonces nos movió. ¿Por qué España? Porque apuntar a otros países europeos nos significaría diversificar justamente las perspectivas jurídicas y también tener que hacer una lengua que permitiera la participación internacional. En cambio, España nos permite mantener a algunos de los relatores y relatoras que ya participan también en el diplomado.
1: Y me imagino que ellos también han vivido un proceso de reparación que ha partido desde lo monetario y que también para no volver a vivir situaciones que también vivimos en Chile, también ellos debiesen tener por lo menos en consideración la parte formativa, ¿no es así?
2: Ciertamente. Te diría que en el proceso de la Iglesia española ha sido interesante porque ha habido como 3 momentos. El primero es donde las víctimas buscan justicia y reparación acudiendo directamente a las congregaciones religiosas o a las diócesis en las cuales se han visto afectadas justamente estas víctimas. Pero eso genera un trato muchas veces desigual, donde algunas congregaciones o diócesis acogen justamente a las víctimas, hacen procesos de justamente judiciales y eventualmente la reparación, pero hace un trato muy disímil entre las víctimas. Después hubo una segunda como manera de abordarlo más centralizadamente desde el punto de vista de la Iglesia, y hoy día en esta tercera como fase hay un acuerdo entre digamos el gobierno español, el Estado de España y 2 grandes instituciones, que es la Conferencia de Religiosos Religiosas y también la Iglesia Diocesana, en la persona del presidente de la Conferencia Episcopal, donde finalmente hoy día el Estado español crea una figura, la Defensoría del Pueblo. Entonces las personas que son víctimas de abuso en contextos eclesiales acuden directamente al Estado buscando justamente justicia y reparación, y desde el Estado se justamente dialoga con las congregaciones y con las diócesis llevando adelante ese proceso. Entonces también lo formativo es muy importante en ese proceso.
1: Cuando uno piensa que este diplomado está en su sexta edición, ya no es casualidad que haya llegado al sexto año. ¿Es porque algo ha estado resultando bien o porque tal vez la Iglesia Católica en Chile ha adoptado muchas de las enseñanzas, de la pedagogía que ustedes han traspasado a través del diplomado? ¿Lo sienten así? ¿Sienten que instancias como esta han sido realmente un aporte de la Iglesia chilena que también tiene que traspasarse, en este caso, a la Iglesia de España o a la comunidad española en general?
2: Ciertamente, ciertamente. Es un diplomado que parte del aprendizaje de la Iglesia chilena en colaboración, por eso, con la Delegación para la Paz y la Verdad. Y aunque sea doloroso decirlo, la Iglesia chilena ha hecho un proceso muy interesante de concientización, de reconocimiento, de apertura a los procesos de justicia y también de reparación, que ha sido muy profundo. Y ese proceso eclesial también tiene un componente formativo permanente en los circuitos de formación de la Iglesia diocesana, de las congregaciones religiosas masculinas y femeninas. Y este diplomado en específico se ha constituido como un espacio de profundización, es decir, el perfil de los participantes, en su gran mayoría, son personas que participan de oficinas de prevención o de escucha, de congregaciones religiosas, de diócesis, de colegios, de movimientos eclesiales. Y entonces todo este proceso y este aprendizaje institucional, claro, que puede ser transmitido, conversado, dialogado con otros contextos eclesiales como el español. Y como ha estado ocurriendo también, como desde Chile hemos estado ofreciendo este espacio para otros países latinoamericanos también.
1: Y son precisamente los estudiantes quienes participan de estas instancias los que después se transforman en responsables de bajar esas enseñanzas, o ese es el compromiso que ustedes dejan, ¿no? Que sean los responsables de bajar estas enseñanzas a instancias más pequeñas, parroquias, etcétera.
2: Claro, por supuesto, te puedo dar algunos ejemplos. Por favor. No sé, hace unos 3 años participó el diplomado Nancy Loredo, que es la encargada de prevención en la Iglesia boliviana. Y este año, 2026, después de 2 años, ella fue justamente en un proceso de la Iglesia boliviana capaz de formar equipos de prevención en todas las diócesis, gestando un espacio formativo propio para ella. Entonces, hemos visto con mucho contentamiento cómo el diplomado, que acoge justamente a este perfil más de profundización, da frutos en otros contextos eclesiales, no solo chilenos, sino también latinoamericanos. Y en ese espíritu es que nos gustaría también colaborar en un diálogo entre iglesias justamente hermanas, colaborar con el proceso que lleva adelante la Iglesia española.
1: Chile es un referente en materia de prevención de abuso, lo que ustedes ven desde el diplomado, lo que se ha dado, es cierto, hemos aprendido tal vez a través desde los costalazos, ¿no? desde un hecho evidente que por lo menos preconfiguró y configuró una crisis de la Iglesia en Chile, pero hoy día, después de que ha pasado la tormenta, con otra realidad eclesial tal vez, ¿Chile se ha transformado un referente en esta materia?
2: Ciertamente. En el contexto latinoamericano, Chile, el proceso de la Iglesia chilena y su momento actual, en ese sentido, es un cierto referente de un abordaje lento, con subidas y bajadas, por decirlo así, pero que finalmente es un proceso muy profundo en todas las diócesis, en la conferencia episcopal, y que se encarna en el circuito hoy día diocesano, de congregaciones religiosas, muy potente, y en ese sentido, claro, que es un referente en este aspecto. Ahora el diplomado para España también incorpora relatores y relatoras propias del contexto español, que puedan justamente dar una mirada contextual y que permitan hacer un abordaje específico de algunas problemáticas o de precisiones jurídicas que son propias de ese contexto, digamos.
1: ¿Quiénes forman parte del cuerpo académico o cuáles son los grandes lineamientos, los grandes cursos que también forman parte de este programa?
2: El diplomado tiene 4 cursos y que en el fondo son finalmente casi 10 meses de formación, una vez por semana de manera online, sincrónica con clases en vivo. Y los 4 cursos se desarrollan, un primero tiene un aspecto como de fundamentos, comprender ciertos fundamentos teológicos, eclesiológicos, psicológicos, que están detrás del fenómeno de la ocurrencia del abuso sexual de conciencia y espiritual en la iglesia. Hay un segundo curso que apunta a la información, como conocer justamente el fenómeno, datos, reportes internacionales, distintos tipos de abordaje que se han hecho, etcétera. Un tercer curso se enfoca en el tema de la prevención y el cuarto curso tiene que ver más con la reparación y con cómo se aborda esto en términos generales. Y los relatores son de distintas disciplinas, hay psicólogos, sociólogos, teólogos, y en este caso específico para España hay relatores internacionales del contexto latinoamericano que son personas muy reconocidas en esta materia, pero también relatores españoles. Por ejemplo, va a estar el presidente de la Conferencia de Religiosos, un sacerdote dominico. Está también Susana Pradena, una psicóloga muy reconocida en España con respecto al tema de la reparación. Va a estar también la encargada de este aspecto en la Conferencia Episcopal Española. Entonces, es un mix de perfiles disciplinarios, por decirlo así, de diferentes competencias y también un mix de nacionalidades. En este caso específico para España, hay un fuerte contingente de relatores y relatoras de España y el resto son algunos chilenos y otros latinoamericanos también.
1: Ahora, el hecho que sea orientado particularmente para la comunidad española no significa que los que sean de otros países se vean impedidos de participar. La idea es que también sean capaces de conocer esa experiencia, ¿no?
2: De ninguna manera, de ninguna manera. No, no, no es privativo. El
1: Ya.
2: único punto es que cuando lleguen al aspecto de la prevención, el curso 3, y de la reparación, el punto 4, van a haber aspectos específicos que tienen que ver con la legislación y el contexto español. Entonces, por supuesto que puede ser enriquecedor para cualquier persona, pero específicamente, especialmente el curso 3 y 4, se centran en ciertos contextos jurídicos, eclesiológicos, que son propios de España.
1: Muy bien. Ahora para participar y quienes nos están viendo podrían estar viéndonos también desde España, quién sabe, o quisieran tal vez por curiosidad participar de esa fase que usted participó. ¿Cuáles son los grandes plazos, ¿no?, de cara a la realización de este diplomado?
2: Claro, el diplomado parte el 20 de octubre de este año. En el fondo estamos ajustados al calendario español. Octubre viene siendo una especie de
1: Abril.
2: abril, un abril chileno. Entonces es el 20 de octubre y va hasta el próximo año, hasta el mes de junio, del próximo, hasta el 6 de julio del próximo año.
1: Continuo
2: Continuo.
1: o okay.
2: Continuo, hay pequeños breaks que justamente se asocia en el calendario español. Por ejemplo, hay un break para la época de Navidad, después hay otro break en febrero, digamos, pero es continuo, una vez por semana, para poder como tener más información y eventualmente postular el diplomado. Hay que entrar justamente a la página de educación continua de la Universidad Católica y poner, escribir diplomado en prevención de abuso y cultura del cuidado en contextos eclesiales. ¿Ya? Diplomado en prevención de abusos y cultura del cuidado en contextos eclesiales, y ahí se despliega toda la información: el desglose de los cuatro cursos, los resultados de aprendizaje, los relatores y relatoras, etc. Ahí también se puede postular justamente.
1: Perfecto. ¿Tiene, o por lo menos lo que ustedes piden, existe una mayor participación de agentes diocesanos o también, algo comentado usted antes, van personas vinculadas a movimientos de la iglesia o hay mayor interés de ciertos movimientos de la iglesia o de comunidades eclesiales más que de otras, o laicos y religiosos? ¿Cómo se da eso?
2: Ha sido muy variado en el tiempo. Te diría que el interés ha sido bastante transversal. Ahora, el perfil mayoritario de los últimos años son laicos y laicas.
1: Qué bien.
2: También hay religiosos, sacerdotes, religiosas, pero el perfil mayoritario son laicos y laicas, psicólogos, sociólogos, profesores, abogados, que participan de equipos de prevención o de escucha, según los países se le llama distinto, de congregaciones religiosas, de diócesis, de movimientos eclesiales, de colegios o redes de colegios o de institutos o instituciones de formación superior, universidades, por ejemplo. Ese es el perfil mayoritario. Entonces, como te comentaba, nos llega muy poco gente que no tenga formación previa en esto. Nos llegan personas
1: Perfecto.
2: que en general son formadores de este tema o trabajan en equipos de prevención. Entonces, que ven en este diplomado un espacio de profundización donde justamente complementa sus conocimientos previos, pero también en la práctica ha sido muy interesante, donde los participantes se han constituido una comunidad de aprendizaje, donde justamente uno se encuentra con personas de diferentes países que tienen roles muy interesantes, tienen una trayectoria en estos temas, y entonces también es una comunidad de aprendizaje que permanece post diplomado para justamente poder tener un espacio de conversación, de consulta, de retroalimentación, para un abordaje eclesial que trascienda como las fronteras más específicas, digamos, este es un fenómeno universal y en ese sentido es súper importante que las personas que están más implicadas en estos temas tengan justamente redes de colaboración y un abordaje más conjunto.
1: Queremos agradecerle a Román Guridi, que es el jefe del programa y profesor de la Facultad de Teología UC, de este programa del Diplomado de Prevención de Abusos y Cultura del Cuidado en Contextos Eclesiales. Gracias por haber estado con nosotros en esta oportunidad.
2: Muchas gracias, que esté muy bien. Gracias por la
1: Igualmente.
2: invitación.
1: Gracias. Hasta luego. Chao, chao.
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4: estamos en este bloque, como siempre lo esperan aquí los auditores, las auditoras de Radio María, de afectividad, de amor, de relaciones, ¿no? Con la Fundación Protege tu Corazón. Vamos a hablar un tema importante, Pepe, sobre qué significa aprender a decidir. Decidir, muchas veces la gente dice la libertad es saber decidir, no sé si eso es una buena definición y es bien incompleta, ¿no? Pero vamos a hablar de la decisión con Rosario Bendaño. ¿Cómo está, Rosario?
5: Bien, muy feliz día a los dos. Feliz aquí con ustedes, en este
1: Gracias.
5: día tan importante para ustedes.
1: Gracias, Rosario.
4: Gracias, Rosario. Recordar, ¿no?, lo que hace la Fundación Protege tu Corazón, sobre todo en la zona sur de Santiago, que a través de talleres va a los establecimientos educacionales a promover una educación afectiva completa, de acuerdo a una antropología humana cristiana católica, ¿no? Así que vamos con el tema, Rosario. ¿Qué significa realmente aprender a acertar cuando hablamos de decisiones?
5: Mira, es algo tan simple, Tere, como todos los talleres que damos nosotros en los colegios, son temáticas tan como fundamentales, tan propias e inherentes al ser humano. Cuando nosotros hablamos de aprender a aceptar, lo que nos referimos principalmente no es a tomar siempre la decisión perfecta ni evitar equivocarse, porque en la naturaleza humana está el error en el fondo, aunque no lo queramos. Pero nosotros sí creemos que podemos ir entrenando a los jóvenes, también a los adultos, siempre hay esperanza, para ir decidiendo mejor. Y esta decisión tiene que ver principalmente con esa capacidad de elegir el mayor bien para uno, no dejarnos guiar muchas veces por el impulso, por un arrebato, que en definitiva nos puede llevar a errores que nos pueden costar muy caros y que pueden comprometer nuestra felicidad. Así que tiene que ver con nosotros a los niños chiquititos, en los talleres que damos en colegios o en preescolar, les decimos que hay que parar, ponemos la manito así, como un alto, paro, pienso y después actúo, me pongo en movimiento, digo alto, digo algo. Con los más grandes ocupamos un modelo que se llama PRAE, que es un poquito más complejo, pero que es pensar, revisar, investigar las consecuencias que puede tener, las ventajas, eso que estoy queriendo decidir, luego decido y luego evalúo. Pero el paro pienso y actúo, yo creo que si todos los adultos lo tuviésemos bien incorporado, ya sería bastante mejor cómo nos iría en la vida.
1: O sea, primer mito para revelar verdadero o falso, no se nace uno clever, no se nace asertivo. Esto es una cosa que se aprende, ¿no es así?
5: Mira, yo creo que Dios nos, o sea, estamos como en potencia, vamos a ir con la vida desarrollando, pero eso está ahí como el germen. Dios nos hace súper inteligentes, con tremendas potencias, pero tenemos que ir desarrollándolas y el medio que nos acompañe, los ejemplos que nos rodeen, lo que nutra nuestro corazón, finalmente va a ir ayudando a que podamos decidir mejor o no. Yo creo que por ahí va un poquitito.
4: ¿Y por qué es importante que los niños y adolescentes comprendan que cada decisión tiene consecuencias? Cuando muchas veces el tema de las consecuencias creo que es un tema que está medio pasado de moda.
5: Sí, yo creo que es importante porque es enseñarles a vivir la vida misma, la vida real. Hoy, no sé si comparten conmigo, pero está muy como de moda el win-win. No, es un win-win, todos ganamos.
1: Sí, pues.
5: Y eso a veces se da y es maravilloso, pero muchas veces hay ciertos costos, y no con esto me refiero a algo necesariamente negativo, pero sí cuando yo elijo y decido algo, dejo otras opciones por fuera y eso puede tener un dolor. Cuando un joven, por ejemplo, decide no salir a carretear una noche de día viernes, que sus amigos tienen feroz carrete, que lo van a pasar increíble, porque el día siguiente tiene una prueba o tiene que estudiar, tiene que concentrarse en los estudios, va a haber una pérdida, va a haber un dolor por no salir a carretear. Sin embargo, el decidir por algo mejor, el que va a ser el estudio, que compromete su futuro, sus metas y sus sueños más altos, lo va a hacer finalmente mucho más feliz, pero va a tener a veces un costo. Entonces yo creo que es educarlos en lo que es la vida real, ¿verdad? Que muchas veces el decidir ciertas cosas implica renuncias, pero esa renuncia vale la pena, porque por lo que decido, lo que me está movilizando, es algo mejor aún que esa pérdida momentánea. O sea, me dejo de comer un helado. No sé, estoy un poquito pasada de peso y en definitiva eso me va a llevar a mejorar mi peso, a estar más saludable, pero va a haber un costo cuando renuncio a tomarme ese helado.
1: Mire, ahora, ¿qué elementos deberíamos considerar a la hora de tomar una decisión o de elegir?
5: Mira, yo creo que, y a mí me gusta mucho por eso el programa Protege tu Corazón, porque es finalmente decidir con todas las dimensiones de la persona humana, o sea, realmente. Cada dimensión, la física, la social, la emocional, la trascendente, la racional, deberían, si yo me conozco o me estoy conociendo, ¿verdad? Voy a probablemente decidir en mayor plenitud, en mayor completud, que si es que creo solamente que tengo una dimensión netamente emocional y que tengo que seguir mis impulsos, porque ahí finalmente voy a ser más esclavo. Entonces es importante. ¿Qué es lo que pienso? ¿Cuáles son mis sueños? ¿Qué estoy sintiendo? Porque las emociones no es que sean malas, pero a veces nos pueden traicionar, ¿verdad? A veces puedo sentir, lo que les decía el ejemplo del helado, muchas ganas de tomarme el helado, pero no necesariamente va a ser la mejor opción eso. O tomarme un trago ahora que estuvimos en el 18 de septiembre, ¿verdad? Vamos a las fondas como adultos, podemos tomarnos un trago de manera equilibrada, beber de manera moderada, pero si voy a manejar. No puedo hacerlo, no debo hacerlo. Y eso va a implicar quizás un costo en términos emocionales, pero en términos racionales, el no tener problemas con la justicia, no hacerle un daño a otro, finalmente me va a hacer más feliz. Entonces creo que es importante considerar todas las dimensiones de la persona humana, todo lo que soy, todo lo que estoy siendo, todo lo que aspiro para poder decidir mejor y coherente con mis sueños, con mis metas finalmente.
4: Y muchas veces, y volviendo al tema que comentábamos al principio, Rosario, se confunde la libertad como hacer lo que quiero, como el mero elegir, ¿no? ¿En qué
5: Sí.
4: consiste la libertad responsable, la verdadera libertad responsable? Porque hoy en día siempre como elígelo tú, eso es libertad. ¿Pero eso es
5: Sí.
4: libertad?
5: No. Mira, Aristóteles decía que la verdadera libertad es cuando es esa capacidad de elegir deliberadamente lo bueno, aquello que me conviene. Porque cuando elijo lo malo, claro, puedo ser, entre comillas, aparentemente libre, pero no es real. Esa libertad que elige el mal me lleva a la esclavitud. Por ejemplo, nos puede encantar fumarnos de repente un cigarrito, pero me puedo volver adicto y eso me hace esclavo. Soy libre inicialmente al decidir, me fumo el pucho o no, o con distintas cosas. La pornografía, por ejemplo, también puede ser un buen ejemplo. Decido ver libremente pornografía, sí, pero finalmente eso puede terminar haciendo ser esclavo de eso que, entre comillas, elegí. Entonces, elegir no tiene que ser por un impulso, tiene que ser siempre guiado por la razón. Somos seres racionales. Lo que nos distingue de los animales es justamente esa capacidad de elegir, y elegir lo bueno es lo que me hace libre. Cuando elijo lo malo, me esclavizo, es libertinaje, se convierte en lo contrario. Y solamente la virtud perfecciona a la persona y es lo que nos hace felices. O sea, para ser verdaderamente libres tenemos que ser personas virtuosas. Por eso en el programa nosotros trabajamos la formación del carácter, porque solamente trabajando el carácter, que son las virtudes, me van a hacer verdaderamente ser una persona plena, libre.
1: A veces lo atractivo efectivamente no es igual o idéntico a lo bueno. Y ahí me imagino que también hay que hacer una distinción. Hay que tratar de hacer ahí un paralelo, ¿no? Entre lo que me atrae, lo atrayente, y aquello que me hace bien. ¿No es así?
5: Totalmente. Y muchas veces aquello que me atrae puede ser algo súper bueno y que sea muy beneficioso, pero a veces eso que me atrae puede ser algo tremendamente negativo. Por ejemplo, no sé, evadir impuestos. Estaban hablando ustedes ahí saludándolo a los de los impuestos, o qué sé yo, hacer un torpedo porque quiero sacarme una buena nota. Claro. Pero ese atajo fácil finalmente me puede traer consecuencias muy terribles. Me pueden echar de la universidad, puedo perder mi trabajo, dar pésimo ejemplo a mi familia, a quienes me quieren. Entonces, en definitiva,
1: erosionar mi conciencia también.
5: Absolutamente, y tu relación con Dios, efectivamente, dependiendo de la gravedad de lo que yo haga, ¿verdad? Del mal que haga, deliberadamente, totalmente.
4: Ahora, ¿qué pasa cuando los jóvenes, sobre todo que están trabajando su identidad, ¿no?, en búsqueda, ven que hay presión por parte de, que es lo clásico, de su grupo de amigos, de las redes sociales, del entorno, de la cultura, para tomar malas decisiones en el fondo, que ya sabemos, podemos ver muchos casos, ¿no? Por ejemplo, hoy en día se puede mostrar, digamos, el aborto como un derecho, digamos, reproductivo de la mujer, cuando uno sabe que hay en juego la vida de un hijo, ¿no? Entonces, ¿cómo se enseña a un joven a ser un poquito rebelde, digamos, en el sentido de que encaminarse hacia el bien más allá de lo que te diga la cultura dominante, más allá de lo que te diga el grupo de amigos, etcétera?
5: Yo creo que ahí es súper importante, Tere y Pepe, conversar con los hijos, conocerlos, estar cerca de ellos, reflexionar en conjunto, poner temáticas. No se trata de dar lecciones y que sea algo como falso. Yo creo que en la vida misma, en lo ordinario de la vida, en lo común de la vida, en el compartir con los hijos, se dan tremendas posibilidades de conversación y de poder ir dirimiendo y reflexionando sobre aquello que vale más la pena, sobre las dificultades que hay en la cultura o ciertos modelos que se presentan como muy atractivos, pero que en definitivamente son muy pobres y llevan a mucha infelicidad. Hoy en día voy a ir a algo como bien concreto, pero esto como de el sexo casual, sin consecuencias, da lo mismo. Objetivizamos a una persona, la utilizamos para nuestro bien y se presenta como que eso fuera lo normal y no pasara nada. Y la experiencia de todos como seres humanos es que cuando nos sentimos utilizados o hemos utilizado a alguien, eso provoca mucho dolor en quien es utilizado y en quien utiliza. Entonces, creo que es importante reflexionar con ellos, poner límites en la casa también, no tener temor de marcar bien los límites. Esto está permitido y esto no está permitido, y hay consecuencias. Hoy en día hay como la típica frase que dice que nosotros como padres un poco más jóvenes les tenemos hoy en día miedo a nuestros hijos. Nosotros le teníamos miedo a nuestros padres, no sé si lo han oído, sí, pero nosotros les tenemos miedo a los hijos. Y yo creo que siempre son caricaturas, no es que necesariamente sea así, pero a veces sí tenemos temor de mucho a dañar, de que poner freno puede, no sé, poco menos que traumatizar a un hijo, y yo en eso difiero absolutamente. Yo creo que los límites son muy necesarios, dan mucha seguridad y demuestran amor. Así que creo que es importante eso, estar cerca de ellos, reflexionar, como les decía, bueno, todo lo que ya dije.
1: Hay decisiones en la vida que son durísimas, ¿no? Que a veces no son decisiones totalmente libres. Respecto de esas decisiones, de las decisiones que son coaccionadas, siempre una decisión coaccionada puede ser una decisión que a veces se toma o podría tomarse y ser condenada per se, o también hay decisiones coaccionadas que de repente a veces uno puede tomarla en vista de la presión, del daño que se podría provocar en caso que no toma esa decisión. Me imagino que también es algo más complejo a la hora de analizar el tema de las decisiones, ¿no? Estoy pensando en casos extremos, pensando que hay decisiones que se toman que no son libres y que a veces pueden terminar con la vida.
5: Total. Es que yo creo que ahí en esos casos como extremos, Pepe, que solamente Dios finalmente conoce el alma humana y cuánta libertad y cuánta deliberación hubo en esa decisión o no. Si yo fui obligada, por ejemplo, a robar porque si no me iban a matar, o tuve que hacer, da lo mismo, un delito, el que sea, no sé, salir a manejar, no sé, me obligaron a emborracharme y me obligaron a manejar, imaginémonos. Bueno, ahí no hay libertad, ahí lo que hay es absolutamente un sometimiento por la fuerza. Entonces creo que ahí no hay como juicio moral cuando hay esta presión externa que finalmente no me permite actuar con libertad realmente.
4: Yo creo que esto de formar el criterio de los adultos a los hijos, ¿qué consejos darías? Porque a los hijos el arte es educarlos en libertad, pero también que ellos mismos encuentren el camino, que puedan, porque se van a equivocar, todos nos equivocamos,
1: Claro.
4: pero ¿cómo hacer para que de a poco, por etapa, uno no se pierda como adulto? Porque muchas veces los adultos o se cometen dos extremos. O a los niños digamos, los tratamos como si fueran adultos, cuando no son adultos todavía, entonces les damos demasiada libertad, por ejemplo, o al contrario, podemos ser, digamos, como gallinas cluecas, en fondo, como sobreprotectores, no, mijita, no, mijito, no salga, no,
1: Ya
4: no, no
1: hasta cuando los
4: puede.
1: niños son adultos.
4: Exactamente. Esos dos extremos uno los puede ver en la sociedad chilena siempre, toda la vida. Entonces cuéntanos un poco las edades, las etapas de decisiones.
5: Mira, claramente cuando los niños nacen, no hay mucha, es como una decisión bastante impulsiva, toman leche o no,
4: Sí,
5: porque
4: obvio.
5: finalmente eso está ligado a un instinto, ¿verdad?, de supervivencia. Pero poco a poco, cuando ya empiezan a crecer, uno empieza a ver que quieren el tete, por ejemplo, o no lo quieren, y hay como pequeños ámbitos de decisiones. A medida que van creciendo, en que hay mayor capacidad de controlar el impulso, y que a todo esto la corteza prefrontal, todos los neurocientíficos y la gente de ciencias dice que se termina de formar a los 25 años, justamente tiene que ver con todas las funciones ejecutivas, ¿ya? Y que eso tiene que ver justamente con la capacidad de decidir, de retrasar la gratificación, en definitiva de ser un poco más dueño de mí mismo, de que no me gobierne el impulso. Cuando yo estuve la vez anterior les decía esto de que los jóvenes no estaban todavía conformados plenamente, ¿verdad? Y que por eso tenemos que ayudarlos y prestarles, y hay algunos psicólogos que dicen ser la corteza prefrontal de ellos, ¿ya? A medida que uno va creciendo y va madurando, en que este pensamiento concreto comienza a ser más abstracto, hay mayor posibilidad de ser más libre y de tomar mejores decisiones, porque el pensamiento va siendo más complejo. Yo creo que es importante ahí como papás permitir, a ver, asumir que nuestros hijos y nosotros nos equivocamos, ¿ya? No tener miedo, y nosotros no somos un programa confesional, pero aquí estamos en la Radio María, ahí qué importante la gracia de Dios, ¿verdad? No estamos solos, el pedir el auxilio del Espíritu Santo, el rezarle a la Virgen María, el sentirnos acompañados, y no solamente sentirnos, saber con la certeza de la fe que Dios está con nosotros. Y creo que es importante dejar que los hijos se equivoquen, siempre y cuando el error sea asumible y no exista un peligro serio. Por ejemplo, si veo a un hijo que está tomado, da lo mismo la edad que tenga, imaginemos mayor de edad, no voy a que salga a manejar, porque el riesgo puede ser muy alto, puede matar a alguien, puede terminar preso, puede hacer mucho daño. Ahí, obviamente, hay que poner un límite, ¿verdad? No le voy a permitir. Pero todos los otros errores, si estudió o no estudió para una prueba, si salió desabrigado o no, creo que son pequeños errores que hay que ir permitiendo para que ellos vayan siendo criterio y a través de su experiencia, tomando mejores decisiones en base también a lo que han aprendido empíricamente. O sea, no tomar todas las decisiones por ellos, dejarlos que de repente lo que les digo, se pasaron frío o van muy, qué sé yo, vestidos con demasiada ropa, bueno, pasar calor, todo ese tipo de cosas naturales creo que es importante en cuanto a las amistades, convidar o no convidar, dejar a alguien afuera, bueno, ahí hay que ver también si voy a dañar a un tercero de manera grosera a mi hijo porque no lo convidó y dejó solo uno afuera, quizás no es tan bueno que asumir ese error, pero otros más leves quizás sí. Ahí pedir mucha prudencia, ¿no?
4: Y cuando una decisión no tiene vuelta, produce dolor. ¿Cómo ayudar a un joven a asumirla, reparar y comenzar nuevamente?
5: Mira,
4: Porque.
5: bueno. Dale, dale.
4: Sí, no, te pregunto, porque muchas veces pasa eso. Hay decisiones que se toman mal, que no tiene vuelta atrás, que produce dolor. Entonces, ¿cómo se ayuda en el proceso?
5: Mira, a mí me gusta mucho pensar que como que no siempre lo practico, una cosa es decirlo, no crean que siempre lo vivo, pero como que nunca nada es tan grave, ¿ya? Todo tiene solución y todo puede verse como una oportunidad. Como que lo más terrible, si pensamos, es la muerte, ¿verdad? Por otra parte, es algo tan natural y que lo vamos a vivir. Pero la muerte también, los que tenemos fe, es el cielo, es el paraíso, es la vida eterna, es el abrazo con Dios. Entonces, si es que miramos siempre, yo creo que nada nunca es tan terrible. Ahora, claro, si manejé alcoholizado, maté a una persona, claro, uno dice tremendo, consecuencias para la vida. ¿Cómo reparar en cosas tan terribles? Bueno, de la mejor forma que uno pueda, ¿verdad? Creo que pedir perdón. El tratar de reparar, no sé, con esa familia o con errores que hayan tenido de la manera más justa, más caritativa, más misericordiosa, es como una buena estrategia. Y hay decisiones que efectivamente nos van a cambiar la vida, pero a veces de esos errores, de los dolores, de los jóvenes, de nosotros también como adultos, hay tremendos aprendizajes en cuanto a ser más humilde. Creo que no siempre es tan negro, creo que hay que tener una mirada de esperanza, sobre todo en los jóvenes, y también confiar en que si los vamos entrenando bien, vamos intentando dar buen ejemplo, van a ir decidiendo probablemente bastante bien, con equivocaciones, como tenemos nosotros también como adultos, pero no cosas tan terribles, no van a cometer. Yo siempre digo, nadie se convierte en santo de la noche a la mañana. Cada día es un poquito, cada día intento, me acerco, me caigo y me vuelvo a levantar. Es ponerse en camino, en definitiva. Y creo que eso es muy importante con los jóvenes. En el fondo, tratarlos de hacer que descubran cuál es su misión, para qué están llamados, en qué pueden aportar socialmente, cuáles son estos sueños que los motivan a vivir y encaminarse hacia eso. Y van a haber tropiezos, por supuesto, pero siempre se puede levantar.
1: Las decisiones dolorosas, esas decisiones que se consideran dolorosas, a veces cargamos con un estigma de que la decisión dolorosa siempre es una mala decisión, que nos cuesta ver como el largo plazo de la decisión y nos quedamos con el corto plazo. ¿Qué reflexiones se puede hacer al respecto?
5: Mira, yo creo que ahí es porque somos seres emocionales y las emociones son una maravilla y son siempre buenísimas, pero a veces son desagradables. Estoy pensando, por ejemplo, un hijo que se decide ir de la casa a estudiar al extranjero o de provincia se viene a Santiago porque hay mejores oportunidades. Eso va a causar muchísimo dolor en la familia, en la
1: Claro.
5: madre, en el padre, en los hermanos, los primos, etcétera. Pero yo creo que hay que superar esa emocionalidad con nuestra razón, con nuestra inteligencia y iluminarnos y darse cuenta que en definitiva, por más doloroso que esté siendo, eso es algo que es súper bueno para él, es su decisión, le va a traer montones de oportunidades, montones de sabiduría, de conocimiento, etcétera, que van a redundar en una plenitud de vida para esa persona. Entonces, el dolor mío finalmente lo termino olvidando porque me centro más en el bien que el otro va a lograr y va a conseguir. Como que creo que esas decisiones dolorosas a veces es porque nos ensimismamos mucho y nos quedamos atrapados en la emocionalidad. Y es un mundo muy emotivo hoy día, se decide mucho por la emoción y por eso nos equivocamos tanto muchas veces.
4: ¿Qué pasa con ese fenómeno de personas que no se deciden? ¿Te has fijado? Otro día estaba en una peluquería y hay una chica al lado dándose el pelo y que decía es que los hombres hoy día no se deciden. Por ejemplo, ya no, si uno sale, tengo 35, decía ella. Y veo que como que te invitan y no se deciden y no pasa nada. Y ella me decía, yo quiero hombres bien hombres que se decidan por uno, por ejemplo. ¿Qué pasa cuando en el campo, por ejemplo, amoroso, tanto hombres como mujeres le tienen miedo a la decisión?
5: Mira, yo creo que ahí lo que hay en el fondo es como una inmadurez, lo que hablábamos un poco al comienzo, este win-win, el siempre querer ganar, y eso como padres tenemos que tener mucho cuidado de a nuestros hijos, mostrarles la vida real, que es normal tener pérdidas, tener que esperar ciertas cosas, no brindarles todo, porque en definitiva justamente eso provoca adultos con mucha incapacidad de decidir, bastante timoratos, miedosos, poco comprometidos, poco consecuentes, y finalmente, ¿qué es lo más triste? Poco felices. Yo siempre digo, realmente Dios nos hizo para ser muy felices en esta tierra. Ahora, eso no quita que no van a haber dolores, que no van a haber conflictos, que no van a haber dificultades, pero Dios nos crea para ser felices. Entonces, esas inseguridades, y eso yo creo que se conforman, bueno, existe mucho la libertad de cada uno, obviamente, pero también el medio que nos fue formando, que nos fue nutriendo. Yo siempre les digo a mis niños, ¿a quién siguen? ¿Quiénes son los influencers a los que les dan espacio? ¿Qué películas ven? ¿Qué programas de radio oyen? Porque todo eso me va nutriendo, me va empobreciendo muchas veces. Entonces creo que tiene que ver con eso, con que muchas veces no maduramos y queremos siempre ganar, y no es así. Hay costos. Si yo me comprometo contigo, renuncio a todos estos otros hombres y decido estar contigo y serte fiel en la salud o en la enfermedad. Bueno, la promesa del matrimonio, que es preciosa, ¿verdad? Y que es súper audaz, porque con nuestra fuerza uno dice qué potente lo que estamos prometiendo, pero realmente tenemos la convicción y los que tenemos fe y el sacramento, bueno, la gracia de Dios también para cumplir aquello.
4: Sí, entonces tú crees que es fenómeno hoy en día de una época, ¿no? Esto de tener miedo a decidir, o se decide... Sí. ¿Qué crees tú de ese fenómeno, Rosario?
5: Mira, yo personalmente creo, Tere, que siempre todas las etapas de la historia son bastante similares. O sea, hay fenómenos culturales distintos, formas, pero en definitiva el ser humano siempre ha sido, y yo considero que va a ser lo mismo. Siempre hemos tenido los mismos anhelos, las mismas necesidades como profundas del alma, no han cambiado. Cambiarán las vestimentas, las modas, pero en definitiva somos bastante parecidos. Ahora, yo sí creo que hoy en día, con toda la tecnología, con la inmediatez que tenemos, que apretamos un botón y nos funcionan montones de artefactos maravillosos, que eso antiguamente no existía, efectivamente sí se hace hoy día más difícil quizás el decidir, porque tenemos un abanico de posibilidades muy grandes, porque tenemos una inmediatez que nos ha hecho olvidar que las cosas importantes de la vida requieren inversión, requieren tiempo, requieren espera, requieren sacrificio, una palabra que hoy en día a tanta gente le incomoda, pero que es real. Capacidad de olvidarme de mí, de ceder, de sacrificarme por otro, es esencial en definitiva para una relación de amor, por ejemplo, ¿verdad? O incluso una relación, pero en mis estudios tengo que sacrificarme, tengo que saber, lo que decía Pepe, estas como decisiones dolorosas, claro. Pero es una decisión dolorosa momentánea, porque a lo que yo aspiro es algo trascendente que en definitiva me va a dar mucha más plenitud que este dolor pasajero de, no sé, no me tomé, no sé, el pisco sour porque tenía que manejar. ¿Me explico?
1: Sí. Y hoy día hay un sistema educacional, o podría haberlo, donde tal vez hay elementos que no se toman tan en serio, siento, por ejemplo, la filosofía u otras asignaturas que ayudan a la persona a decidir. ¿El sistema educacional chileno, las familias también, el hogar, debiesen inculcar ese tipo de debate en torno a la formación para que ayuden como elemento para que el muchacho decida mejor, precisamente como una formación ética? ¿O los colegios también deberían ir en esa línea?
5: Totalmente. Ahora, yo creo que en los planes curriculares está, como que hay una intención, no solamente una intención, una realidad de formar a los jóvenes. Existe el ramo de filosofía, pero creo que la familia como primera formadora es quien tiene que formar a los hijos. Esto no es algo que nos puede acompañar, el colegio nos puede ayudar, pero la primera labor siempre es de la familia. La célula fundamental de la sociedad es la familia. Y muchas cosas, a mi juicio, que pasan hoy en día, que están pasando, tienen que ver justamente como con esa ruptura de la familia. Que la familia muchas veces está delegando lo que es de ella. O sea, la formación de los hijos, la formación en virtudes, depende principal y prioritariamente de los padres. Y obviamente si hay redes, hay abuelos maravillosos, porque todo eso finalmente empuja hacia la misma finalidad. Y creo que es importante lo que hablábamos hace un ratito, o sea, en la vida diaria ir forjando seres humanos que sean libres, que sean capaces de saber quiénes son, que no sigan solamente las modas o solamente sus impulsos, sino que tengan convicciones, metas y sueños que los lleven a volar alto, a ser personas verdaderamente que sean un aporte y que puedan decidir de manera libre, siempre buscando el mayor bien, no solamente personal, sino que también el bien colectivo, ¿verdad? No solamente buscar lo que a mí me beneficia, sino también esta conciencia social de que lo que yo hago también incide en los demás y que tengo una responsabilidad al respecto.
4: Claro, estamos hechos para los demás en el fondo, sí, y vivimos en sociedad, todo tiene impacto. Elegir hacia el bien, creo que son grandes pistas de este bloque. ¿Qué te parece, Pepe?
1: Tremendo, tremendo.
4: Muchas gracias, Rosario.
1: Con ganas de decidir.
4: Sí. No, de verdad, muchas gracias, Rosario. Das muchas pistas y nos están escuchando muchos padres, abuelos, en fin, adultos, que creo que consideran valioso, ¿no? Esta volver a poner el acento en la capacidad de decidir hacia el bien y de enseñar a nuestros hijos eso, decidir hacia el bien en un entorno donde muchas veces pueden engañarnos, como siempre ha pasado, ¿no? Pero sin dramatizar, me encantó esa mirada también, que todos nos equivocamos y que siempre se puede volver a salir adelante, ¿no?, después de una mala decisión.
5: Sí, siempre se puede volver a empezar, aunque hayamos hecho lo peor. Yo eso lo encuentro maravilloso. Y también tanto ejemplo que hay de Jesús en el Evangelio de que perdona a los que eran insólitos. Ayer el Evangelio esto de que les paga a todos lo mismo, unos trabajaron poco y nada. Pero ese es el amor misericordioso, ese es nuestro Dios. Entonces estamos llamados a intentar imitarlo con todas nuestras miserias, pero siempre se puede volver a empezar, siempre hay esperanza. Y voy a dejar una serie que están dando en Disney que la encuentro maravillosa, no sé si la vieron, pero se llama Espartanos, que habla de un argentino que se mete en las cárceles a ayudar y mete el rugby, en definitiva, y cómo transforma vidas de seres humanos que estaban muy heridos y que habían hecho mucho daño social. Entonces siempre hay esperanza, siempre se puede volver a comenzar. Así que gracias por el espacio.
1: Rosario Endaño, de Fundación Protege Tu Corazón, gracias por estar con nosotros hoy día.
4: Muchas gracias, Rosario.
5: Gracias a ustedes.
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1: A mí sí me importa. Es la plataforma crowdfunding social más grande de Chile, impulsada por supuesto por el desafío Levantemos Chile. Y este mes nos invita a apoyar nuevas historias para hablar de ellas, de esta campaña. Siempre hablamos regularmente de esto. Nos acompaña Valentina Fischer, ella es subdirectora social de Desafío. ¿Qué tal, Valentina? Gusto de saludarla. Buenos días.
6: Hola, Pepe. Muy buenos días y un gusto estar aquí nuevamente.
1: Gracias por estar con nosotros. Hablemos, recordémosle a la gente, por ese tiempo que no conversábamos, ¿de qué se trata esto de A mí sí me importa?
6: Es verdad. Bueno, mira, el A mí sí me importa está alojado en la página web del Desafío Levantemos Chile. Ustedes llegan a través de desafiolevantemoschile.org, van al menú y van a la parte que dice A mí sí me importa o apoya una causa. Pueden llegar por esas dos vías. Y ahí encontrarán una serie de causas que ustedes podrán ver con sus fotos y con sus historias, que son causas levantadas por nuestro equipo o que también la gente nos envía a través de la página web para luego ir a visitarlos y poder levantar estas distintas causas y así personas comunes y corrientes como tú, como yo, podamos apoyarlas a través de el aporte monetario, que puede ser desde 100 pesos hasta la meta de la causa o lo que cada uno puede entregar desde su bolsillo. Entonces, la gracia está en que todas estas causas son validadas en terreno, son personas que necesitan ayuda común y corriente, que solo necesitan el apoyo de alguien más para poder seguir y ponerse de pie nuevamente.
1: Para los que van a ir a revisar la plataforma, ¿cuáles son las historias más o menos que podemos encontrar? Sería bueno conocerlas, algunas de ellas o tal vez todas las que están apoyando en esta oportunidad.
6: Bueno, yo siempre, por supuesto, voy a decir que las conozcan todas, sobre todo porque además tenemos causas que van desde el emprendimiento, causas que van hacia el área de la salud, causas que van también al desarrollo social, donde poder apoyar una sede comunitaria para poder implementarla y así la comunidad se pueda reunir en ella. Tenemos causas de emprendimiento, como por ejemplo de don Florian de la región de Ñuble, quien vende leña y tiene artrosis, entonces él necesita hoy día una máquina automática para que no tenga que seguir cortando leña con un hacha, por ejemplo. O sea, son causas de ese tipo de necesidades. Tenemos la causa también de Nelson, que necesita recuperar su movilidad autónoma a través de una silla de rueda eléctrica, o tal vez incluso Carolina, que a través de los caballos sana en un centro en la comuna de Wind, de la región metropolitana, donde trabaja con niños con autismo para poder apoyarlos también en su desarrollo.
1: Qué bonito, qué lindas historias. Lo bonito es que son historias comunes y corrientes, ¿no? Tampoco son historias de problemas comunes, pero que por obvio ese motivo no se han resuelto y necesitan ser resueltos, y para eso también es que se solicita la ayuda del público.
6: Así es, son muchos casos incluso que a veces, que a través de la municipalidad, tal vez a través de otras organizaciones, es muy difícil poder apoyar. dada por supuesto la contingencia que significan los valores, o tal vez incluso porque, claro, imagínate tú dónde, por ejemplo, como el caso de don Florian, ¿dónde va a ir Florian a solicitar un tema automático para poder cortar la leña? O sea, en una municipalidad, eso tampoco calza como un emprendedor a través de Fosi, tal vez, o de Corfo, son cosas más baratas, pero que para un emprendedor como él, un hombre solo como es él, imposible poder costear. Entonces, justamente hacemos el llamado a que la sociedad civil, a que las personas nos sumemos en poder apoyarlos para poder dar este empujoncito, como decía al principio, para que puedan seguir adelante. Y lo más importante es que las personas que nos ayuden en cada caso, cuando el caso llega a su meta, nosotros le hacemos llegar un correo con la foto, con la en la causa solucionada. O sea, van a poder ver a don Florian con su máquina automática, van a poder ver a Nelson con su silla de ruedas automática, mecánica, perdón, vamos a poder ver a Carolina, ¿cierto?, con el apoyo para su hogar, vamos a poder ver también el hogar para la comunidad en Viña del Mar, justamente implementado con la silla, con las mesas que necesitan, sino que la idea también está en que las personas que nos donen sepan perfectamente que su plata fue usada específicamente para lo que ellos donaron.
1: ¿Hay un tiempo oficial para solucionar estos problemas, Valentina?
6: Mira, intentamos siempre que los casos no estén más arriba de un mes y medio, dos meses ya a todo estirar, justamente porque también sabemos la importancia de que estas personas puedan tener su apoyo lo más rápido posible.
1: Perfecto, excelente. Recordémosle a la gente, por favor, cuáles son las maneras en que pueden hacer su aporte y poder colaborar lo antes posible, ojalá ahora.
6: Bueno, para hacerlo ahora mismo tienen que entrar justamente a la página del Desafío de la Antemoc Chile, ir al menú, ir a Mi Si Me Importa, apretar en la causa que quiere ayudar y salir automáticamente con la historia ya más desarrollada y además también todos los formatos de donación que pueden ser a través de WebPay y también directamente depositando en nuestra cuenta el Banco de Chile.
1: Queremos agradecerle a Valentina Fischer, que ya es subdirectora social del Desafío Levantemos Chile. Gracias por haber estado con nosotros en esta oportunidad.
6: Gracias nuevamente, Pepe, por este aporte muy importante para nosotros, para invitar a más gente a que se sume a la Mi Si Me Importa.
1: Para nosotros, muy amable. Chao, chao.
6: Que estén muy bien. Chao, chao.
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1: Este programa de día miércoles de Contigo en Casa, el miércoles que siempre es Carmelita, cada dos semanas, ya estamos de vuelta y estamos hablando de la procesión del Centenario de Origen del Carmen, ¿no?, que se realizará este domingo 27 de septiembre. Carmen Paz, cuéntenos más sobre lo que tiene de especial esta procesión del Centenario en términos del recorrido y también de los actos.
7: Sí, como comentaba la Pancha, tiene un final muy especial, distinto y simbólico este año, porque siempre terminábamos en la catedral. En algún momento, me acuerdo, Pancha, que terminábamos como al frente del Museo de Bellas Artes, ¿te acordás? Como que terminaba para allá, se iba para allá.
8: Ah, hace mucho tiempo.
7: Hace muchos años.
8: ¿Te acordás? Sí, yo también me recuerdo eso. Bueno, sí, tiene toda la razón, la verdad, qué buena memoria, sí.
7: Eso sí que hace muchos, muchos años.
1: Sí, muchos años. En la época de Nemesio Antunes.
7: Como en la época de Bernardo O'Higgins, por ahí. Pero bueno, claro, este año no termina en la Plaza de Armas, sino que, como comentábamos, parte desde ahí, pasa frente a la Catedral Metropolitana, recorre las calles aledañas del centro, pero culmina en la Plaza de la Ciudadanía, frente al Palacio de la Moneda. Y esto es un gesto súper poderoso, Pepe, y hay que reafirmarlo, porque la Virgen del Carmen, la reina de Chile, así es, nuestra reina llegando al corazón cívico y político de nuestro país, y justamente en el año de su centenario. Entonces es como si todo el país completo, en el lugar más simbólico, volviera a reconocerla como su madre y su reina. Ahí en la Plaza de la Ciudadanía se va a hacer un acto especial de cierre, con música y qué sé yo, con algunas palabras, me imagino, no sé si irá a hablar Monseñor Chomalí, pero sí, va a ser muy emotivo, promete ser muy emotivo.
8: Sí, y van a haber 30 suboficiales, 10 oficiales, alumnos de las escuelas matrices, se le rendirán honores, se le hará un pie de cueca, la banda militar le cantará el himno Yungay, van a estar las palabras de Monseñor Chomalí, y más sorpresas que hay que verlas en ese día. Perfecto. Hay más sorpresas, pero...
1: Ahora hay una pregunta que se hace todo el país a esta hora de la tarde, ¿no?
7: Redoble de tambores.
1: Sí, todos quieren.

0: Hagan en la mañana, temprano.
1: Sí.
0: Eso es bonito.
1: Sí, sí, es muy bonito. Así la Virgen del Carmen llega a través de ello a cada rincón de Santiago.
0: Qué bien. ¿Y quién presidirá la procesión, Carmen Paz?
2: Va a ser presidida por el cardenal Fernando Chamalí y, por supuesto, el arzobispo de Santiago, acompañado por otros obispos. Y, como todos los años, las Fuerzas Armadas van a tener una presencia muy importante, porque recordemos que la Virgen del Carmen es patrona y generala jurada de las Fuerzas Armadas y de Orden de Chile, y una tradición que viene desde la independencia. Entonces, ver a los militares rendiendo honores a su patrona en pleno centro de Santiago va a ser muy emotivo, como fue recién en la parada militar que vimos que la Virgen del Carmen desfiló. Precioso.
1: No, qué parada más linda.
2: ¿Qué pasó?
1: Y además que, como dice la Carmela,
0: eso, muy bonito. Tuve la posibilidad de lo envío y en directo. Impresionante, desde ahí.
1: Lindo. Precioso. Caminar por todas esas calles, igual desde Catedral hacia abajo, que estuve repasando ahí, todas las calles que son Ahumada, Bandera, me parece, Morandé, y todas esas calles son muy simbólicas. Muy simbólica, entonces yo creo que todo es muy muy bonito, y como dice, todas estas oficiales, suboficiales que comentábamos, todos los alumnos de las escuelas matrices que van a estar ahí rindiendo los honores, el club de guaso Gil Letelier, bailándole un pie de cueca.
0: Y ahora tienen su propia virgen los del Gil Letelier.
1: Sí,
0: porque me imagino que esa virgen es, o queda en ellos, ¿no?
1: Sí,
0: la que desfiló.
1: Sí.
0: Lindo, lindo, sí. Precioso.
1: Sí, sí, y además la Plaza de la Ciudadanía en el fondo va a ser un acto muy simbólico, que se izará la bandera y la sostendrán 24 personas de distintos estamentos, clérigo, religiosa, miembro de la Radio María.
0: Sí, supe.
1: Supe, sí.
0: Así supe.
1: Sí, dos personas de la Radio María.
0: Bombazo.
1: Entonces, sí, entonces es muy bonito eso, que sean distintas personas que han colaborado siempre a lo largo de la historia, que representan a sus instituciones, que siempre han estado aquí, ayudando, colaborando con mucha devoción a la Virgen del Carmen, van a estar ahí sosteniendo la bandera frente a este izamiento con el himno patrio. Yo creo que se llegan a levantar los pelos de la emoción que va a ser eso. Muy bonito.
0: Ahora, una pregunta fundamental, porque a mí no me ha llegado en ningún parte, ¿no? No se me ha participado, pero no es necesario que te participen. No,
1: porque ahora todo es digital, pues.
0: Ahora
1: tiene que ser el parte digital
0: ya.
1: Para cualquier chileno. Es la invitación que queremos hacer hoy con toda la fuerza posible. Esta procesión no solo es para los más devotos, ni para los que van a misa todos los domingos. Es para cualquier chileno que sienta amor por la Virgen del Carmen, gratitud, aunque sea a lo mejor algo lejano, que algo medio dormido, guardado en algún rincón del corazón, pero que ahí está. Aquí van familias completas con sus hijos, pequeños, jóvenes universitarios, grupos de colegios, comunidad de migrantes, personas que viven sola. El año pasado se congregaron más de 10.000 personas. Este año ya van inscritas más de 3.000.
0: ¡Wow!
1: Más de 3.000 personas.
2: Lo que son como delegaciones oficiales.
1: Sí, sí, sí. No, y han llamado más. Sí, para inscribirse ya no hay cupo, claro. Ya no se puede, porque ya si no... O sea, todos que participen libremente, sin delegación ya.
0: Detrás de la valla papal.
1: Detrás
0: también.
1: De la valla, claro, sí, sí. Detrás del carro, detrás de la comunidad.
2: O sea, no es que haya como un impedimento para participar de la procesión.
1: No necesitan credencial para participar de la procesión.
2: Claro.
1: Nada.
2: Porque uno va atrás nomás, o sea, uno se suma...
1: Y hay gente que se aposta en una esquina... En Morandé, por ejemplo, en Catedral con Morandé, en Catedral con Bandera, y ahí la esperan, Catedral con San Martín, la esperan que pase y ahí se suma, otras que parten desde la Plaza de Armas, que es precioso, porque en realidad en la Plaza de Armas también ocurren cosas, y otras que la van a esperar en la Plaza de la Ciudadanía.
2: Claro.
1: Eso es lo que cada uno le acomode más.
0: Mire, y para los chilenos de a pie, los que somos chilenos de a pie, ¿cómo llegamos hasta...?
2: Es muy simple, Pepe. El punto de encuentro es la Plaza de Armas de Santiago, frente a la Catedral Metropolitana, a las 3:30 de la tarde del domingo 27 de septiembre. Nosotros recomendamos que lo más fácil es llegar en metro, porque aunque hay estacionamientos para auto, colapsan harto. Entonces, una buena idea es llegar en metro. Hay algunas parroquias también que están poniendo buses gratuitos, así que informarse también en las parroquias si tienen esa posibilidad. Pero bueno, para los que van en metro, bajarse en la Plaza de Armas de la línea 1. Y más que nada, más que alguna recomendación específica de cómo llegar, que es más fácil que llegar al kilómetro cero, es llevar disposición y ganas. Muchos además llevan su escapulario, sus banderas, llevan velas o flores para la Virgen. Algunos vienen con los hijos chicos o con los papás. Pero lo más importante es caminar junto a ella. El padre Samuel Arancibia decía en misa ayer, yo no los vengo a invitar.

0: ustedes a la procesión. Los vengo a invitar porque yo sé que todos ustedes van a ir. La invitación que yo les voy a hacer es que ustedes vayan con una persona que nunca ha ido a la procesión. Lindo. Entonces, ingéniensela, invitan a una tía, a un primo, a una amiga, a alguien que nunca, que no conozca lo que es esta maravilla de la procesión. Y esa es la invitación más importante, que vayamos con el corazón dispuesto, pero que también hagamos este uno más uno, digamos, de ir con alguien más.
1: Y recordemos que esta procesión te permite ganar la indulgencia plenaria.
2: Claro.
1: Esta procesión es un momento entregado por la Conferencia Episcopal de los momentos que quienes participen puedan obtener indulgencia plenaria, obviamente con todos los requisitos que eso implica, que es estar confesado una semana antes, una semana después.
0: Rezar por las intenciones del Papa.
1: Por las intenciones del Papa. Comulgar y estar confesado. Así que yo creo que es la gran oportunidad de la vida, ¿no?
2: Creo que sí.
1: La gran y lindo. Además va a estar el día bonito, se corrió la lluvia.
2: Sí, podría estar nublado, sí, ¿eh? Un poquito nublado, pero rico igual. 22 grados, increíble.
0: Un grado.
2: Decían, hay que llevar bloqueador, algunos vamos a llevar bronceador por si acaso.
1: Aprovecha.
2: Por si aplica, por si aplica.
0: Por si aplica.
2: Por si aplica. Me quedo con usted, Carmen Paz, porque claro, el más uno también se puede hacer para el que pueda convencer a otro de que pueda seguir la procesión en otros lugares del país. ¿No es así?
0: Sí, eso también es algo que nos tiene muy contentas porque este domingo Radio María va a estar en directo durante toda la procesión y yo misma voy a estar acá en el estudio junto a la Cristina Balart, la editora general de la radio, acompañando a todos los auditores de regiones que no pueden estar físicamente en Santiago. Y va a estar muy entretenido porque vamos a ir contando qué es lo que está pasando, vamos a entregar datos históricos de esta tradición tan antigua y vamos a ir compartiendo el espíritu de esta procesión con quienes nos oyen desde el norte hasta el sur de Chile. Vamos a tener enlaces en directo contigo, Pepe.
2: Eso dicen, sí.
0: Que vas a estar ahí presente en la procesión, en medio de la gente, contándonos lo que se vive ahí desde adentro. Así que, aunque no puedan venir a Santiago, los auditores de todo Chile van a poder vivir esta procesión del centenario junto a nosotros acá en Radio María.
2: Así uno, como es un hombre de terreno, va a caminar junto a la gente. Me he entrenado todo el año caminando de la casa a la...
0: Unas buenas zapatillas.
2: A la radio, sí, unas buenas zapatillas, por supuesto, para caminar lo más cómodo posible.
1: Bueno, ahora, pero ustedes lo van a transmitir, entonces, o sea, como lo van a transmitir, la gente la puede seguir. O sea, es que en YouTube, las procesiones anteriores que las han subido en la Iglesia de Santiago han sido las cosas más reproducidas.
2: O sea, claro que
1: ustedes
2: sí.
1: Van a tener un rating altísimo el domingo aquí con la Carmen Paz y con Pepe en el terreno.
2: No, sobre todo con Carmen Paz. Uno podría bajarlo, uno podría... No, pero bueno, además una bonita manera, ¿no?, de que la procesión llegue a todo Chile, ¿no, Francisca?
1: Sí, eso también refleja algo muy lindo, Pepe. Esta procesión es la de Santiago, pero la devoción de la Virgen del Carmen se vive en todo Chile. Y nosotros lo vivimos con la Carmen Paz y todas las camareras, como nos solicitan material, oraciones, de Arica a Punta Arena. En muchas diócesis y parroquias a lo largo del país se realizan actos en torno a este último domingo de septiembre. Los invitamos, los que nos estén escuchando de otra región, a consultar en su parroquia local qué actividades hay este domingo en su ciudad o en su pueblo en torno a este día de oración por Chile, porque la Virgen del Carmen es la reina de todo Chile y no solo de Santiago.
2: Mira qué bien, ¿eh? Qué bien. Ahora, Francisca, Carmen Paz, ¿qué le dirían ustedes a alguien que está dudando decidir o no ir? ¿Ah?
0: Que no lo dude más.
2: Por favor.
0: Que piense en todo lo que hemos conversado en estos meses. Que esta procesión lleva casi 350 años recorriendo las calles de Santiago. Qué lindo de hacerse parte también de esta historia de nuestro país, que nunca se ha suspendido y que por esas mismas calles han caminado generaciones y generaciones de chilenos que amaban a la misma Virgen que amamos nosotros hoy. Y este domingo, en el año del centenario, tenemos la oportunidad de ser parte de esta como cadena de amor y decirle a ella, con nuestros pies ahí en la calle, aquí estamos, aquí seguimos siendo tuyos, y eso la verdad es demasiado lindo y inolvidable, sin duda es inolvidable.
1: Y yo, Pepe, agregaría algo muy sencillo, que hay momentos en la vida que uno no puede dejar pasar, no se puede quedar cómodamente en la casa, ni viendo televisión. Este es uno de ellos. 100 años de la coronación de la Virgen del Carmen no se celebran dos veces, es la única. Este domingo, 27 de septiembre, a las 15:30 horas en la Plaza de Armas de Santiago, lo esperamos a todos. Nadie puede faltar. Ahí estar, ahí con la banderita chilena, y con sus escapularios, con todas las ganas sobre todo, y ojalá con el más uno que tengan, participar y estar presente ahí para la foto de Pepe.
2: Para la foto de la Virgen, importante, sí, señoras y señores, la transmisión parte a las 15 horas, la procesión a las 15:30.
1: Sí, la Virgen sale de las puertas de la catedral, se abren las puertas de la catedral a las 15:15, para que la gente la contemple, para poder rezar un poco antes de que se inicie oficialmente a las 15:30 horas.
2: Claro que sí, claro que sí. Fíjese que la vi el día viernes. Déjeme comentarle, ya que tenemos tiempo, en el Tedeum.
1: Hoy estuvo precioso el Tedeum. Estoy tan feliz de haber participado.
2: La vi. Estaba de lejos ahí, está detrás en el corral de prensa dentro de la catedral y ahí está usted sentada.
1: Estuvo precioso.
2: Lindo. No,
1: lindo cómo se une todo Chile en torno a este día tan importante y este mes tan importante, estas celebraciones de la patria. Yo creo que el amor a la patria es uno de los grandes amores que hay que inculcar. Hay que rezar todos los días por nuestro país, por todos sus miembros, por todos quienes formamos Chile.
0: Y de las cosas lindas que tienen las redes sociales, no sé, que uno puede cuestionarlas mucho, pero ¿te has fijado la cantidad de extranjeros que han alabado el patriotismo de los chilenos, de cómo se celebra septiembre, con banderas por todos lados? Vemos acá el estudio, estamos llenos
1: de banderas,
0: de banderitas.
1: Oye, y otra cosa, a propósito de eso, que el lunes fuimos a ver los últimos detalles en la Plaza de la Ciudadanía. Entonces, del otro lado se ve cómo está decorada la moneda, pero por el lado de atrás, ¿no? Con unas carapelas preciosas que cuelga de cada ventana. Preciosa.
2: ¡Ah, qué lindo!
1: Sí, para que ese día lo vea. Oye, que realmente está bonito.
0: No, y el centro, lo que comentábamos la otra vez, que nosotros durante la procesión vamos viendo cómo en distintas oficinas están puestas las banderas.
1: La estrella, hay que comentar esto.
0: Claro.
2: Por favor.
1: Oye, los colegios participaron con una generosidad tremenda.
2: De veras.
1: Sí, creo que lo comentamos en el último capítulo. Y ahora las fueron a buscar todas las... Hay más de 400 estrellas. Y ahí están viendo, colgándolas, las están colgando de los postes, de los edificios que dice la Carmen Paz, de todo este caminar desde la Plaza de Armas hasta la Ciudadanía.
2: Tiene más che de Colo Colo.
1: Sí. Sí. Ahí está. Oye, va a quedar, ojalá, lo más lindo posible. Toda esta decoración está preciosa para que la Virgen ahí pase con sus estrellas de flores.
2: Ah, pero qué bien, ¿no? Qué bien. Qué bien va a ser un lindo domingo, ¿ah?
1: ¿Eh? Un lindo domingo.
2: ¿Cuál va a ser el titular el día lunes, creen ustedes?
1: A ver, ¿cuál sería?
0: Miles de personas repletan las calles de Santiago.
1: Más de 10.000 personas repletan las calles de Santiago.
0: En la celebración
1: en honor
0: del
1: a la
0: centenario,
1: Virgen
0: claro.
2: Oh, muy bien. Un 7 yo les pongo en el ítem titular si fuera profesor de periodismo.
1: Bien, Panchito.
2: Sí, no, muy bien. Porque aparte es conciso y habla de lo festivo que va a ser el día domingo.
1: Sí, y
2: ¿no?
1: Se cierra hoy. Qué lindo es que se cierre el mes de septiembre, el mes de la patria, con esta procesión. Mm. Eso es muy significativo, con la Virgen.
2: Y ayer nosotros le hicimos una pregunta al público. ¿Te acuerdas, no? En líneas abiertas le preguntamos, porque estamos calentando el ambiente, la intención del público de oración por Chile para el domingo. ¿Ustedes tienen alguna en particular? ¿Hay alguna necesidad del país en este momento? ¿Hay algo que,
1: yo creo
2: que quieran rezar?
1: Yo particularmente mucho por la paz de Chile, por la paz de todos los chilenos y la unidad.
0: Y también, bueno, la prosperidad, que vengan tiempos mejores en todo lo que es el tema del empleo, las cifras económicas, que sin duda todo eso también es muy importante para...
1: Sin duda.
0: Para la paz también.
1: Sin duda, del país.
0: Así que venga un año con la marraqueta bajo el brazo, que la Virgencita nos traiga abundantes bendiciones como rezamos en la oración de la Virgen del Carmen.
2: Claro que sí. Fíjese que lo que dijo Carmen Paz, lo que dijo usted también, Francisca, se repitió mucho ayer, ¿eh?
1: Sí.
2: Ambas cosas se repitió mucho. Mucha gente que
1: llamaba por el agua.
2: Por eso, por lo del desempleo, implorándole a la Virgen, ¿no? No,
1: de todas maneras hay mucho.
0: Oye, y rezar también, bueno, que somos un país lleno de eventos de la naturaleza, que también nos proteja y nos cuide y nos acompañe siempre con todo esto del cambio climático que viene, que el niño, que la niña, que también nos cuide siempre, nos dé abundancia en nuestros campos, en nuestros mares y en nuestras montañas, como reza la oración de la Virgen del Carmen.
1: Sí. Donde dos o más están reunidos rezando, ahí estoy yo. Así que
2: no, qué bien. No hay que faltar el domingo, ¿eh?
1: No hay que faltar el domingo. No, ¿qué más se nos puede quedar en el tintero aquí de recomendación, de...
0: Clasifiquemos al próximo mundial.
2: Zapatillas cómoda, ojalá ropa cómoda también.
1: Sí.
0: Recomendación.
1: Sí, oración, sí. Ojalá que clasifiquemos para el próximo mundial.
2: Sí, eso
1: y para
2: sí.
1: Que la Copa Davis nos vaya mejor también.
2: Oye, no, fue mal en la Copa Davis.
0: Fue mal en la Copa Davis. Mío.
1: Sí.
2: Pero también una bonita, porque la oración también involucra agradecimiento.
1: Sí, acción de gracias de todas maneras.
2: Sí, agradecer por los chiquillos de los Juegos de Sur, la delegación chilena que se ha pasado, ¿ah?
0: Sí.
2: Se ha pasado.
0: Sí. Martina Bail también la vio muy bien.
2: Va a jugar la va a correr la final.
0: Sí. Todos estos chilenos de corazón, como tú dices, agradecer, porque salen a representar a nuestro país con todo el punch, con todas las ganas, así que también pedirle a la Virgencita que interceda para que les vaya muy bien.
2: No, claro que sí. Todo eso para este fin de semana, el ánimo, simplemente agregar a los auditores de Radio María que nos están escuchando que nosotros nos vamos a reunir, la familia de Radio María se va a reunir a las 2 de la tarde en la estatua ecuestre de Pedro de Valdivia, esto es en plena Plaza de Armas, ¿ah? Para que lleguen ahí, se les va a entregar un peto celeste, porque la idea es que nosotros seamos una marea celeste, ojalá, y lo vamos a lograr, de 200 personas. Esa es la pretensión de la radio.
1: Maravilloso, ahí está la Radio María. De todas maneras, si tanta gente acá...
2: O sea, de los 3.000 nosotros aportamos dos gambas.
0: De a poquito vamos llegando a la cifra que queremos.
2: Mucho poco hace mucho, decía el padre Carlos Irarrázaval.
0: Así es.
2: Que seguramente también va a procesionar.
0: Bien masiva, bien multitudinaria nuestra procesión.
2: Claro que sí, quisiera agradecerles a ambas por haber estado con nosotros hoy día.
1: Gracias, Pepe, a ti y a toda la Radio María y a todos los auditores.
0: Gracias a ti, Pepe, y nos vemos el domingo bajo el manto de la Reina de Chile, ya sea en la calle, llevando ahí a la Virgen, acompañando la procesión, o también acompañándonos a través del 89.3 acá en Radio María.
1: Y del YouTube.
2: Del YouTube también.
1: YouTube. En vivo y en directo, con imagen.
2: Claro que sí, ya vamos a decir cuáles son los canales, porque si hay gente que le gusta verla por televisión, le gusta más la TV que la aplicación, ya vamos a decir los canales asociados a esta procesión, los que nos van a acompañar. Muchas gracias, familia. Panchito, nos reencontramos en breve con las noticias. Tengan todos y todas muy buenas tardes.
1: Buenas tardes. Gracias.
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2: La obesidad es noticia en Radio María y la cirugía bariátrica aparece como una solución. ¿Lo es? ¿Cuándo conviene someterse a una? ¿Cuáles son sus beneficios? De eso hablaremos en esta oportunidad con el doctor Jorge León, cirujano digestivo del programa de obesidad y diabetes de Clínico Universidad de los Andes. ¿Qué tal, doctor? Gusto de saludarlo. Muy, pero muy buenos días.
4: Hola, José Luis, muy buenos días también para ti y para todos los auditores de Radio María.
2: Gracias por estar con nosotros hoy día y por ilustrarnos respecto a esta materia tan importante. Primero, ¿en qué consiste la cirugía bariátrica?
4: La cirugía bariátrica es una técnica que hace que disminuya la capacidad de alimentación, de comida, reduciendo el tamaño del estómago. Y hay una técnica, que es el bypass gástrico, que además ayuda a que la comida que uno ingiere no se absorba completamente. Por lo tanto, tiene una parte que es baja cantidad de comida y por otro lado se absorbe menos.
2: Muy bien. Ahora
4: te diría yo que son las dos técnicas más importantes. La manga gástrica,
2: okay,
4: que reduce el tamaño del estómago, y el bypass gástrico. Sí.
2: ¿Y se requiere contar con una situación de obesidad particular para poder someterse a esta cirugía bariátrica?
4: Sí, hay indicaciones precisas. Ahora, el tema de la obesidad como concepto y como patología es una enfermedad crónica que la cirugía bariátrica no soluciona. Lo que hace la cirugía bariátrica, y esto es muy importante señalarlo, es bajar de peso, es la mejor herramienta que hoy día conocemos en medicina para bajar de peso, pero el problema de la obesidad es multifactorial y debe tratarse en grupos multidisciplinarios, porque tiene fundamentalmente el problema de la cultura o la conducta alimentaria que tiene cada persona. Las indicaciones de cirugía bariátrica hoy día son en personas que tienen una obesidad sobre 35 de IMC. El IMC es el peso que tiene cada persona dividido por la altura en centímetros al cuadrado. Eso da un índice de masa corporal que hace que cuando hay de 35 hacia arriba o 40, que llamamos obesidad mórbida, tengan la posibilidad de estudiarse para una cirugía bariátrica.
2: Perfecto. Perfecto. Ahora, respecto también de cuándo un especialista decide que un paciente debe someterse a esta intervención. Cuando usted, especialista, dice ya estamos en condiciones, tiene que pasar por un periodo también de cambio de actitud, o tiene que también bajar de peso por su cuenta para llegar a esta cirugía el paciente?
4: Claro, hay varios tipos de preparación que tiene el paciente. Lo primero, como decíamos, José Luis, es evaluar bien al paciente desde el punto de vista quirúrgico, por un lado, la parte nutricional, cuál es la cultura o el hábito de alimentación que tiene. Hoy día hay mucho desorden alimentario, desde el punto de vista de tipos de comida y de formas de alimentarse. El otro pilar fundamental es el nutriólogo, que es el médico que va a analizar el resultado de exámenes y cuánto está influyendo esta obesidad en los resultados de exámenes o en patologías que aparezcan. Y una evaluación por salud mental, que en algunos casos puede ser el psicólogo o el psiquiatra, y está en relación fundamentalmente a encontrar alguna patología de salud mental que puedan contraindicar la cirugía, o evaluar cuál es la conducta alimentaria y ayudarlos con algunos talleres de comedor emocional y talleres que le pueden servir. Ahora, cuando uno evalúa con estos especialistas, uno toma una decisión de una cirugía bariátrica con alguna preparación. En general, los pacientes se preparan 1, 2, 3 meses, algunos un poco más, dependiendo de los hallazgos, para hacer algunos cambios de hábitos, fundamentalmente, y de conducta, para que esa cirugía, que va a tener el resultado de una buena baja de peso, pueda permanecer en el tiempo y solucionar las patologías asociadas que pueda tener.
2: Claro. Ahora, ¿hay pacientes que por algún cuadro anexo a la obesidad estén impedidos o no sea este el camino adecuado para solucionarles o para mitigar, ocupar otro término?
4: Hay algunas contraindicaciones, fundamentalmente desde el punto de vista de salud mental, adicciones, ya que uno tiene que preparar y hacer que el paciente esta adicción la pueda suspender por el espacio de un año aproximadamente, porque son adicciones complejas desde el punto de vista del resultado o los problemas que puede ocasionar la cirugía bariátrica. La cirugía bariátrica puede generar trastornos de ansiedad, alguna psicosis, que es necesario evaluar muy bien al paciente para saber que no vamos a tener estos problemas. Lo otro probablemente son pacientes que puedan tener algún daño hepático crónico, enfermedades muy muy severas que puedan contraindicar la cirugía. Eso también hay que evaluarlo, pero en general hoy día la cirugía se puede acceder casi todas las personas, pero como bien decías tú, con una buena preparación previa para tener los mejores resultados.
2: Y respecto de los beneficios no solamente inmediatos, sino también a largo plazo, ¿cuáles son estos?
4: Claro, los beneficios fundamentalmente son esta baja de peso, sin duda, a mediano y largo plazo la mejora de algunas patologías que se asocian a la obesidad, como es el hígado graso, las patologías de hipertensión arterial, diabetes, problemas de articulares, de columna, cadera, rodilla, temas como la dislipidemia, el colesterol alto, los triglicéridos altos, todas esas patologías tienen un porcentaje alto de mejora a mediano y largo plazo, que hacen que la persona, desde el punto de vista de calidad de vida y pronóstico, sea mejor. El riesgo cardiovascular, porque eso es el tema que tienen fundamentalmente los pacientes obesos, también disminuye y mejora. El dormir mejor, el trastorno del sueño, que mucha gente obesa tiene problemas de apneas del sueño, que son patologías severas y graves, también se mejora. Hay un sinnúmero de patologías asociadas a la obesidad que hacen que la mejora sea muy muy importante para los pacientes, lo notan, lo hace una gran diferencia con esto. Sí.
2: Hablemos de las precauciones posteriores, porque en la naturaleza del ser humano está ser porfiado. Los chilenos, de todas formas, ocupamos el primer puesto en esa categoría. ¿Cuáles son las precauciones que hay que tomar para no tener contraindicaciones, para vivirlo con calma y tampoco poner en riesgo la vida.
4: Sí. Desde el punto de vista de la cirugía, dices tú, lo que
2: claro, posterior a la cirugía bariátrica. Claro.
4: Mira, hoy día la cirugía bariátrica como técnica es una cirugía que está muy bien protocolizada desde el punto de vista técnico, quirúrgico. Los pacientes operan y se van el mismo día para la casa o al otro día máximo. Bueno. Las indicaciones importantes de las primeras semanas es atenerse al régimen específico que se les da para evitar las complicaciones que tiene la cirugía de la fístula o que filtre contenido alimentario porque el estómago está cicatrizando. Y en ese periodo de cicatrización hay que ser muy cuidadoso con la alimentación, con las pautas que se dan. Y yo diría que a mediano y largo plazo seguir por controles, cuidar mucho los hábitos que se implementan, que son hábitos no para operarse y para bajar de peso, sino que son hábitos que se deben adquirir para toda la vida, tratar de mantenerlo y tener los cuidados, por lo menos de controles anuales, con exámenes de sangre y control con su nutriólogo o nutricionista, porque sabemos que la paciente o los pacientes no se controlan, son patologías entre comillas consideradas benignas, se operan y se pierden y regresan ya con anemia, déficit de nutricionales, déficit de ciertas vitaminas, son pacientes complejos. Entonces yo diría que los controles a largo plazo permanente es un indicador importante para que la gente lo considere.
2: Queremos agradecerle gentilmente al doctor Jorge León, cirujano digestivo del programa de obesidad y diabetes de Clínico Universidad de Los Andes, por haber estado con nosotros. Realmente un agrado haber conversado con usted, doctora.
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2: Son las 11 de la mañana con 14 minutos. Radio María se prepara para un super domingo para comentarnos las principales actividades de aquel día y las que vendrán también. Nos acompañan en esta oportunidad Marcelo Huenchuñir y Jorge Hernández, gerente coordinador y encargado administrativo de Radio María, respectivamente. Gracias por estar con nosotros.
5: Gracias, don Pepe, por recibirnos.
6: Gracias, don Pepe. Hace tiempo que no veníamos. Pero o sea, bien. No, Jorge estuvo la semana antes pasada.
2: Claro.
6: Sí, señor. Así que no, muy bien. Estamos muy contentos porque estamos organizando esta actividad, que es la tradicional procesión de la Virgen del Carmen, que si usted, auditora, se mete a la página web, se mete al Instagram, a Facebook, claro, le estamos haciendo mucha promoción, porque este año se conmemoran los 100 años de la coronación de la Virgen del Carmen. Somos un medio de comunicación, tenemos que estar presentes, además que es la Virgen, es la misma Virgen vestida con otra,
2: en la dueña
6: otro
2: de la
6: ornamento,
2: radio.
6: Es la dueña de la radio, es nuestra gran inspiración también en este proyecto tan
2: nuestro
6: bonito.
2: Nuestro modelo,
6: pero además una inspiración, la Madre Jesús y todas las características que ustedes ya conocen y saben de la Virgen. Así que es la oportunidad que tenemos en Santiago de Chile de poder honrarla, venerarla y demostrarle todo nuestro cariño como el que hacemos diariamente a través de la señal de Radio María. Y esta va a ser una manifestación pública donde la radio, desde por lo menos desde que estoy, y yo sé que antes también, se pone cabeza, corazón, trabajo, para que la Virgen sea honrada por todos los auditores, por todos los voluntarios, los colaboradores, los locutores, que hacen posible que esta señal llegue a todo Chile.
2: Ahora, el domingo, lo decíamos, un super domingo, porque esto es la procesión, que es en la tarde, pero además hay otras actividades. Es un día bastante completo.
5: Es un fin de semana bastante completo, Pepe. Esto parte el día sábado con una actividad que nosotros llamamos, que ustedes ya conocen, que se llama Parroquiando.
2: Perfecto.
5: Vamos a estar en la parroquia Nuestra Señora Las Mercedes, Los Castaños.
2: Muy bien.
5: Ya, así que hacemos una invitación a todas las personas que nos están escuchando y a todos los voluntarios, socios que quieran conocernos y que quieran participar también de esta actividad. El día sábado a las 19:30 estaremos allá en Nuestra Señora de las Mercedes.
2: Ok.
5: Después el día domingo parte tempranito la actividad en Nuestra Señora de las Mercedes también a las 10 de la mañana.
2: Ah, qué bien.
5: Misa de las 10, de las 11 y media y de las 1. Y después de la tarde, misa de las 19:30. Y entre ese lapso, nosotros nos vamos a ir con todo el contingente, con la marea celeste, nos vamos a la procesión de la Virgen.
2: No conforme, como dicen, no conforme, van a estar en la...
5: Así es, Pepe. Así que va a ser un fin de semana con bastante actividad, va a ser un... precioso fin de semana.
6: Sí, podríamos terminar después en la noche del Mercado Central, pero yo creo que el domingo en la noche está cerrado.
2: El domingo en la noche creo que para descansar, ¿eh?
6: Para descansar. Bueno,
2: para dormir como...
6: Para dormir. Claro. Bueno, y como decía Jorge, claro, va a estar, es completamente necesario. Seguimos haciendo esta promoción de la radio en distintas parroquias de Santiago, y también como lo hace la misa de los voluntariados, de los voluntarios que hacen en La Serena, en Temuco, en Valdivia también hay un grupo voluntario ahí que también saca adelante la radio. Se está formando también un grupo en Rancagua, en Antofagasta también está un grupo incipiente, así que les mandamos un cariñoso saludo. La novedad de este año en la procesión,
2: a ver,
6: es que nosotros desde el año pasado, tengo entendido, Pepe, tú tienes mucho más historia de el año pasado la transmitimos por audio.
2: Solo por audio. Efectivamente.
6: Y en YouTube se conectaron más de 700 personas.
2: Solo con audio, con una imagen.
6: Con una imagen ahí que.
2: Una fotito.
6: Y bueno, tuvo tanto éxito que este año nos planteamos, oye, pero si hay mucha gente que la quiere ver, que especialmente las que son de fuera de Santiago, que no pueden ir a la procesión, o que queriendo ir a la procesión no pueden hacerlo porque están en la casa, son adultos mayores y quieren ver la procesión porque lamentablemente nadie la transmite, bueno, este año nos pusimos pantalones largos y la vamos a transmitir con imagen, ¿eh? Y ustedes, auditores, auditoras, que nos van a poder ver, y van a poder ver a Pepe, que probablemente
2: a la Virgen.
6: No, pero Pepe ahí trabajando en terreno con la Tere Domínguez, con imagen, entrevistando a las autoridades, que este año va a ser distinta la procesión porque va a terminar el Frente de la Moneda y se lo va a honrar los honores del Ejército de Chile, también del gobierno de turno, así que va a estar muy bonito. Entonces invitamos a todos las personas especialmente que no pueden ir a la procesión, y a nuestros auditores, a nuestros seguidores de YouTube, el canal de la radio, que vienen en regiones, que les gustaría ver una procesión tan linda y tan especial, que va a estar el cardenal Fernando Chomalí, que se pueden conectar a nuestra señal de Radio María Chile.
2: Así es, en YouTube.
6: YouTube, Radio María Chile, el día domingo a las 3 de la tarde se pueden conectar. Esperamos que este año la señal llegue a todos los rincones de Chile, para que se puedan conectar a esta señal y a esta transmisión especial que todo nuestro grupo editorial va a hacer con tanto cariño y que la están preparando con tanta dedicación, porque es la fiesta de nuestra madre.
2: Y para los que pueden ir, don Jorge, ¿cuál es la instrucción?
5: Atención, saquen lápiz y papel. El mismo día 27, domingo 27, nos vamos a reunir todos los auditores, voluntarios y todo aquella persona que quiera participar. Junto con Radio María.
2: ¿Ya?
5: Nos vamos a reunir, como dice Pepe, en la estatua ecuestre de Pedro Valdivia, que es el caballo Pedro Valdivia, a las 14 horas. Ya, ahí vamos a estar esperando a nosotros, seguramente Marcelo, voy a estar yo con nuestros petos, con plumero, con banderas de Radio María, recibiendo a la gente que quiera participar junto con nosotros en la procesión.
2: ¿Hay algún número de voluntarios que ustedes esperan?
5: Vamos a batir el récord, no lo quiero anticipar, pero esperamos un mínimo de 200 personas, 200 voluntarios que nos acompañen a nosotros dentro de la procesión.
2: Vamos, van a llegar hartos de los parroquianos, imagino, ahí...
5: Van a llegar auditores, y siempre es bueno que nos transmitan ese cariño, nos dicen en terreno que no quieren mucho a la radio, que quieren mucho a la Virgen, entonces eso siempre es lindo.
6: Siempre pasan muchas cosas en la procesión. Conocemos a muchos auditores. También ustedes, el año pasado que transmitieron, y tuvimos nuestra camioneta con la antena de transmisión.
2: Así es.
6: Ahí al lado de la catedral, muchos auditores se acercaban, piropeaban a la radio por el trabajo que hacemos. Entregamos muchas estampitas de Radio María para que recuerden nuestro dial. Así que invitamos a todos nuestros auditores para que puedan asistir y acompañar esta marea celeste. Yo creo que la Virgen quiere realizar esta actividad, están saliendo las cosas como con mucha naturalidad, la gente se está adhiriendo, hemos visto algunos comerciales que están dando también por Instagram muy bonitos acerca de nuestra reina, donde hay figuras públicas que también nos van a acompañar, y invitamos a todos nuestros auditores, voluntarios, donantes, personas que rezan por la radio, para que esta actividad se llene de esta vida que tiene la Radio María y que lleva muchos años funcionando gracias al aporte, a la oración, al cariño que todos demuestran por esta labor apostólica que se realiza desde aquí, desde Monseñor Miller 74.
2: Así es. Esta es una invitación al fervor, pero también es una invitación para ser responsable, me imagino, ahí. Para que las personas vivan esta procesión, va a estar nublado de todas maneras.
5: Sí, o sea, hay pronóstico grados. De que esté nublado, pero de todas formas se recomienda que vayan con una botellita de agua y se hidraten. Nunca está de más llevar una botellita ¿cómo se llama? La cremita esta para no quemarse, el bloqueador solar. Porque el año pasado nos tocó un sol y bueno, quedamos un poco tostados.
2: Sí, hay alguno que va a llamar bronceador.
5: Vamos a aprovechar de tomar sol,
2: claro. Y después de la procesión vienen más actividades el resto del mes. El fin de semana siguiente vendrá otra misa del voluntariado. Se vienen días intensos para la radio.
6: Sí, la próxima semana empieza, como ustedes, queridos auditores que nos están escuchando, saben que todas las primeras semanas de cada mes tenemos nuestra semana de recaudación. Claro. Y vamos a continuar con este empeño que tenemos de cambiar el transmisor de la ciudad de Valparaíso.
2: Claro.
6: Porque tenemos, cuando nos compramos la radio hace unos meses, recibimos un transmisor viejo, grande, antiguo y que consume como un país en guerra electricidad.
2: Claro.
6: Entonces es súper ineficiente y a veces ha presentado alguna falla, así que estamos abocados aquí a buscar la eficiencia operativa y necesitamos su ayuda, pero eso va a partir el lunes próximo, no nos adelantemos. Y después, bueno, vamos a tener la misa del voluntariado el próximo al otro sábado. Después vamos a tener algunos parroquianos en el mes de octubre, por lo menos ya tenemos uno confirmado en Santa Teresa de los Andes de Lo Barnechea. Vamos a estar allá arriba el 17-18 de octubre. En noviembre se nos viene la maratón. El maratón, sí, pues. ¿Cómo pasa el tiempo? Pasa rápido, volando. Mes de María, nuestro mes centrado también en nuestra madre, y queremos que ustedes también nos ayuden a participar, nos ayuden a sacar estos proyectos de la radio, que siempre va a ser una necesidad constante. Acuérdense que nosotros no vendemos publicidad.
2: Solamente donación.
6: Funcionamos solamente con donaciones y bueno, y el Señor se encarga, y la Virgen, de hacer estos milagros necesarios para poder mantener esta operación, que cada día está más entretenida, la gente está más vibrante, tenemos muchas ganas de llegar a mucha gente y bueno, nada,
2: Por favor, invitemos a la gente, necesitamos que asistan a la procesión el domingo, que la llenemos. Radio María ha hecho un gran aporte también al llevarla a la radio. Hay personas que tal vez no conocían esta procesión, uno siempre se encuentra con gente viviendo en Marte, y que el año pasado, por ejemplo, asistieron. Este año pueden ser muchos más. Invitemos a la gente.
5: Muchos más, claro. Están todos los auditores, inviten a su familia, a sus amigos, a participar presencialmente de esta actividad, y quienes no puedan presencialmente, obviamente, a sumarse a nuestras redes sociales, donde podrán vivir en primera persona, sobre todo aquellas personas que están en regiones, que quieren vivir esta experiencia, que se sumen a nuestras redes sociales. Por YouTube lo vamos a transmitir en vivo, como en primera persona va a poder vivir esta experiencia.
2: Eso, Marcelo, ¿algo más que complementar?
6: Sí, nada, agradecer a todo el esfuerzo que está realizando la radio por sacar adelante este proyecto que va a terminar el día domingo. Hay mucho cariño, corazón, porque es la Virgen, es la fiesta de la Virgen que vamos a celebrar en Santiago. Bueno, ustedes ya saben que va a tener estas características especiales. Y estos recordatorios que decía don Jorge, el día domingo 27 a las
5: 14 horas. Vamos a estar en la
2: estatua ecuestre
5: de Pedro de Valdivia, más conocido como el caballito de Pedro de Valdivia.
6: Claro, al frente de la Municipalidad de Santiago. Ahí nos va a juntar, seguramente nos van a ver a nosotros con las banderas, con los petos, cada uno se va a poder poner el peto. Vamos a repartir muchas estampitas de Radio María. ¿Para qué? Para que la Virgen sea honrada, para que, bueno, acompañemos en este caminando juntos de la mano de la Virgen, ya que le debemos tantas cosas y queremos hacer muchas cosas que ella nos pide a través de la radio. Y el día, y si usted no se puede conectar, YouTube, Radio María Chile, desde las 15 horas vamos a estar transmitiendo en directo desde el YouTube de Radio María Chile.
2: Todas nuestras plataformas.
5: Puede ingresar desde la página de Radio María, directamente vamos a generar un link que usted va a pinchar y se va directamente a la página de YouTube.
2: Ah, pero perfecto, excelente.
6: No, y nos van a encontrar en la página web con un pop-up.
2: ¿Ya?
6: También nos van a encontrar en algunas publicaciones del Instagram para que sea más fácil la conexión.
2: Muy bien, pues.
6: Y eso, y más adelante vamos a ir comunicando algunos convenios con algunos canales de televisión que también se van a colgar a nuestra transmisión para que esta pedida popular que se va a vivir en Santiago se transmita a todo Chile para poder llegar este cariño que va a demostrar Santiago a la Virgen.
2: Va a ser la noticia del domingo. Quisiera agradecerle a Marcelo Huenchuñir y a Jorge Hernández, gerente coordinador y encargado administrativo de Radio María, respectivamente. Gracias por estar acá. Nos reencontramos el miércoles, si Dios así lo quiere.
6: Saludos.
2: Gracias
6: a todos nuestros auditores.
5: RadioMaría.cl.
2: Eso. Familia, pausa. Ya volvemos con una interesante entrevista.
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1: Son las 4:48.
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0: 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La hora en Radio María.
1: Son las 5 en punto.
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Oración inicial. Señor Jesús, el camino que hoy recorreremos contigo es una invitación a contemplarte crucificado para tener la fuerza de ir más allá de las dificultades. Tu cruz es el signo supremo del amor de tu Padre para cada hombre, la respuesta sobreabundante a la necesidad que tiene toda persona de ser amada. Cuando nos encontramos en la prueba, cuando nuestras familias deben afrontar el dolor, la tribulación, debemos mirar tu cruz. Allí encontramos el valor y la fuerza para seguir caminando. Allí podemos repetir con firme esperanza las palabras de San Pablo. ¿Quién nos separará del amor de Cristo? ¿La tribulación, la angustia, la persecución, el hambre, la desnudez, el peligro, la espada? Pero en todo eso vencemos de sobra gracias a aquel que nos ha amado. Amén.

0: Primera estación. Condenan a muerte a Jesús. Te adoramos, oh Cristo, y te bendecimos.
1: Porque con tu santa cruz redimiste al mundo.
0: Lectura del Evangelio según San Lucas. Pilato, que quería librar a Jesús, le dirigió de nuevo la palabra, pero seguían gritando: ¡Crucifícalo, crucifícalo! Por tercera vez les dijo: ¿Pero qué mal ha hecho este hombre? Yo no he encontrado nada que merezca la muerte. Por eso, después de azotarlo, lo dejaré en libertad. Pero ellos insistían a grandes voces pidiendo que fuera crucificado, y el griterío iba en aumento. Entonces Pilato anunció la sentencia que ellos reclamaban. Soltó al que estaba preso por agitador y asesino, pues a este lo querían, y entregó a Jesús como ellos pedían. Palabra del Señor.
1: Gloria a ti, Señor Jesús. Reflexión. Una sociedad bien ordenada y fecunda requiere gobernantes, investidos de legítima autoridad, que defiendan las instituciones y consagren en la medida suficiente su actividad y sus desvelos al provecho común del país. Toda la autoridad que los gobernantes poseen proviene de Dios. San Juan 23.
0: Petición. Te pedimos, Señor, por quienes gobiernan las naciones, para que sean siempre prudentes en sus juicios y resoluciones, y éstas estén ordenadas según tu voluntad. Con María roguemos al Señor.
1: Escúchanos, Señor, te rogamos.
0: Padre nuestro que estás en el cielo, santificado sea tu nombre. Venga a nosotros tu reino, hágase tu voluntad en la tierra como en el cielo.
1: Danos hoy nuestro pan de cada día, perdona nuestras ofensas como también nosotros perdonamos a los que nos ofenden. No nos dejes caer en tentación y líbranos del mal. Amén.
0: Dios te salve María, llena eres de gracia. El Señor es contigo, bendita tú eres entre todas las mujeres y bendito es el fruto de tu vientre.

0: Jesús carga con la cruz. Te adoramos, oh Cristo, y te bendecimos.
1: Porque con tu santa cruz redimiste al mundo.
0: Lectura del Evangelio según San Mateo. Los soldados romanos llevaron a Jesús al patio del palacio y reunieron a toda la tropa en torno a él. Le quitaron sus vestidos y le pusieron una capa de soldado de color rojo. Después, le colocaron en la cabeza una corona que habían trenzado con espinos y en la mano derecha le pusieron una caña. Doblaban la rodilla ante Jesús y se burlaban de él diciendo: ¡Viva el rey de los judíos! Le escupían en la cara y con la caña le golpeaban en la cabeza. Cuando terminaron de burlarse de él, le quitaron la capa de soldado, le pusieron de nuevo sus ropas y lo llevaron a crucificar. Palabra del Señor.
1: Gloria a ti, Señor Jesús. Reflexión. El paterno amor con que Dios nos mueve a amar a todos los hombres nos hace sentir una profunda aflicción ante el infortunio de quienes se ven expulsados de su patria por motivos políticos. La multitud de estos exiliados, innumerables sin duda en nuestra época, se ve acompañada constantemente por muchos e increíbles dolores. San Juan 23.
0: Petición. Te pedimos, Señor, por aquellas personas que cargan con la cruz de tener que huir de su propia patria por culpa de la guerra o la pobreza. Ayúdalos a llevar este dolor con entereza y fortalécelos para que puedan iniciar su vida en su nuevo país de residencia. Con María, roguemos al Señor.
1: Escúchanos, Señor, te rogamos.
0: Padre nuestro, que estás en el cielo, santificado sea tu nombre. Venga a nosotros tu reino. Hágase tu voluntad en la tierra como en el cielo.
1: Danos hoy nuestro pan de cada día. Perdona nuestras ofensas, como también nosotros perdonamos a los que nos ofenden. No nos dejes caer en la tentación y líbranos del mal. Amén.
0: Dios te salve María, llena eres de gracia, el Señor es contigo. Bendita tú eres entre todas las mujeres, y bendito es el fruto de tu vientre, Jesús.
1: Santa María, Madre de Dios, ruega por nosotros, pecadores, ahora y en la hora de nuestra muerte. Amén.
0: Gloria al Padre, y al Hijo, y al Espíritu Santo.
1: Como era en el principio, ahora y siempre, por los siglos de los siglos.
0: Amén.

0: Tercera estación. Cae Jesús por primera vez. Te adoramos, oh Cristo, y te bendecimos.
1: Porque con tu santa cruz redimiste al mundo.
0: Lectura del libro del profeta Isaías. Despreciado por los hombres y marginado, hombre de dolores y familiarizado con el sufrimiento semejante a aquellos a los que se les vuelve la cara, no contaba para nada y no hemos hecho caso de él. Sin embargo, eran nuestras dolencias las que él llevaba, eran nuestros dolores los que le pesaban. Nosotros lo creíamos azotado por Dios, castigado y humillado, y eran nuestras faltas por las que era destruido, nuestros pecados por los que era aplastado. Palabra de Dios.
1: Te alabamos, Señor. Reflexión. Los pueblos viven bajo un perpetuo temor, como si les estuviera amenazando una tempestad que en cualquier momento puede desencadenarse con ímpetu horrible. No les falta razón, porque las armas son un hecho. Y si bien parece difícilmente creíble que haya hombres con suficiente osadía para tomar sobre sí la responsabilidad de las muertes y de la asoladora destrucción que acarrearía una guerra, resulta innegable, en cambio, que un hecho cualquiera, imprevisible, pueda de improviso e inesperadamente provocar el incendio bélico. Y además, aunque el poderío monstruoso de los actuales medios militares disuade

0: dada hoy a los hombres de emprender una guerra, siempre se puede, sin embargo, temer que los experimentos atómicos realizados con fines bélicos, si no cesan, pongan en grave peligro toda clase de vida en nuestro planeta. San Juan 23.
1: Petición. Te pedimos, Señor, por aquellos pueblos y naciones que en este último año han caído en el horror de la guerra. Haz que los líderes puedan buscar vías de diálogo que permitan la paz y la reconciliación. Con María roguemos al Señor.
0: Escúchanos, Señor, te rogamos.
1: Padre nuestro que estás en el cielo, santificado sea tu nombre. Venga a nosotros tu reino, hágase tu voluntad en la tierra como en el cielo.
0: Danos hoy nuestro pan de cada día. Perdona nuestras ofensas, como también nosotros perdonamos a los que nos ofenden. No nos dejes caer en tentación y líbranos del mal. Amén.
1: Dios te salve María, llena eres de gracia, el Señor es contigo. Bendita tú eres entre todas las mujeres y bendito es el fruto de tu vientre Jesús.
0: Santa María, Madre de Dios, ruega por nosotros pecadores, ahora y en la hora de nuestra muerte. Amén.
1: Gloria al Padre, y al Hijo, y al Espíritu Santo.
0: Como era en el principio, ahora y siempre, por los siglos de los siglos.
1: Amén.

0: Cuarta estación. Jesús encuentra a María, su Santísima Madre. Te adoramos, oh Cristo, y te bendecimos.
1: Porque con tu Santa Cruz redimiste al mundo.
0: Lectura del Evangelio según San Lucas. Su padre y su madre estaban maravillados por todo lo que se decía del niño. Simeón los bendijo y dijo a María, su madre: Mira, este niño traerá a la gente de Israel caída o resurrección. Será una señal de contradicción, mientras a ti misma una espada te atravesará el alma. Por este medio, sin embargo, saldrán a la luz los pensamientos íntimos de los hombres. Palabra del Señor.
1: Gloria a ti, Señor Jesús. Reflexión. Por lo que toca a la familia, la cual se funda en el matrimonio libremente contraído, uno e indisoluble, es necesario considerarla como la semilla primera y natural de la sociedad humana, de lo cual nace el deber de atenderla con suma diligencia, tanto en el aspecto económico y social como en la esfera cultural y ética. Todas estas medidas tienen como fin consolidar la familia y ayudarla a cumplir su misión. San Juan 23.
0: Petición. Te pedimos, Señor, por todas las madres de familia. Asístelas con tu gracia para que puedan, como María, ser, aun en momentos de dolor, artífices de paz y reconciliación para las naciones. Con María roguemos al Señor.
1: Escúchanos, Señor, te rogamos.
0: Padre nuestro, que estás en el cielo, santificado sea tu nombre. Venga a nosotros tu reino. Hágase tu voluntad en la tierra como en el cielo.
1: Danos hoy nuestro pan de cada día. Perdona nuestras ofensas, como también nosotros perdonamos a los que nos ofenden. No nos dejes caer en la tentación, y líbranos del mal. Amén.
0: Dios te salve María, llena eres de gracia, el Señor es contigo. Bendita tú eres entre todas las mujeres, y bendito es el fruto de tu vientre, Jesús.
1: Santa María, Madre de Dios, ruega por nosotros, pecadores, ahora y en la hora de nuestra muerte. Amén.
0: Gloria al Padre, y al Hijo, y al Espíritu Santo.
1: Como era en el principio, ahora y siempre, por los siglos de los siglos.
0: Amén.

0: Quinta estación. Simón ayuda a llevar la cruz de Jesús. Te adoramos, oh Cristo, y te bendecimos.
1: Porque con tu santa cruz redimiste al mundo.
0: Lectura del Evangelio según San Marcos. Los soldados sacaron a Jesús fuera para crucificarlo. En ese momento, un tal Simón de Cirene, el padre de Alejandro y de Rufo, volvía del campo y los soldados le obligaron a que llevara la cruz de Jesús. Palabra del Señor.
1: Gloria a ti, Señor Jesús. Reflexión. Debemos vigilar ante la pasividad aprendida, sensación de inutilidad, desinterés, desencanto, pereza, déjame en paz, no me interesa, que lo arreglen los curas que muchos enredos los han creado ellos. Cardenal Celestino Aós.
0: Petición. Te pedimos, Señor, por aquellos cirineos que ayudan a cargar a los demás sus dolores, los que atienden en sus necesidades y los sostienen para que vivan una vida digna. Con María roguemos al Señor.
1: Escúchanos, Señor, te rogamos.
0: Padre nuestro, que estás en el cielo, santificado sea tu nombre. Venga a nosotros tu reino, hágase tu voluntad en la tierra como en el cielo.
1: Danos hoy nuestro pan de cada día, perdona nuestras ofensas, como también nosotros perdonamos a los que nos ofenden. No nos dejes caer en tentación y líbranos del mal. Amén.
0: Dios te salve María, llena eres de gracia, el Señor es contigo. Bendita tú eres entre todas las mujeres y bendito es el fruto de tu vientre Jesús.
1: Santa María, Madre de Dios, ruega por nosotros pecadores, ahora y en la hora de nuestra muerte. Amén.
0: Gloria al Padre, y al Hijo, y al Espíritu Santo.
1: Como era en el principio, ahora y siempre, por los siglos de los siglos. Amén.

0: Sexta estación. La Verónica enjuga el rostro de Jesús. Te adoramos, oh Cristo, y te bendecimos.
1: Porque con tu santa cruz redimiste al mundo.
0: Lectura del Evangelio según San Juan. Así amó Dios al mundo. Le dio al Hijo único, para quien cree en Él no se pierda, sino que tenga vida eterna. Dios no envió al Hijo del mundo para condenar al mundo, sino para que se salve el mundo gracias a Él. Para quien cree en Él no hay juicio. En cambio, el que no cree ya se ha condenado, por el hecho de no creer en el nombre del Hijo único de Dios. Palabra del Señor.
1: Gloria a ti, Señor Jesús. Reflexión. Ellas, las mujeres, con una sensibilidad, una intuición y unas capacidades peculiares, revitalizan la belleza de la fe, de la esperanza y de la caridad. De modo que, en todos nuestros ambientes y estructuras, es indispensable seguir cultivando su protagonismo. Lo sabemos. El amor y el servicio se realizan muchas veces en discreción y silencio. Cardenal Celestino Aós.
0: Petición. Te pedimos, Señor, por todas aquellas personas que, como la Verónica, obran en silencio, limpiando las heridas de aquellos que pasan por momentos de dificultad o necesidad. Bendícelas y multiplica más gestos solidarios como este. Con María, roguemos al Señor.
1: Escúchanos, Señor, te rogamos.
0: Padre nuestro, que estás en el cielo, santificado sea tu nombre. Venga a nosotros tu reino. Hágase tu voluntad en la tierra como en el cielo.
1: Danos hoy nuestro pan de cada día. Perdona nuestras ofensas, como también nosotros perdonamos a los que nos ofenden. No nos dejes caer en la tentación, y líbranos del mal. Amén.
0: Dios te salve, María. Llena eres de gracia. El Señor es contigo. Bendita tú eres entre todas las mujeres, y bendito es el fruto de tu vientre, Jesús.
1: Santa María, Madre de Dios, ruega por nosotros pecadores, ahora y en la hora de nuestra muerte. Amén.
0: Gloria al Padre, y al Hijo, y al Espíritu Santo.
1: Como era en el principio, ahora y siempre, por los siglos de los siglos.
0: Amén.

0: séptima estación. Cae Jesús por segunda vez. Te adoramos, oh Cristo, y te bendecimos.
1: Porque por tu santa cruz redimiste al mundo.
0: Lectura del libro del profeta Isaías. Él soportó el castigo que nos trae la paz, y por sus llagas hemos sido sanados. Todos andábamos como ovejas errantes, cada cual seguía su propio camino, y Yahvé descargó sobre él la culpa de todos nosotros. Fue maltratado y él se humilló y no dijo nada. Fue llevado cual cordero al matadero, como una oveja que permanece muda cuando la esquilan. Palabra de Dios.
1: Te alabamos, Señor. Reflexión. El poder de la gloria de Dios los fortalecerá para soportarlo todo con perseverancia, y para que con alegría den gracias al Padre, que los hizo capaces de participar en la herencia de los santos en la luz. Él nos libró del dominio de las tinieblas y nos trasladó al reino de su Hijo amado, en quien tenemos la redención, el perdón de los pecados. Cardenal Celestino Aós.
0: Petición. Te pedimos, Señor, para que al igual que tu Hijo, nos ayudes a soportar nuestras caídas y tropiezos y nos permitas perseverar con alegría en nuestra vida de fe para poder ser partícipes de la herencia de los santos. Con María roguemos al Señor.
1: Escúchanos, Señor, te rogamos.
0: Padre nuestro, que estás en el cielo, santificado sea tu nombre. Venga a nosotros tu reino. Hágase tu voluntad en la tierra como en el cielo.
1: Danos hoy nuestro pan de cada día. Perdona nuestras ofensas como también nosotros perdonamos a los que nos ofenden. No nos dejes caer en tentación y líbranos del mal. Amén.
0: Dios te salve María, llena eres de gracia, el Señor es contigo. Bendita tú eres entre todas las mujeres y bendito es el fruto de tu vientre Jesús.
1: Santa María, Madre de Dios, ruega por nosotros pecadores, ahora y en la hora de nuestra muerte. Amén.
0: Gloria al Padre, y al Hijo, y al Espíritu Santo.
1: Como era en el principio, ahora y siempre, por los siglos de los siglos. Amén.

0: Octava estación. Jesús consuela a las hijas de Jerusalén. Te adoramos, oh Cristo, y te bendecimos.
1: Porque con tu santa cruz redimiste al mundo.
0: Lectura del Evangelio según San Lucas. Lo seguía muchísima gente, especialmente mujeres que se golpeaban el pecho y se lamentaban por él. Jesús, volviéndose hacia ellas, les dijo: Hijas de Jerusalén, no lloren por mí, lloren más bien por ustedes mismas y por sus hijos. Palabra del Señor.
1: Gloria a ti, Señor Jesús. Reflexión. La mujer ha adquirido una conciencia cada día más clara de su propia dignidad humana. Exige, por el contrario, que, tanto en el ámbito de la vida doméstica como en el de la vida pública, se le reconozcan los derechos y obligaciones propios de la persona humana. San Juan 23.
0: Petición. Te pedimos, Señor, por tantas mujeres que lloran por los estragos de la guerra y que buscan aliviar las heridas y dolores de tantas víctimas. Bendícelas y haz que sus gestos sean un bálsamo para quienes más sufren. Con María roguemos al Señor.
1: Escúchanos, Señor, te rogamos.
0: Padre nuestro que estás en el cielo, santificado sea tu nombre. Venga a nosotros tu reino. Hágase tu voluntad en la tierra como en el cielo.
1: Danos hoy nuestro pan de cada día. Perdona nuestras ofensas, como también nosotros perdonamos a los que nos ofenden. No nos dejes caer en la tentación y líbranos del mal. Amén.
0: Dios te salve María, llena eres de gracia, el Señor es contigo. Bendita tú eres entre todas las mujeres, y bendito es el fruto de tu vientre, Jesús.
1: Santa María, Madre de Dios, ruega por nosotros, pecadores, ahora y en la hora de nuestra muerte. Amén.
0: Gloria al Padre, y al Hijo, y al Espíritu Santo.
1: Como era en el principio, ahora y siempre, por los siglos de los siglos.
0: Amén. Amén.

0: Novena estación. Jesús cae por tercera vez. Te adoramos, oh Cristo, y te bendecimos.
1: Porque con tu santa cruz redimiste al mundo.
0: Salmo 31. Mi vida se consume en la aflicción y mis años entre gemidos. Mi fuerza desfallece entre tanto dolor y mis huesos se deshacen. Mi enemigo se alegra, mis vecinos se horrorizan y se espantan de mí mis conocidos. Si me ven en la calle, se alejan de mí, se olvidaron de mí, como de un muerto. Soy como un objeto inservible. Palabra de Dios.
1: Te alabamos, Señor. Reflexión. Hay que afirmar claramente que todo cuanto se haga para reprimir la vitalidad y el desarrollo de las minorías étnicas viola gravemente los deberes de la justicia. Violación que resulta mucho más grave aún si esos criminales atentados van dirigidos al aniquilamiento de la raza. San Juan 23.
0: Petición. Te pedimos, Señor, por aquellas personas y grupos minoritarios que caen y se tropiezan por culpa de la discriminación, de la invalidación de su propia cultura. Haz que sean vistos como dignos hijos tuyos y que exista armonía, respeto y caridad entre los distintos grupos humanos. Con María roguemos al Señor.
1: Escúchanos, Señor, te rogamos.
0: Padre nuestro, que estás en el cielo, santificado sea tu nombre. Venga a nosotros tu reino. Hágase tu voluntad en la tierra como en el cielo.
1: Danos hoy nuestro pan de cada día. Perdona nuestras ofensas, como también nosotros perdonamos a los que nos ofenden. No nos dejes caer en tentación y líbranos del mal. Amén.
0: Dios te salve María, llena eres de gracias. El Señor es contigo. Bendita tú eres entre todas las mujeres y bendito es el fruto de tu vientre Jesús.
1: Santa María, Madre de Dios, ruega por nosotros pecadores, ahora y en la hora de nuestra muerte. Amén.
0: Gloria al Padre, y al Hijo, y al Espíritu Santo.
1: Como era en el principio, ahora y siempre, por los siglos de los siglos.
0: Amén.

0: Décima estación. Despojan a Jesús de sus vestiduras. Te adoramos, oh Cristo, y te bendecimos.
1: Porque con tu santa cruz redimiste al mundo.
0: Lectura del Evangelio según San Mateo. Allí lo crucificaron y después se repartieron entre ellos la ropa de Jesús, echando las suertes. Luego se sentaron a vigilarlo. Encima de su cabeza habían puesto un letrero con el motivo de su condena, en el que se leía: Este es Jesús, el rey de los judíos. También crucificaron con él a dos ladrones, uno a su derecha y otro a su izquierda. Palabra del Señor.
1: Gloria a ti, Señor Jesús. Reflexión. Despojémonos de todo estorbo y del pecado que nos asedia, y llenos de fortalezas, salgamos al encuentro del combate que se nos presenta con la mirada siempre fija en Jesús, el que inicia y perfecciona nuestra fe. Él, renunciando a la alegría que se le proponía, soportó la cruz sin miedo a la deshonra, y ahora está sentado a la derecha del trono de Dios. Piensen, pues, en aquel que soportó tal hostilidad de parte de los pecadores, para que no se dejen abatir por el desaliento. Cardenal Celestino Aós.
0: Señor Jesús, que fuiste despojado de algo tan básico como tus vestidos, te pedimos que nos ayudes a deshacernos de aquello que nos aleja de ti, para que nuestra mirada no se distraiga con sucedáneos y esté puesta en los bienes eternos. Con María, roguemos al Señor.
1: Escúchanos, Señor, te rogamos.
0: Padre nuestro que estás en el cielo, santificado sea tu nombre. Venga a nosotros tu reino. Hágase tu voluntad en la tierra como en el cielo.
1: Danos hoy nuestro pan de cada día. Perdona nuestras ofensas, como también nosotros perdonamos a los que nos ofenden. No nos dejes caer en la tentación, y líbranos del mal. Amén.
0: Dios te salve María, llena eres de gracia, el Señor es contigo. Bendita tú eres entre todas las mujeres, y bendito es el fruto de tu vientre, Jesús.
1: Santa María, Madre de Dios, ruega por nosotros, pecadores, ahora y en la hora de nuestra muerte. Amén.
0: Gloria al Padre, y al Hijo, y al Espíritu Santo.
1: Como era en el principio, ahora y siempre, por los siglos de los siglos.
0: Amén. Amén.

0: Undécima estación, Jesús es clavado en la cruz. Te adoramos, oh Cristo, y te bendecimos,
1: porque con tu santa cruz redimiste al mundo.
0: Lectura del Evangelio según San Lucas. Junto con Jesús, llevaban también a dos malhechores para ejecutarlos. Al llegar al lugar llamado de la calavera, lo crucificaron allí, y con él y a los malhechores, uno a su derecha y el otro a su izquierda. Mientras tanto Jesús decía: Padre, perdónalos, porque no saben lo que hacen. Después los soldados se repartieron sus ropas, echándolas a la suerte. Palabra del Señor.
1: Gloria a ti, Señor Jesús. Reflexión: que Cristo encienda las voluntades de todos los hombres para echar por tierra las barreras que dividen a los unos de los otros, para estrechar los vínculos de la mutua caridad, para fomentar la recíproca comprensión, para perdonar, en fin, a cuantos nos hayan injuriado. De esta manera, bajo su auspicio y amparo, todos los pueblos se abracen como hermanos y florezca y reine siempre entre ellos la tan anhelada paz. San Juan 23.
0: Petición. Señor Jesús, tú que clavado en la cruz perdonaste a quienes te condenaron, ayúdanos a perdonar a quienes nos hacen daño, para que podamos caminar por la vida libre de rencores y para que estemos llenos de la gracia que nos trae la reconciliación. Con María roguemos al Señor.
1: Escúchanos, Señor, te rogamos.
0: Padre nuestro, que estás en el cielo, santificado sea tu nombre. Venga a nosotros tu reino. Hágase tu voluntad en la tierra como en el cielo.
1: Danos hoy nuestro pan de cada día. Perdona nuestras ofensas, como también nosotros perdonamos a los que nos ofenden. No nos dejes caer en tentación y líbranos del mal. Amén.
0: Dios te salve María, llena eres de gracia. El Señor es contigo, bendita tú eres entre todas las mujeres y bendito es el fruto de tu vientre Jesús.
1: Santa María, Madre de Dios, ruega por nosotros pecadores, ahora y en la hora de nuestra muerte. Amén.
0: Gloria al Padre, y al Hijo, y al Espíritu Santo,
1: como era en el principio, ahora y siempre, por los siglos de los siglos.
0: Amén.

0: Duodécima estación. Muerte de Jesús en la cruz. Te adoramos, oh Cristo, y te bendecimos.
1: Porque con tu santa cruz redimiste al mundo.
0: Lectura del Evangelio según San Mateo. Desde el mediodía hasta las 3 de la tarde, todo el país se cubrió de tinieblas. A eso de las 3, Jesús gritó con fuerza: Elí, Elí, lama sabactani, que quiere decir: Dios mío, Dios mío, ¿por qué me has abandonado? Al oírlo, algunos de los presentes decían: está llamando a Elías. Uno de ellos corrió, tomó una esponja, la empapó en vinagre y la puso en la punta de una caña para darle de beber. Los otros le decían: déjalo, veamos si viene Elías a salvarlo. Pero nuevamente Jesús dio un fuerte grito y entregó su espíritu. Palabra del Señor.
1: Gloria a ti, Señor Jesús. Reflexión. Él nos libró del dominio de las tinieblas y nos trasladó al reino de su Hijo amado, en quien tenemos la redención, el perdón de los pecados. Cristo es imagen del Dios invisible, primogénito de toda criatura, porque en Él fue creado todo, lo del cielo y lo de la tierra, lo visible y lo invisible, tronos, dominaciones, principados, potestades, todo lo creó Dios por medio de Él y para Él. Él es anterior a todo y todo en Él se sostiene. Él es también la cabeza del cuerpo, que es la Iglesia. Cardenal Celestino Aos.
0: Petición. Señor Jesucristo, que con tu muerte nos has librado del pecado, te pedimos que nos permitas morir a nuestros caprichos, a nuestros vicios, para poder resucitar a una vida nueva en la que contemplemos tu rostro resucitado. Con María, roguemos al Señor.
1: Escúchanos, Señor, te rogamos.
0: Padre nuestro que estás en el cielo, santificado sea tu nombre. Venga a nosotros tu reino. Hágase tu voluntad en la tierra como en el cielo.
1: Danos hoy nuestro pan de cada día. Perdona nuestras ofensas, como también nosotros perdonamos a los que nos ofenden. No nos dejes caer en la tentación y líbranos del mal. Amén.
0: Dios te salve María, llena eres de gracia, el Señor es contigo. Bendita tú eres entre todas las mujeres y bendito es el fruto de tu vientre, Jesús.
1: Santa María, Madre de Dios, ruega por nosotros, pecadores, ahora y en la hora de nuestra muerte. Amén.
0: Gloria al Padre, y al Hijo, y al Espíritu Santo.
1: Como era en el principio, ahora y siempre, por los siglos de los siglos.
0: Amén.

0: 13ª estación. Jesús es bajado de la cruz. Te adoramos, oh Cristo, y te bendecimos.
1: Porque con tu santa cruz redimiste al mundo.
0: Lectura del Evangelio según San Mateo. Siendo ya tarde, llegó un hombre rico de Arimatea llamado José, que también se había hecho discípulo de Jesús. Se presentó a Pilato y le pidió el cuerpo de Jesús, y el gobernador ordenó que se lo entregaran. Palabra del Señor.
1: Gloria a ti, Señor Jesús. Reflexión. Pidamos, pues, con instantes súplicas al Divino Redentor esta paz que Él mismo nos trajo. Que Él borre de los hombres cuanto pueda poner en peligro esta paz y convierta a todos en testigos de la verdad, de la justicia y del amor fraterno. Que Él ilumine también con su luz la mente de los que gobiernan las naciones, para que al mismo tiempo que les procuran una digna prosperidad, aseguren a sus compatriotas el don hermosísimo de la paz. San Juan 23.
0: Petición. Por todos los constructores de paz que durante este año han dedicado sus esfuerzos a recomponer el tejido social en diferentes lugares del mundo, heridos por la guerra y el dolor, con María roguemos al Señor.
1: Escúchanos, Señor, te rogamos.
0: Padre nuestro que estás en el cielo, santificado sea tu nombre, venga a nosotros tu reino, hágase tu voluntad en la tierra como en el cielo.
1: Danos hoy nuestro pan de cada día, perdona nuestras ofensas como también nosotros perdonamos a los que nos ofenden. No nos dejes caer en tentación y líbranos del mal. Amén.
0: Dios te salve María, llena eres de gracia, el Señor es contigo. Bendita tú eres entre todas las mujeres, y bendito es el fruto de tu vientre, Jesús.
1: Santa María, Madre de Dios, ruega por nosotros pecadores, ahora y en la hora de nuestra muerte. Amén.
0: Gloria al Padre, y al Hijo, y al Espíritu Santo.
1: Como era en el principio, ahora y siempre, por los siglos de los siglos. Amén.

0: Decimocuarta estación. Dan sepultura al cuerpo de Jesús. Te adoramos, oh Cristo, y te bendecimos.
1: Porque con tu santa cruz redimiste al mundo.
0: Lectura del Evangelio según San Mateo. José Arimatea tomó entonces el cuerpo de Jesús, lo envolvió en una sábana limpia y lo colocó en el sepulcro nuevo que se había hecho excavar en la roca. Después hizo rodar una gran piedra sobre la entrada del sepulcro y se fue. Mientras tanto, María Magdalena y la otra María estaban allí, sentadas frente al sepulcro. Palabra del Señor.
1: Gloria a ti, Señor Jesús. Reflexión. Que, finalmente, Cristo encienda las voluntades de todos los hombres para echar por tierra las barreras que dividen a unos de los otros, para estrechar los vínculos de la mutua caridad, para fomentar la recíproca comprensión, para perdonar, en fin, a cuantos nos hayan injuriado. De esta manera, bajo su auspicio y amparo, todos los pueblos se abracen como hermanos y florezca y reine siempre entre ellos la tan anhelada paz. San Juan 23.
0: Petición. Señor, en estos tiempos de guerra, te pedimos por quienes han muerto lejos de sus familias, por aquellos que no han podido ser despedidos por sus seres queridos. Dales el gozo eterno. Acógelos en tu reino y dale a los suyos el consuelo y la esperanza. Con María roguemos al Señor.
1: Escúchanos, Señor, te rogamos.
0: Padre nuestro que estás en los cielos, santificado sea tu nombre. Venga a nosotros tu reino. Hágase tu voluntad en la tierra como en el cielo.
1: Danos hoy nuestro pan de cada día. Perdona nuestras ofensas, como también nosotros perdonamos a los que nos ofenden. No nos dejes caer en la tentación y líbranos del mal. Amén.
0: Dios te salve María, llena eres de gracia, el Señor es contigo. Bendita tú eres entre todas las mujeres y bendito es el fruto de tu vientre, Jesús.
1: Santa María, Madre de Dios, ruega por nosotros, pecadores, ahora y en la hora de nuestra muerte. Amén.
0: Gloria al Padre, y al Hijo, y al Espíritu Santo.
1: Como era en el principio, ahora y siempre, por los siglos de los siglos.
0: Amén.

0: Oración final. Señor Jesucristo, que eres llamado Príncipe de la Paz, que eres tú mismo nuestra paz y reconciliación, que tan a menudo dijiste, la paz contigo, la paz les doy. Haz que todos, hombres y mujeres, den testimonio de la verdad, de la justicia y del amor fraternal. Destierra de nuestros corazones cualquier cosa que podría poner en peligro la paz. Ilumina a nuestros gobernantes para que ellos puedan garantizar y puedan defender el gran regalo de la paz. Que todas las personas de la tierra se sientan hermanos y hermanas. Que el anhelo por la paz se haga presente y perdure por encima de cualquier situación. Amén.
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1: Muy buenos días, soy el padre Darío Balbontín de los Padres de Schoenstatt y hoy sábado 26 de septiembre queremos meditar este texto del Evangelio de Lucas, que tiene algo muy, muy llamativo, muy particular, porque muestra a los discípulos de manera muy, muy humana. Se admiran, pero por una parte, pero por otra parte no llegan a entender bien quién es Jesús. Ven sus obras, su poder, sus milagros, y probablemente tienen la expectativa, esperan que ese poder conduzca a Jesús al triunfo, hacia el reconocimiento, hacia la gloria, esta expectativa como política de liberación que existía. Y justamente en ese momento es que Jesús les dice algo que no encaja con sus expectativas: el Hijo del Hombre va a ser entregado en manos de los hombres. Y ellos por una parte no entendían y por otra parte tenían miedo de preguntarle. Y a lo mejor aquí tenemos una primera enseñanza para nosotros, en el sentido de que la fe no consiste solamente en admirar a Jesús, sino que consiste en aprender a comprender su camino. Nosotros también podemos admirar a Jesús, rezarle, pedirle cosas, qué sé yo, agradecerle por sus favores. Pero cuando Jesús nos habla de cruz, de entrega, de sacrificio, de perdón, de renunciar a nosotros mismos, ahí tal vez empieza a crujir la estructura y nos cuesta un poco más entenderlo. Porque muchas veces nuestra lógica suele ser: si Dios está conmigo, todo debería salir bien. Ese Jesús, ese Dios como amuleto. Pero Jesús nos enseña otra cosa. Dios no siempre elimina la cruz, muchas veces entra en ella con nosotros y la transforma en camino de vida. Como decía un profesor mío de teología, Dios no te libra de la muerte, no te salva de la muerte, te salva en la muerte. Dios no te libra de la enfermedad, te salva en la enfermedad precisamente. Y aquí hay un segundo detalle interesante para detenerlo: el hecho de que los discípulos no comprendían, pero seguían caminando con Jesús. Todavía no entienden el misterio de la cruz, pero permanecen junto a Él. Ese es el punto. La comprensión va a venir después. La plena comprensión, ¿no?, con el Espíritu Santo en Pentecostés, especialmente la luz de la resurrección. Y esto también es bien importante en nuestra vida cristiana, ¿no? No necesitamos entenderlo todo para confiar en Dios. Hay cosas que vamos entendiendo con el tiempo. Hay momentos en que no entendemos la acción de Dios, lo que Él permite, no entendemos lo que sucede o por qué sucede algo, no vemos bien hacia dónde nos conduce. Entonces, en esos momentos la fe consiste en decir: Señor, no entiendo, pero sigo caminando contigo. Y quizá el Evangelio de hoy nos hace una pregunta sencilla: ¿qué hago cuando Dios no coincide con mis expectativas? ¿Sigo creyendo solamente cuando todo resulta como yo quiero, o soy capaz de permanecer con Jesús y seguir caminando con Él? Pidámosle al Señor que nos regale una fe más profunda, que pidámosle la madurez de la fe, no solamente una fe que se admira de los milagros, sino que una fe que confía en Él, incluso en los momentos en que no todo se comprende. Porque nos pasa que muchas veces en el camino cristiano primero viene la confianza y después, a su debido tiempo, llega la comprensión. Muchas bendiciones desde Quito, en la mitad del mundo.
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1: Son las 6:00.
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3: 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Hoy, 26 de septiembre, recordamos a San Cosme y San Damián. Cosme significa adornado, bien presentado. Damián, domador. Estos dos santos han sido, junto a San Lucas, los patronos de los médicos católicos. En Oriente los llaman los no cobradores porque ejercían la medicina sin cobrar nada a los pacientes pobres. Eran hermanos gemelos y nacieron en Arabia en el siglo III. Se dedicaron a la medicina y llegaron a ser muy afamados médicos. Pero tenía la especialidad de que a los pobres no les cobraban la consulta ni los remedios. Lo único que les pedía era que les permitieran hablarles por unos minutos acerca de Jesucristo y de su Evangelio. La gente los quería muchísimo y en muchos pueblos eran considerados como unos verdaderos benefactores de los pobres. Y ellos aprovechaban su gran popularidad para ir extendiendo la religión de Jesucristo por todos los sitios donde llegaban. Lisias, el gobernador de Cilicia, se disgustó muchísimo porque estos dos hermanos propagaban la religión de Jesús. Trató inútilmente de que dejaran de predicar y, como no lo consiguió, mandó echarlos al mar. Pero una ola gigantesca los sacó sanos y salvos a la orilla. Entonces los mandó quemar vivos, pero las llamas no los tocaron. Y en cambio quemaron a los verdugos paganos que los querían atormentar. Entonces el mandatario pagano mandó que les cortaran la cabeza, y así derramaron su sangre por proclamar su amor al divino Salvador. Y sucedió entonces que junto a la tumba de los dos hermanos gemelos, Cosme y Damián, empezaron a obrarse maravillosas curaciones. El emperador Justiniano de Constantinopla, en una gravísima enfermedad, se encomendó a estos dos santos mártires y fue curado inexplicablemente. Con sus ministros se fue personalmente a la tumba de los dos santos a darles las gracias. En Constantinopla levantaron dos grandes templos en honor de estos dos famosos mártires y en Roma les construyeron una basílica con bellos mosaicos.
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1: Son las 6:30 minutos.
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1: Son las 7:02.
2: 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Que la Santísima Virgen nos implore el don del Espíritu de Cristo resucitado, para que Él nos enseñe a caminar juntos como el pueblo de Dios.

0: Rezo del Santo Rosario. Misterios gozosos. Por la señal de la Santa Cruz de nuestros enemigos, líbranos, Señor, Dios nuestro. En el nombre del Padre, del Hijo y del Espíritu Santo. Amén. Primer misterio gozoso. La anunciación del Arcángel San Gabriel a María Santísima y encarnación del Hijo de Dios.
1: Padre nuestro que estás en el cielo, santificado sea tu nombre. Venga a nosotros tu reino. Hágase tu voluntad, así en la tierra como en el cielo.
2: Danos hoy nuestro pan de cada día. Perdona nuestras ofensas, como también nosotros perdonamos a los que nos ofenden. No nos dejes caer en tentación y líbranos del mal.
1: Dios te salve María, llena eres de gracia. El Señor es contigo. Bendita tú eres entre todas las mujeres. Bendito es el fruto de tu vientre, Jesús.
2: Santa María, Madre de Dios, ruega por nosotros los pecadores, ahora y en la hora de nuestra muerte. Amén.
1: Dios te salve María, llena eres de gracia, el Señor es contigo. Bendita tú eres entre todas las mujeres, bendito es el fruto de tu vientre, Jesús.
2: Santa María, Madre de Dios, ruega por nosotros los pecadores, ahora y en la hora de nuestra muerte. Amén.
1: Dios te salve María, llena eres de gracia, el Señor es contigo. Bendita tú eres entre todas las mujeres, bendito es el fruto de tu vientre, Jesús.
2: Santa María, Madre de Dios, ruega por nosotros los pecadores, ahora y en la hora de nuestra muerte. Amén.
1: Dios te salve María, llena eres de gracia, el Señor es contigo. Bendita tú eres entre todas las mujeres, bendito es el fruto de tu vientre, Jesús.
2: Santa María, Madre de Dios, ruega por nosotros los pecadores, ahora y en la hora de nuestra muerte. Amén.
1: Dios te salve María, llena eres de gracia, el Señor es contigo. Bendita tú eres entre todas las mujeres, bendito es el fruto de tu vientre, Jesús.
2: Santa María, Madre de Dios, ruega por nosotros los pecadores, ahora y en la hora de nuestra muerte. Amén.
1: Dios te salve María, llena eres de gracia, el Señor es contigo. Bendita tú eres entre todas las mujeres, bendito es el fruto de tu vientre, Jesús.
2: Santa María, Madre de Dios, ruega por nosotros los pecadores, ahora y en la hora de nuestra muerte. Amén.
1: Dios te salve María, llena eres de gracia, el Señor es contigo. Bendita tú eres entre todas las mujeres, bendito es el fruto de tu vientre, Jesús.
2: Santa María, Madre de Dios, ruega por nosotros los pecadores, ahora y en la hora de nuestra muerte. Amén.
1: Dios te salve María, llena eres de gracia, el Señor es contigo. Bendita tú eres entre todas las mujeres, bendito es el fruto de tu vientre, Jesús.
2: Santa María, Madre de Dios, ruega por nosotros los pecadores, ahora y en la hora de nuestra muerte. Amén.
1: Dios te salve María, llena eres de gracia, el Señor es contigo. Bendita tú eres entre todas las mujeres, bendito es el fruto de tu vientre, Jesús.
2: Santa María, Madre de Dios, ruega por nosotros los pecadores, ahora y en la hora de nuestra muerte. Amén.
1: Dios te salve María, llena eres de gracia, el Señor es contigo. Bendita tú eres entre todas las mujeres, bendito es el fruto de tu vientre, Jesús.
2: Santa María, Madre de Dios, ruega por nosotros los pecadores, ahora y en la hora de nuestra muerte. Amén.
1: Gloria al Padre, y al Hijo, y al Espíritu Santo.
2: Como era en un principio, ahora y siempre, por los siglos de los siglos. Amén.
1: Oh Jesús mío, perdona nuestros pecados, líbranos del fuego del infierno, lleva todas las

0: nuestras ofensas, como también nosotros perdonamos a los que nos ofenden. No nos dejes caer en la tentación y líbranos del mal.
1: Dios te salve María, llena eres de gracia, el Señor es contigo. Bendita tú eres entre todas las mujeres, y bendito es el fruto de tu vientre, Jesús.
0: Santa María, Madre de Dios, ruega por nosotros los pecadores, ahora y en la hora de nuestra muerte. Amén.

0: siempre, Jesús.
1: Santa María, Madre de Dios, ruega por nosotros los pecadores, ahora y en la hora de nuestra muerte. Amén.
0: Dios te salve María, llena eres de gracia, el Señor es contigo, bendita tú eres entre todas las mujeres, bendito es el fruto de tu vientre, Jesús.
1: Santa María, Madre de Dios, ruega por nosotros los pecadores, ahora y en la hora de nuestra muerte. Amén.
0: Dios te salve María, llena eres de gracia, el Señor es contigo, bendita tú eres entre todas las mujeres, bendito es el fruto de tu vientre, Jesús.
1: Santa María, Madre de Dios, ruega por nosotros los pecadores, ahora y en la hora de nuestra muerte. Amén.
0: Dios te salve María, llena eres de gracia, el Señor es contigo, bendita tú eres entre todas las mujeres, bendito es el fruto de tu vientre, Jesús.
1: Santa María, Madre de Dios, ruega por nosotros los pecadores, ahora y en la hora de nuestra muerte. Amén.
0: Dios te salve María, llena eres de gracia, el Señor es contigo, bendita tú eres entre todas las mujeres, bendito es el fruto de tu vientre, Jesús.
1: Santa María, Madre de Dios, ruega por nosotros los pecadores, ahora y en la hora de nuestra muerte. Amén.
0: Dios te salve María, llena eres de gracia, el Señor es contigo, bendita tú eres entre todas las mujeres, bendito es el fruto de tu vientre, Jesús.
1: Santa María, Madre de Dios, ruega por nosotros los pecadores, ahora y en la hora de nuestra muerte. Amén.
0: Dios te salve María, llena eres de gracia, el Señor es contigo, bendita tú eres entre todas las mujeres, bendito es el fruto de tu vientre, Jesús.
1: Santa María, Madre de Dios, ruega por nosotros los pecadores, ahora y en la hora de nuestra muerte. Amén.

0: Santa María, Madre de Dios, ruega por nosotros los pecadores, ahora y en la hora de nuestra muerte. Amén.
1: Gloria al Padre, al Hijo y al Espíritu Santo.
0: Como era en el principio, ahora y siempre, por los siglos de los siglos. Amén. Oh Jesús mío, perdona nuestros pecados, líbranos del fuego del infierno, lleva todas las almas al cielo, especialmente las más necesitadas de tu misericordia. Amén.
2: Tercer misterio gozoso: el nacimiento del niño Dios en el portal de Belén, en un pobre y humilde pesebre.
0: Padre nuestro que estás en el cielo, santificado sea tu nombre. Venga a nosotros tu reino. Hágase tu voluntad, así en la tierra como en el cielo.
3: Danos hoy nuestro pan de cada día. Perdona nuestras ofensas, como también nosotros perdonamos a los que nos ofenden. No nos dejes caer en tentación y líbranos del mal.
0: Dios te salve María, llena eres de gracia. El Señor es contigo. Bendita tú eres entre todas las mujeres. Bendito es el fruto de tu vientre, Jesús.
3: Santa María, Madre de Dios, ruega por nosotros los pecadores, ahora y en la hora de nuestra muerte. Amén.
0: Dios te salve María, llena eres de gracia, el Señor es contigo. Bendita tú eres entre todas las mujeres, bendito es el fruto de tu vientre, Jesús.
3: Santa

0: Dios, ruega por nosotros los pecadores, ahora y en la hora de nuestra muerte. Amén.
1: Dios te salve María, llena eres de gracia, el Señor es contigo. Bendita tú eres entre todas las mujeres, bendito es el fruto de tu vientre, Jesús.
0: Santa María, Madre de Dios, ruega por nosotros los pecadores, ahora y en la hora de nuestra muerte. Amén.
1: Dios te salve María, llena eres de gracia, el Señor es contigo. Bendita tú eres entre todas las mujeres, bendito es el fruto de tu vientre, Jesús.
0: Santa María, Madre de Dios, ruega por nosotros los pecadores, ahora y en la hora de nuestra muerte. Amén.
1: Dios te salve María, llena eres de gracia, el Señor es contigo. Bendita tú eres entre todas las mujeres, bendito es el fruto de tu vientre, Jesús.
0: Santa María, Madre de Dios, ruega por nosotros los pecadores, ahora y en la hora de nuestra muerte. Amén.
1: Dios te salve María, llena eres de gracia, el Señor es contigo. Bendita tú eres entre todas las mujeres, bendito es el fruto de tu vientre, Jesús.
0: Santa María, Madre de Dios, ruega por nosotros los pecadores, ahora y en la hora de nuestra muerte. Amén.
1: Dios te salve María, llena eres de gracia, el Señor es contigo. Bendita tú eres entre todas las mujeres, bendito es el fruto de tu vientre, Jesús.
0: Santa María, Madre de Dios, ruega por nosotros los pecadores, ahora y en la hora de nuestra muerte. Amén.
1: Dios te salve María, llena eres de gracia, el Señor es contigo. Bendita tú eres entre todas las mujeres, bendito es el fruto de tu vientre, Jesús.
0: Santa María, Madre de Dios, ruega por nosotros los pecadores, ahora y en la hora de nuestra muerte. Amén.
1: Dios te salve María, llena eres de gracia, el Señor es contigo. Bendita tú eres entre todas las mujeres, bendito es el fruto de tu vientre, Jesús.
0: Santa María, Madre de Dios, ruega por nosotros los pecadores, ahora y en la hora de nuestra muerte. Amén.
1: Dios te salve María, llena eres de gracia, el Señor es contigo. Bendita tú eres entre todas las mujeres, bendito es el fruto de tu vientre, Jesús.
0: Santa María, Madre de Dios, ruega por nosotros los pecadores, ahora y en la hora de nuestra muerte. Amén.
1: Gloria al Padre, y al Hijo, y al Espíritu Santo.
0: Como era en un principio, ahora y siempre, por los siglos de los siglos. Amén.
1: Oh Jesús mío, perdona nuestros pecados, líbranos del fuego del infierno, lleva todas las almas al cielo, especialmente las más necesitadas de tu misericordia.
2: Cuarto misterio gozoso. La presentación del Niño Dios en el templo y purificación de su Santísima Madre.
0: Padre nuestro que estás en el cielo, santificado sea tu nombre. Venga a nosotros tu reino. Hágase tu voluntad, así en la tierra como en el cielo.
1: Danos hoy nuestro pan de cada día. Perdona nuestras ofensas, como también nosotros perdonamos a los que nos ofenden. No nos dejes caer en la tentación y líbranos del mal.
0: Dios te salve María, llena eres de gracia, el Señor es contigo. Bendita tú eres entre todas las mujeres, y bendito es el fruto de tu vientre, Jesús.
1: Santa María, Madre de Dios, ruega por nosotros los pecadores, ahora y en la hora de nuestra muerte. Amén.

0: Jesús.
1: Santa María, Madre de Dios, ruega por nosotros los pecadores, ahora y en la hora de nuestra muerte. Amén.
2: Dios te salve María, llena eres de gracia, el Señor es contigo, bendita tú eres entre todas las mujeres, bendito es el fruto de tu vientre, Jesús.
1: Santa María, Madre de Dios, ruega por nosotros los pecadores, ahora y en la hora de nuestra muerte. Amén.
2: Dios te salve María, llena eres de gracia, el Señor es contigo, bendita tú eres entre todas las mujeres, bendito es el fruto de tu vientre, Jesús.
1: Santa María, Madre de Dios, ruega por nosotros los pecadores, ahora y en la hora de nuestra muerte. Amén.
2: Dios te salve María, llena eres de gracia, el Señor es contigo, bendita tú eres entre todas las mujeres, bendito es el fruto de tu vientre, Jesús.
1: Santa María, Madre de Dios, ruega por nosotros los pecadores, ahora y en la hora de nuestra muerte. Amén.
2: Dios te salve María, llena eres de gracia, el Señor es contigo, bendita tú eres entre todas las mujeres, bendito es el fruto de tu vientre, Jesús.
1: Santa María, Madre de Dios, ruega por nosotros los pecadores, ahora y en la hora de nuestra muerte. Amén.
2: Dios te salve María, llena eres de gracia, el Señor es contigo, bendita tú eres entre todas las mujeres, bendito es el fruto de tu vientre, Jesús.
1: Santa María, Madre de Dios, ruega por nosotros los pecadores, ahora y en la hora de nuestra muerte. Amén.
2: Dios te salve María, llena eres de gracia, el Señor es contigo, bendita tú eres entre todas las mujeres, bendito es el fruto de tu vientre, Jesús.
1: Santa María, Madre de Dios, ruega por nosotros los pecadores, ahora y en la hora de nuestra muerte. Amén.

0: Jesús. Santa María, Madre de Dios, ruega por nosotros los pecadores, ahora y en la hora de nuestra muerte. Amén.
1: Gloria al Padre, al Hijo y al Espíritu Santo.
0: Como era en el principio, ahora y siempre, por los siglos de los siglos. Amén. Oh Jesús mío, perdona nuestros pecados, líbranos del fuego del infierno, lleva todas las almas al cielo, especialmente las más necesitadas de tu misericordia. Amén.
2: Quinto misterio gozoso: la pérdida y hallazgo del niño Dios en el templo, discutiendo en medio de los doctores de la ley.
0: Padre nuestro que estás en el cielo, santificado sea tu nombre. Venga a nosotros tu reino. Hágase tu voluntad, así en la tierra como en el cielo.
3: Danos hoy nuestro pan de cada día. Perdona nuestras ofensas, como también nosotros perdonamos a los que nos ofenden. No nos dejes caer en tentación y líbranos del mal.
0: Dios te salve María, llena eres de gracia. El Señor es contigo. Bendita tú eres entre todas las mujeres. Bendito es el fruto de tu vientre, Jesús.
3: Santa María, Madre de Dios, ruega por nosotros los pecadores, ahora y en la hora de nuestra muerte. Amén.
0: Dios te salve María, llena eres de gracia, el Señor es contigo. Bendita tú eres entre todas las mujeres, bendito es el fruto de tu vientre, Jesús.
3: Santa María, Madre de Dios, ruega por nosotros los pecadores, ahora y en la hora de nuestra muerte. Amén.
0: Dios te salve María, llena eres de gracia, el Señor es contigo. Bendita tú eres entre todas las mujeres, bendito es el fruto de tu vientre, Jesús.
3: Santa María, Madre de Dios, ruega por nosotros los pecadores, ahora y en la hora de nuestra muerte. Amén.
0: Dios te salve María, llena eres de gracia, el Señor es contigo. Bendita tú eres entre todas las mujeres, bendito es el fruto de tu vientre, Jesús.
3: Santa María, Madre de Dios, ruega por nosotros los pecadores, ahora y en la hora de nuestra muerte. Amén.
0: Dios te salve María, llena eres de gracia, el Señor es contigo. Bendita tú eres entre todas las mujeres, bendito es el fruto de tu vientre, Jesús.
3: Santa María, Madre de Dios, ruega por nosotros los pecadores, ahora y en la hora de nuestra muerte. Amén.
0: Dios te salve María, llena eres de gracia, el Señor es contigo. Bendita tú eres entre todas las mujeres, bendito es el fruto de tu vientre, Jesús.
3: Santa María, Madre de Dios, ruega por nosotros los pecadores, ahora y en la hora de nuestra muerte. Amén.
0: Dios te salve María, llena eres de gracia, el Señor es contigo. Bendita tú eres entre todas las mujeres, bendito es el fruto de tu vientre, Jesús.
3: Santa María, Madre de Dios, ruega por nosotros los pecadores, ahora y en la hora de nuestra muerte. Amén.
0: Dios te salve María, llena eres de gracia, el Señor es contigo. Bendita tú eres entre todas las mujeres, bendito es el fruto de tu vientre, Jesús.
3: Santa María, Madre de Dios, ruega por nosotros los pecadores, ahora y en la hora de nuestra muerte. Amén.
0: Dios te salve María, llena eres de gracia, el Señor es contigo. Bendita tú eres entre todas las mujeres, bendito es el fruto de tu vientre, Jesús.
3: Santa María, Madre de Dios, ruega por nosotros los pecadores, ahora y en la hora de nuestra muerte. Amén.
0: Dios te salve María, llena eres de gracia, el Señor es contigo. Bendita tú eres entre todas las mujeres, bendito es el fruto de tu vientre, Jesús.
3: Santa María, Madre de Dios, ruega por nosotros los pecadores, ahora y en la hora de nuestra muerte. Amén.
0: Gloria al Padre, y al Hijo, y al Espíritu Santo.
3: Como era en un principio, ahora y siempre, por los siglos de los siglos. Amén.
0: Oh Jesús mío, perdona nuestros pecados, líbranos del fuego del infierno, lleva todas las almas al cielo, especialmente las más necesitadas de tu misericordia.
4: Oremos por la persona y las intenciones del Santo Padre, el Papa.
0: Padre, Padre nuestro que estás en el cielo, santificado sea tu nombre. Venga a nosotros tu reino. Hágase tu voluntad, así en la tierra como en el cielo.
3: Danos hoy nuestro pan de cada día. Perdona nuestras ofensas, como también nosotros perdonamos a los que nos ofenden. No nos dejes caer en tentación y líbranos del mal.
0: Dios te salve María, llena eres de gracia. El Señor es contigo. Bendita tú eres entre todas las mujeres. Bendito es el fruto de tu vientre, Jesús.
3: Santa María, Madre de Dios, ruega por nosotros los pecadores, ahora y en la hora de nuestra muerte. Amén.
0: Dios te salve María, llena eres de gracia, el Señor es contigo. Bendita tú eres entre todas las mujeres, bendito es el fruto de tu vientre, Jesús.
3: Santa María, Madre de Dios, ruega por nosotros los pecadores, ahora y en la hora de nuestra muerte. Amén.
0: Dios te salve María, llena eres de gracia, el Señor es contigo. Bendita tú eres entre todas las mujeres, bendito es el fruto de tu vientre, Jesús.
3: Santa María, Madre de Dios, ruega por nosotros los pecadores, ahora y en la hora de nuestra muerte. Amén.
0: Gloria al Padre, y al Hijo, y al Espíritu Santo.
3: Como era en un principio, ahora y siempre, por los siglos de los siglos. Amén.
5: Dios te salve, Reina y Madre de Misericordia, vida, dulzura y esperanza nuestra. Dios te salve, a ti clamamos los desterrados hijos de Eva. A ti suspiramos, gimiendo y llorando en este valle de lágrimas. Ea pues, Señora abogada nuestra, vuelve a nosotros esos ojos misericordiosos, y después de este destierro, muéstranos a Jesús, fruto bendito de tu vientre. Oh clemente, oh piadosa, oh dulce siempre Virgen María, ruega por nosotros, Santa Madre de Dios, para que seamos dignos de alcanzar las promesas de nuestro Señor Jesucristo. Amén.

Querida familia de Radio María, hemos rezado el Santo Rosario. Que la Santísima Virgen nos implore el don del Espíritu de Cristo resucitado para que Él nos enseñe a caminar juntos como pueblo de Dios.

0: Oración a San Miguel Arcángel. San Miguel Arcángel, defiéndanos en la lucha, sé nuestro amparo contra la perversidad y acechanzas del demonio. Que Dios manifieste sobre él su poder, es nuestra humilde súplica. Y tú, oh príncipe de la milicia celestial, con el poder que Dios te ha conferido, arroja al infierno a Satanás y a los demás espíritus malignos que vagan por el mundo para la perdición de las almas. Amén.
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0: Queridos auditores, es momento de volver nuestra mirada al Dios de la vida. Lo hacemos con el Ángelus, la oración que nos recuerda el acontecimiento del Verbo de Dios hecho carne por nosotros, para mostrarnos así la ternura y el consuelo del Padre rico en misericordia.
1: El ángel del Señor anunció a María.
2: Y concibió por obra y gracia del Espíritu Santo.
1: Dios te salve María, llena eres de gracia, el Señor es contigo. Bendita eres entre todas las mujeres, y bendito es el fruto de tu vientre Jesús.
2: Santa María, Madre de Dios, ruega por nosotros pecadores, ahora y en la hora de nuestra muerte. Amén.
1: He aquí la esclava del Señor.
2: Hágase en mí según tu palabra.
1: Dios te salve María, llena eres de gracia, el Señor es contigo. Bendita eres entre todas las mujeres, y bendito es el fruto de tu vientre Jesús.
2: Santa María, Madre de Dios, ruega por nosotros pecadores, ahora y en la hora de nuestra muerte. Amén.
1: Y el Verbo de Dios se hizo carne
2: y habitó entre nosotros.
1: Dios te salve María, llena eres de gracia, el Señor es contigo. Bendita eres entre todas las mujeres, y bendito es el fruto de tu vientre Jesús.
2: Santa María, Madre de Dios, ruega por nosotros pecadores, ahora y en la hora de nuestra muerte. Amén.
1: Ruega por nosotros, Santa Madre de Dios,
2: para que seamos dignos de alcanzar las promesas y gracias de nuestro Señor Jesucristo.
1: Oremos. Infunde, Señor, tu gracia en nuestras almas, para que los que hemos conocido por el anuncio del ángel la encarnación de tu Hijo Jesucristo, por su pasión y su cruz, seamos llevados a la gloria de su resurrección, por Jesucristo nuestro Señor.
2: Amén.
1: Gloria al Padre, y al Hijo, y al Espíritu Santo,
2: como era en el principio, ahora y siempre, por los siglos de los siglos. Amén.

0: Con la oración de laudes, Radio María te invita a celebrar el triunfo de la vida del Señor resucitado. Que sea la luz de la resurrección la que te ilumine y acompañe a lo largo del día que hoy inicias.
1: Señor, abre mis labios
2: y mi boca proclamará tu alabanza.

0: Salmo 118.
1: Me adelanto a la aurora pidiendo auxilio.
0: Te invoco de todo corazón.
2: Respóndeme, Señor, y guardaré tus leyes. A ti grito, sálvame, y cumpliré tus decretos. Me adelanto a la aurora pidiendo auxilio, esperando tus palabras.
3: Mis ojos se adelantan a las vigilias de la noche, meditando tu promesa. Escucha mi voz por tu misericordia, con tus mandamientos dame vida. Ya se acercan mis inicuos perseguidores, están lejos de tu voluntad.
2: Tu Señor está cerca y todos tus mandatos son estables. Hace tiempo comprendí que tus preceptos los fundaste para siempre.
3: Gloria al Padre, al Hijo y al Espíritu Santo.
2: Como era en el principio, ahora y siempre, por los siglos de los siglos. Amén.
3: Me adelanto a la aurora pidiendo auxilio.
0: Cántico del Éxodo.
1: Mi fuerza y mi poder es el Señor, Él fue mi salvación.
0: Cantaré al Señor, sublime es su victoria.
2: Caballos y carros ha arrojado en el mar. Mi fuerza y mi poder es el Señor, Él fue mi salvación.
3: Él es mi Dios, yo lo alabaré. El Dios de mis padres, yo lo ensalzaré. El Señor es un guerrero, su nombre es Yahvé.
2: Los carros del faraón los lanzó al mar, ahogó en el mar rojo a sus mejores capitanes.
3: Al soplo de tu ira se amontonaron las aguas, las corrientes se alzaron como un dique, las olas se cuajaron en el mar.
2: Decía el enemigo, los perseguiré y alcanzaré, repartiré el botín, se saciará mi codicia, empuñaré la espada, los agarrará mi mano.
3: Pero sopló tu aliento y los cubrió el mar. Se hundieron como plomo en las aguas formidables.
2: ¿Quién como tú, Señor, entre los dioses? ¿Quién como tú, terrible entre los santos, temible por tus proezas, autor de maravillas?
3: Extendiste tu diestra, se los tragó la tierra, guiaste con misericordia a tu pueblo rescatado, lo llevaste con tu poder hasta tu santa morada.
2: Lo introduces y lo plantas en el monte de tu heredad, lugar del que hiciste tu trono, Señor. Santuario, Señor, que fundaron tus manos. El Señor reina por siempre jamás.
3: Gloria al Padre, al Hijo y al Espíritu Santo.
2: Como era en el principio, ahora y siempre, por los siglos de los siglos. Amén.
3: Mi fuerza y mi poder es el Señor. Él fue mi salvación.
0: Salmo 116.
1: Alaben al Señor todas las naciones.
0: Aclámenlo todos los pueblos.
3: Firme es su misericordia con nosotros, su fidelidad dura por siempre.
2: Gloria al Padre, y al Hijo, y al Espíritu Santo.
3: Como era en el principio, ahora y siempre, por los siglos de los siglos. Amén.
2: Alaben al Señor todas las naciones.
4: De la segunda carta de Pedro. Hermanos, pongan más empeño todavía en consolidar su vocación y elección. Si lo hacen así, nunca jamás tropezarán. De este modo se les concederá generosamente la entrada en el reino eterno de nuestro Señor y Salvador Jesucristo.
0: A ti grito, Señor, tú eres mi refugio.
5: A ti grito, Señor, tú eres mi refugio.
0: Mi heredad en el país de la vida.
5: Tú eres mi refugio.
0: Gloria al Padre y al Hijo y al Espíritu Santo.
5: A ti grito, Señor, tú eres mi refugio.

0: Bendigamos a Cristo, que para ser ante Dios el pontífice misericordioso y fiel de los hombres, se hizo en todo semejante a nosotros, y supliquémosle diciendo:
1: Muéstranos, Señor, los tesoros de tu amor.
0: Señor, sol de justicia que nos iluminaste en el bautismo, te consagramos este nuevo día.
1: Muéstranos, Señor, los tesoros de tu amor.
0: Que sepamos bendecirte en cada uno de los momentos de nuestra jornada y glorifiquemos tu nombre con cada una de nuestras acciones.
1: Muéstranos, Señor, los tesoros de tu amor.
0: Tú que tuviste por madre a María, siempre dócil a tu palabra, encamina hoy nuestros pasos para que obremos también como ella, según tu voluntad.
1: Muéstranos, Señor, los tesoros de tu amor.
0: Haz que mientras vivimos aún en este mundo que pasa, anhelemos la vida eterna y por la fe, la esperanza y el amor, vivamos ya contigo en tu reino.
1: Muéstranos, Señor, los tesoros de tu amor.
0: Te pedimos, Padre, que envíes operarios a tu mies en la vida sacerdotal.
1: Muéstranos, Señor, los tesoros de tu amor.
0: Con la misma confianza que tienen los hijos con su Padre, acudamos nosotros a nuestro Dios diciéndole: Padre nuestro,
1: que estás en el cielo, santificado sea tu nombre, venga a nosotros tu reino, hágase tu voluntad en la tierra como en el cielo. Danos hoy nuestro pan de cada día, perdona nuestras ofensas, como también nosotros perdonamos a los que nos ofenden. No nos dejes caer en la tentación y líbranos del mal.
0: Te pedimos, Señor, que la claridad de la resurrección de tu Hijo ilumine las dificultades de nuestra vida, que no temamos ante la oscuridad de la muerte y podamos llegar un día a la luz que no tiene fin. Por nuestro Señor Jesucristo, tu Hijo, que contigo vive y reina en la unidad del Espíritu Santo y es Dios, por los siglos de los siglos.
1: Amén. Amén.
0: El Señor nos bendiga, nos guarde de todo mal y nos lleve la vida eterna.
1: Amén. Amén.
2: Dios te salve, Reina y Madre de Misericordia, vida, dulzura y esperanza nuestra. Dios te salve, a ti clamamos los desterrados hijos de Eva, a ti suspiramos gimiendo y llorando en este valle de lágrimas. Ea pues, Señora abogada nuestra, vuelve a nosotros esos tus ojos misericordiosos, y después de este destierro, muéstranos a Jesús, fruto bendito de tu vientre. Oh clemente, oh piadosa, oh dulce Virgen María, ruega por nosotros, Santa Madre de Dios, para que seamos dignos de alcanzar las promesas y gracias de nuestro Señor Jesucristo. Amén.

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0: la palabra de Dios ilumina nuestro caminar diario.
1: Tú has venido a la orilla.
2: Yo soy la puerta. El que entre por esta puerta, que soy yo, será salvo. Se moverá con entera libertad y hallará pastos. Juan, capítulo 10, versículo 1.
1: Señor, me has mirado a los ojos.
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Con estos acordes, Recursos Agrícolas Proagro, Ancud y Radio Estrella del Mar para Chiloé, Palena y Guaitecas presentaron México en una canción, la mejor herencia mexicana para iniciar tu día.

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Saludos, bienvenidos, bienvenidas al Compartiendo la Mañana, 9 con ya casi 14 minutos de este sábado 26 de septiembre. Estamos como siempre desde la radio Estrella del Mar en la comuna de Palena para toda nuestra red de emisoras que esperamos nos estén acompañando como siempre en este punto del dial. Estamos en Ancud en el 92.5, en Castro 91.3, Melinca 98.5, Quillón 102.3, en Chaitén 97.1, en Futaleufú 92.3, Palena 95.1. Nuestras señales para que usted se acompañe.

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Continuamos en esta mañana avanzando, son las 9 con 25 minutos, momento para revisar las informaciones de los diarios más importantes de nuestra región. El Llanquihue, en su titular principal, cae ex portero de La Roja por robo a un ex alcalde. Delitos contra el comercio anotan fuerte caída de casi 10 puntos en la capital regional. Llegan sillas que sostendrían cables del puente sobre el canal de Chacao. La iglesia de los jesuitas alberga hoy concierto por la primavera. Peatón queda grave al ser atropellado en Caletera. Pasajeros asaltan a chofer de aplicación. Noticias de El Llanquihue. La Estrella de Chiloé. Parlamentario denuncia eventual ataque sexual al interior de una discoteca tras viralizado video. Esto en Quillón. El Cernameg y municipio dicen que activaron protocolos. Indagan a adulto mayor por matar a balazos a perro en sector de Keilen. Incendio rural arrasa vivienda en Dalcahue y deja dos damnificados. Atención primaria local se suma a paro nacional de la salud por 48 horas. En Ancud crean mesa para puesta en valor del fuerte Real San Carlos y el Polvorín. Desde Italia llega las sillas de acero para sostener cables del megapuente. Más de 18.000 isleños aún no cobran cupón del gas. Vencerá este 30 de septiembre. Las informaciones que nos trae en este caso La Estrella de Chiloé.

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0: Ya son las 9 de la mañana con 39 minutos. Nos vamos a noticias. De inmediato tomamos contacto con Pablo Hernández, encargado de comunicaciones del Consejo Regional del CORE, con información importante, bien digo, para especialmente la comuna de Palena. Así que vamos con este despacho de nuestro colega Pablo Hernández del Consejo Regional con importante información. Pablo, adelante, buenos días.
1: Amigos de Palena, un gusto de saludarle a través de esta querida radio ahí en la comuna de Alto Palena. Contarle y compartir la siguiente información que está relacionada directamente con ustedes. El Pleno del Consejo Regional de Los Lagos aprobó por unanimidad un aumento de presupuesto de 494.598.000 pesos para el proyecto Construcción Centro de Tratamiento de Residuos Sólidos, Comuna de Palena. Iniciativa que permitirá avanzar en la ejecución de un sistema integral para el manejo, tratamiento, valorización y disposición final de los residuos sólidos generados en la comuna. Con este aumento, el proyecto alcanza una inversión total de más de 5.000 millones financiada a través del FNDR en el marco del Plan Zonas Extremas, lo que representa un incremento de un 10.9% respecto del presupuesto vigente. El presidente de la Comisión Provincia de Palena, CORE Félix Vargas, destacó que el proyecto también contempla generación de empleo y responsabilidades de operación y mantención por parte del municipio.
2: Se proyecta una empleabilidad de 8 trabajadores en forma anual, existiendo un compromiso del municipio a fin de generarle mantención y resguardando el funcionamiento, donde ya el Consejo tiene un acuerdo y donde ellos anhelan de que y se sienten capaces de poderlo financiar. Además, quiero señalar de que la inspección técnica va a ser del municipio, dado que en el proyecto se considera el AITO que va a ser parte del desarrollo de esta iniciativa. Y de este consejero orgulloso también del esfuerzo que hace cada municipio, y hoy día acá tengo presente a don Julio Delgado, quien a través de su equipo han hecho gran trabajo, y especialmente hoy día tener este proyecto con RS a fin de generar un tremendo impacto para la provincia de Palena.
1: La consejera regional, mientras tanto, por la provincia de Palena también, Catalina Saavedra, destacó que se trata de una iniciativa que tiene una larga historia y que responde a una definición de la propia comunidad.
3: Este proyecto lleva 15 años de historia. Uno de los desafíos más bonitos que tenemos en la provincia de Palena es poder hacernos cargo de nuestros residuos sólidos. Y esto ha sido un esfuerzo no solo de la gestión del alcalde, sino también de quienes lo antecedieron. Hubo consultas ciudadanas y las personas de Palena dijeron: nos queremos hacer cargo de nuestros desechos a través del reciclaje. Por todo lo que esto representa y porque además proyecta en la valorización de sus desechos y por supuesto también puestos de trabajo, este es un proyecto de aquellos que hay que celebrar, apoyar y que estemos hoy día a puertas de aprobar. Y estos son los proyectos que terminarían siendo afectados gracias a los recortes. Así es que vamos a seguir adelante y no claudicaremos en defender nuestro presupuesto regional para proyectos como los que usted nos acaba de presentar, alcalde. Felicitación.
1: Bueno, y tras la aprobación, el alcalde de Palena, Julio Delgado, agradeció el respaldo del Consejo Regional y Gobierno Regional para concretar una iniciativa que, según señaló, constituye una necesidad de larga data para la comuna de Palena.
4: Primero es agradecer por este tremendo apoyo. La verdad, como lo decían los consejeros de Palena, Catalina y Félix, vivir allá significa un desafío distinto, complejo, la zona extrema, y lo mismo es hacer crecer nuestra comuna. Y eso depende del apoyo que siempre nos ha dado el gobierno regional, y yo por eso agradezco el apoyo de todos los consejeros, del gobernador, porque no es poca plata lo que se está otorgando hoy día como presupuesto. 5.000 millones para un centro de tratamiento integral, que es una necesidad de la comuna, que se planteó hace muchos años el desafío de poder avanzar en tratar mejor los residuos sólidos, evitar el riesgo latente que tiene hoy día el vertedero, que es un basural. Y esto nos llena de emoción porque ha sido harto trabajo, harta gestión, harto apoyo técnico. Va a significar un cambio en la mentalidad, un cambio en la cultura de cómo trabajamos en Palena nuestros residuos, pero estoy convencido que nuestra comuna así lo decidió hace mucho tiempo y así va a cumplir con esto también.
1: El Centro de Tratamiento Integral contempla una población de aproximadamente 2.685 personas, considerando también la población flotante de la comuna y una generación estimada en cerca de 900 toneladas de residuos al año. El proyecto se va a emplazar en un terreno de 50 hectáreas entregado en concesión gratuita por el Ministerio de Bienes Nacionales en 2017, concesión que fue actualizada el pasado 2024. Muchas gracias, amigos de Palena, por su tiempo, como siempre tan gentil ustedes, de permitirnos comunicar informaciones que son de interés en esta ocasión exclusivamente para la comuna de Palena. Será hasta la próxima. Que tengan buen día.
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Ahí tenemos en la música a Alexis Venegas. Nos vamos a revisar información de las condiciones climáticas para el día de hoy, especialmente para este sábado, ya que hay anuncio de tormentas eléctricas. La Dirección Meteorológica de Chile ha emitido un aviso de probables tormentas eléctricas en tres regiones del país, en medio de condiciones de inestabilidad atmosférica que se van a extender durante este fin de semana. De acuerdo al aviso emitido ayer, el fenómeno se registra o se podría registrar durante la tarde de este día sábado. Las zonas comprendidas corresponden a las regiones de la Araucanía, los ríos y también los lagos. En este caso, en la región de los lagos, se prevé que pueda extenderse esta situación al litoral, la cordillera de la costa, el valle, precordillera, Chiloé y también litoral interior. El aviso se conoce pocos días después del paso de un sistema frontal que afectó con fuerza a nuestra zona. La Araucanía, los ríos, los lagos estuvieron entre las regiones impactadas por las precipitaciones. En este caso, recordemos que un aviso meteorológico corresponde a un fenómeno que puede presentar condiciones potencialmente riesgosas, por lo que se recomienda mantenerse atento a la actualización de los pronósticos y las instrucciones de las autoridades. Así que ya lo sabe, probabilidad de tormentas eléctricas, lo revisamos en el informe del tiempo, en este caso la zona costera de la provincia de Palena, también la zona de Quellón, son las zonas donde probablemente van a haber tormentas eléctricas para la tarde del día de hoy. Vamos a la música, recuerde, estamos compartiendo la mañana.

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1: ¿Cómo le va? Tiempo de revisión de noticias en Alternativa Noticiosa a la Hora en Radio Estrella del Mar. Con 4 nuevas luminarias, AESA iluminó un espacio comunitario del sector de Cocauque, la comuna de Quillón, a través de su programa Barrios con Energía. La iniciativa permitió entregar mayor iluminación al tramo ubicado entre la sede de vecinos y la escuela del sector, contribuyendo a brindar mayor seguridad a quienes transitan diariamente por este lugar. La inauguración contó con la participación de dirigentes y vecinos de la comunidad. La iniciativa contempló la instalación de 4 luminarias en la postación existente, permitiendo iluminar un espacio que hasta ahora permanecía oscuro entre la sede vecinal y la escuela. Con ello se busca entregar mayor seguridad y tranquilidad, principalmente a los niños, familias y vecinos que se desplazan entre ambos puntos, además de favorecer el uso de este espacio para las distintas actividades de la comunidad. El programa Barrios con Energía de AESA cumple 4 años de ejecución y a la fecha ha permitido iluminar 141 espacios públicos, beneficiando a más de 95.000 vecinos y vecinas de distintas comunas de la zona de concesión de la compañía. La iniciativa busca recuperar espacios comunitarios y contribuir a generar entornos más seguros mediante la instalación de infraestructuras de iluminación en sectores que requieren mejores condiciones para el desarrollo de la vida en comunidad. Punto final a esta revisión de noticias en Alternativa Noticiosa a la Hora en Radio Estrella del Mar. 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

Este es el Compartiendo la Mañana. Le contamos que ya son las 10 y cuarto de la mañana de este sábado 26 de septiembre. Seguimos aquí haciéndoles compañía en un nuevo fin de semana. Nos vamos a la música y después hacemos un brevísimo alto. Recuerde, esto es el matinal. Así seguimos compartiendo la mañana.

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Ayer estuvo presentándose en Palena, en el gimnasio municipal de la comuna de Palena, la agrupación Ballet Folclórico de Puerto Montt Tupamarca, quienes están desarrollando una gira por la provincia de Palena, justamente. Ayer estuvieron en Palena, como decíamos, hoy estarán en Futaleufú, hoy en el gimnasio municipal Laguna Espejo, a partir de las 7 de la tarde, y recordemos que la entrada es completamente liberada, y mañana domingo van a estar finalizando esta gira en Chaitén. Mañana domingo en Chaitén, en el gimnasio municipal también de la comuna de Chaitén, desde las 7 de la tarde. Es una invitación abierta para que ustedes vivan una jornada con música, con danza, con tradición, todo eso, en lo que estará y lo que está presentando en la provincia de Palena, en este caso, como decíamos, el ballet folclórico Tupamarca. Ya se presentaron ayer con mucho éxito en Palena. Hoy estarán en Futaleufú, 7 de la tarde en el gimnasio Laguna Espejo, y mañana domingo en Chaitén, también en este caso en el gimnasio municipal, a partir de las 7 de la tarde. Y algo importante, la entrada es completamente liberada. 10 y 28 minutos.

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0: 10 de la mañana, 42 minutos. Estamos disfrutando de la buena música y recién teníamos a Emanuel. Recuerde, esta es la compañía de la Radio Estrella del Mar. Esta es la compañía del matinal en este último fin de semana de septiembre. Nos vamos a la siguiente información. Sabe que Senapred de los Lagos decidió ayer viernes mantener la alerta temprana preventiva por evento meteorológico debido a un nuevo aviso de la dirección meteorológica correspondiente a probables tormentas eléctricas, ¿cierto? A lo que hace rato atrás le estábamos comentando. En este caso, el CERNAGEOMIN, mediante la actualización de su minuta técnica por peligro de remoción en masa, indicó también la posibilidad de ocurrencias de aluviones, derrumbes, de forma moderada en diferentes puntos de la región de los lagos. En este contexto de esta alerta temprana preventiva, durante ayer viernes en la tarde, una fuerte racha de viento desprendió parte de la techumbre, bien digo, de lo que es el mercado municipal en Puerto Montt, ubicado ahí en la avenida Presidente Ibáñez. Hasta el lugar llegaron dirigentes, voluntarios del cuerpo de bomberos para evaluar la emergencia y adoptar las medidas de seguridad necesarias. En este caso se desprendió esta techumbre del mercado de Puerto Montt, en este caso en el mercado ubicado ahí en Avenida Presidente Ibáñez. Sin embargo, durante la misma tarde se solucionó esta situación un poco compleja ahí en ese conocido sector donde hay cocinerías, locales comerciales que funcionan a diario. 10 de la mañana, 44 minutos.
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vamos a seguir compartiendo información para ustedes que son parte de esta mañana aquí en la Radio Estrella del Mar. ¿Sabe que el Liceo El Pilar de Ancud obtuvo el primer lugar en la competencia de atletismo de la Copa Juventud 2026, realizada en la pista atlética del Estadio Joel Fritz en la comuna de Ancud? La jornada, organizada por las oficinas de Juventud y Deportes de la Dideco de la Municipalidad de Ancud, convocó a estudiantes de diversos establecimientos educacionales de la comuna. En la jornada, los participantes compitieron en las pruebas de 100, 400, 800 y 1500 metros, además de las postas 4x100 y 4x100 mixta. En cada prueba fueron premiados los 5 primeros lugares. Durante la clasificación general de la disciplina, el primer puesto fue para el Liceo El Pilar, seguido por el Colegio Seminario Conciliar y el Colegio San Andrés. El cuarto lugar correspondió al Colegio San Sebastián, mientras que el Liceo Bicentenario ocupó la quinta posición. La actividad concluyó con el reconocimiento a los estudiantes, profesores, equipos acompañantes y equipos directivos que participaron de esta hermosa jornada deportiva. Vienen más noticias, viene el contacto informativo de la hora.

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1: Somos Radio Estrella del Mar a esta hora en Alternativa Noticiosa a la Hora. Un nuevo paso para avanzar en el desarrollo del futuro hospital comunitario del archipiélago de Quinchao se concretó con la entrega por parte de Bienes Nacionales del título de dominio de un terreno de 353,51 metros cuadrados, ubicado en calle Serrano sin número, en la localidad de Achao, comuna de Quinchao. El documento fue entregado por el Seremi de Bienes Nacionales de Los Lagos, Nicolás Yunque, al Servicio de Salud Chiloé, representado por su director Francisco Camilo, en una ceremonia que contó además con la participación del alcalde de Quinchao, René Garcés, el delegado provincial de Chiloé, Héctor Borges, autoridades locales y representantes de la comunidad. El inmueble será destinado a la habilitación de una planta elevadora de agua potable, infraestructura necesaria para el desarrollo del proyecto hospitalario y que se enmarca en el convenio existente entre el Servicio de Salud Chiloé y Suralis. Al día de hoy, para nosotros, entregar el título de dominio al Servicio de Salud Chiloé para que se construya la planta elevadora de aguas y posteriormente se construya el hospital es un hito súper relevante. Sin agua no hay factibilidad, sin factibilidad no hay construcción y sin construcción no hay hospital. Entonces, en cierta manera, podremos ver esto como un puntapié inicial de lo que en futuro va a ser el hospital de Quinchao, dijo el Seremi de Bienes Nacionales, Nicolás Yunque. El director explicó que el actual hospital de Achao cumple un rol significativo dentro de la red asistencial, señalando que una parte importante de sus prestaciones corresponde a atención primaria. Así cerramos una nueva edición de Alternativa Noticiosa a la Hora en Radio Estrella y al Mar para este 26 de septiembre. Siga junto a nosotros en Chiloé, Palena y Guaitecas. Somos Radio Estrella del Mar.
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0: 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En estas fiestas patrias 2026, el Cuerpo de Bomberos de Ancud, el segundo más antiguo de Chile y con más de un siglo de servicio, saluda con afecto a toda nuestra comunidad. Son días en que celebramos nuestra historia, tradiciones y el orgullo de ser chilenos, pero también de valorar la unión, la solidaridad y el compromiso que nos caracterizan como pueblo. En cada rincón de nuestra ciudad, el cariño y el respeto que sentimos por ustedes, vecinos y vecinas, es el motor que nos impulsa a seguir cumpliendo con la nueva misión de servir y proteger. Que estas fiestas sean de alegría, encuentro familiar y esperanza para todos. Felices fiestas patrias les desea el Cuerpo de Bomberos de Ancud. 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
3: Seguimos con ustedes, para ustedes, en compañía de más información, más canciones. Es la Radio Estrella del Mar, que está en esta mañana de este sábado. Ya estamos a 26 de septiembre. Recuerde, estamos en el matinal de la Radio Estrella del Mar. ¿Sabe que Bienes Nacionales de la Región de los Lagos ha entregado un título de dominio al Servicio de Salud Chiloé para avanzar en infraestructura del futuro hospital comunitario de Quinchao? El terreno ubicado en Achao y con una superficie de 353 metros cuadrados será destinado a la habilitación de una planta elevadora de agua potable e infraestructura vinculada al desarrollo del nuevo recinto hospitalario. El documento fue entregado por el Seremi de Bienes Nacionales de la región, Nicolás Yungue, al Servicio de Salud Chiloé, representado en este caso por su director, Francisco Camilo, en una ceremonia que contó además con la participación del alcalde de Quinchao, René Garcés, el delegado provincial, Héctor Borges, autoridades locales y representantes de la comunidad. El inmueble será destinado a la habilitación de una planta elevadora de agua potable, infraestructura necesaria para el desarrollo del proyecto hospitalario que se embarca en este caso en el convenio existente entre el Servicio de Salud Chiloé y Suralis. La gestión se inició en septiembre del año pasado cuando el Servicio de Salud Chiloé presentó ante la Oficina Provincial de Bienes Nacionales Chiloé la documentación necesaria para avanzar en la regularización del inmueble. Para el Seremi de Bienes Nacionales, Nicolás Jürgensen, La entrega del título constituye un hito relevante en un proyecto largamente esperado, dijo, para toda la comunidad.
4: Segunda vez que estoy acá, Nachao, y con muy lindas noticias. Al final de cuentas, el Ministerio de Bienes Nacionales deberían ser siempre lindas y buenas noticias. Tenemos súper claro que en Chile, en Chiloé, tenemos deficiencias en temas de salud. Es por ello que nuestro presidente José Antonio Kast, nuestra ministra Catalina Parot, nos solicita a nosotros ayudar en todo lo que esté a nuestro alcance para que se vayan materializando las ayudas en las distintas necesidades. En este caso, por supuesto, el hospital de Achao, que tal cual, como decían todos, esto no es un hospital que solo vaya a ayudar o solventar las necesidades de la comuna de Achao. Aquí también tenemos que unir a Chiloé completo, por supuesto que Curaco de Vélez. O sea, compartimos la misma isla en este caso. Por lo tanto, es del todo lógico en el fondo que estemos todos contentos relativo a esta noticia. Al día de hoy, para nosotros entregar el título de dominio al Servicio de Salud de Chiloé para que se construya la planta elevadora de aguas, para que posteriormente se construya el hospital, pucha, es un hito súper relevante. Sin agua no hay factibilidad, sin factibilidad no hay construcción, y sin construcción no hay hospital. Entonces, en cierta manera, podremos ver esto inclusive como el puntapié inicial de lo que en el futuro va a ser el famoso hospital de Quinchao.
3: Por su parte, el alcalde de Quinchao, René Garcés, valoró el avance y destacó el carácter histórico de la demanda por contar con un nuevo hospital para la comuna y también para el territorio.
5: La lucha que hemos tenido en años por en algún momento lograr lo que es el soñado hospital de Achao. Varios procesos, varios ministerios han pasado, y aquí lo que nosotros no nos perdemos, y esto tiene que ver con Curaco de Vélez también, que está la concejala, es que el concepto de la salud para todos es una sola para nosotros. Y aquí está la salud primaria, que depende de los municipios, pero también el hospital de Achao, como también lo que se vive en Curaco de Vélez. Aquí yo creo que hay una sola mirada, hoy día, y dejarlo súper claro, una sola mirada de que el desarrollo del hospital de Achao, que las miradas del hospital de Achao tienen que ver con la comunidad organizada, con los dirigentes que están acá hoy día, que han estado permanentemente apoyando los procesos del hospital, a la gente que logra la gestión interna del hospital, los funcionarios que históricamente han estado, y veo acá y me acuerdo de esos procesos anteriores, de las primeras etapas que se vivieron, algunas con mucha fuerza, otras quizás más lentas en algunos momentos, pero en términos, la suma es reconocer también a cada uno de los funcionarios que han participado activamente de esta administración, como las administraciones anteriores que ha tenido, igual que a nivel provincial, de todos han dejado quizás algún avance dentro del legado que corresponde y que se va a recordar en el tiempo. Pero aquí un día estamos todos convocados a que esto se pueda transformar en una realidad, en una lucha sentida de la comunidad, no solamente la gente de Curaco de Vélez y Quinchao, sino que también la gente de los sectores que también llega a este hospital. Pero aquí esto pasa, y lo decías tú muy bien, pasa por personas. Acá, en la medida que estemos todos unidos, y unidos tras el hospital de Achao, va a ser importante para la comunidad. La comunidad no le interesa muchas cosas, le interesa los resultados finales que tienen que ver cómo tenemos un hospital, cuánto esfuerzo hacemos por aquello, qué compromisos tenemos porque esto se logre, y sobre todo lograr que efectivamente los que estamos acá hoy día no podamos decir que estamos dando otro paso dentro de todos los pasos que todavía hay que dar.
3: De esta forma, entonces, el Ministerio de Bienes Nacionales hizo la entrega de este título de dominio al Servicio de Salud Chiloé para avanzar en la infraestructura de lo que será el futuro hospital comunitario de Quinchao. Es el Compartiendo su Mañana.

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Usted se acompaña por la Estrella del Mar a 20 minutos, solamente 20 minutos del mediodía. Vamos a revisar las noticias destacadas de esta jornada. Hombre murió acribillado en la comuna de Independencia. Antisociales dispararon en 26 ocasiones, en tanto que en Recoleta un sujeto murió tras ser baleado por delincuentes que robaron su vehículo. También le contamos que mamá de pequeño que falleció en piscina de regimiento de Texas demandó al ejército. Denuncia que el niño de 3 años cayó a la alberca del recinto porque no tenía cierre perimetral. La tragedia se hubiese evitado, dijo el abogado de la familia. En otras informaciones, ataque con arma de fuego dejó a víctima con grave lesión en la columna en Yoyeo. Carabineros detuvo a sujeto que portaba un arma de fuego en el centro de Iquique. Alcalde de Lautaro valora resolución que rechaza reclamación de la WTE sobre planta incineradora. Municipio de Valparaíso, en tanto, declara que comenzará a pagarse este año la generación eléctrica que se encuentra actualmente en deuda. Día de la limpieza de playas 2026 se realizó en Puerto Montt con sello educativo. La moneda y crítica de Boric y Bachelet: las puertas del palacio siempre están disponibles y los conductos regulares están, así lo dijo el subsecretario del Interior, Máximo Pavés, en este caso en relación a la carta enviada por los expresidentes sobre el escudo de las Américas. También le contamos que Museo Histórico de Puerto Montt superó las 47.000 visitas en su primer año de vida. Informaciones que destacamos en esta mañana. Aquí estamos junto a ustedes en este 26 de

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2: En estas fiestas patrias quiero enviar un afectuoso y cordial saludo a cada uno de los funcionarios y funcionarias de nuestra corporación, que día a día entregan su compromiso y dedicación a la red de atención primaria de salud, en la administración central, el museo, la biblioteca, la academia y nuestro querido Abad. De manera muy especial quiero saludar a todos los vecinos y vecinas de nuestra comuna de Castro, quienes dan vida a cada uno de nuestros barrios y comunidades. Estas fiestas patrias son también una oportunidad para encontrarnos, compartir nuestras tradiciones y fortalecer los lazos que nos unen como comunidad. Sigamos trabajando juntos, con compromiso, respeto y construir una comuna cada día mejor para el bienestar para todos y todas. Les deseo una muy feliz fiestas patrias junto a sus familias y seres queridos. 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

Le contamos que ya son las 11 de la mañana con 51 minutos. Es la radio Estrella del Mar. Con esta mañana que ya prácticamente se nos ha ido. Ha sido una mañana muy... que ha pasado muy rápido. Con noticias, con información importante, con todo lo necesario para que justamente sea más... más entretenida la mañana, especialmente del fin de semana. Muchos trabajando, muchos descansando, y nosotros estamos acompañándoles. Parte final del Compartiendo su Mañana, 11:52.

Junto a los Nocheros en la Música, nos despedimos del matinal, nos despedimos del Compartiendo su Mañana. Gracias una vez más por haber compartido con nosotros una mañana de sábado. Nos reencontramos, Dios mediante, en cualquier otra oportunidad. Que tenga un lindo fin de semana.

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0: Dice Jesús: yo soy la resurrección y la vida. El que cree en mí, aunque muera, vivirá.
1: Queridos hermanos y hermanas, un saludo fraternal desde Radio Estrella del Mar. Les habla el Padre José Andrade. Con la actitud de escucha vamos a meditar sobre el Evangelio que hoy nos presenta la liturgia de la Iglesia en este día sábado 26 de septiembre, celebrando el mes de la Biblia. Hoy también en la liturgia estamos recordando a los santos Cosme y Damián. Antes de compartir el Santo Evangelio, les hago una pequeña reseña sobre estos dos santos que hoy día estamos recordando. Santo Cosme y Damián. Una tradición muy antigua sitúa la existencia de su sepulcro en Siria, donde se erigió una basílica en su honor. Desde allí su culto pasó a Roma y más tarde se propagó a toda la iglesia. Dice San Agustín sobre el martirio: la fe de los mártires es una fe probada, como lo atestigua la sangre que ellos han derramado. Como Cristo dio su vida por nosotros, también nosotros debemos dar la vida por los hermanos. Los santos mártires Cosme y Damián, médicos de profesión, derramaron gloriosamente su sangre por Cristo. Lo amaron durante su vida, lo imitaron en su muerte. Por eso merecieron recibir la corona del triunfo. Hasta aquí esta breve reseña sobre estos dos santos mártires, Cosme y Damián, que derramaron su sangre por Cristo, en nombre de Cristo, para testimoniar su fe en el Señor resucitado. Que el Señor esté con todos ustedes y con tu espíritu. Proclamación del Santo Evangelio de nuestro Señor Jesucristo, según San Lucas. Gloria a ti, Señor. Mientras todos se admiraban por las cosas que hacía, Jesús dijo a sus discípulos: escuchen bien esto que les digo. El Hijo del Hombre va a ser entregado en manos de los hombres. Pero ellos no entendían estas palabras. Su sentido les resultaba oscuro, de manera que no podían comprenderlas y temían interrogar a Jesús acerca de esto. Palabra del Señor. Gloria a ti, Señor Jesús. Fíjense este evangelio que hoy día nos presenta la liturgia de la Iglesia. Jesús va camino a la cruz, anuncia su muerte. El Hijo del Hombre va a ser entregado en manos de los hombres. No obstante, estas palabras le resultaba difícil de entender a sus discípulos. No podían comprenderlas. Temían hacerle preguntas al Señor, porque todavía no había llegado su hora. No obstante, el Señor les hace recordar con ello en alguna medida que Él viene a servir y no a ser servido. Y su servicio es hasta la muerte. Muerte violenta, muerte en cruz. De ahí entonces que este misterio de amor de Dios hecho hombre por nosotros se expresa en el amor por nosotros se expresa en la cruz. Se expresa en la cruz. De ahí entonces que tenemos que vivir siempre nuestra vida en el amor y en la entrega, echando fuera nuestros miedos, todo aquello que nos envejece el alma y nos endurece el corazón. Jesús nos hace recordar que Él viene a dar su vida por todos nosotros. Que nosotros también sepamos corresponder a ese amor desde nuestra entrega total en la vida diaria. Como lo hicieron los santos Cosme y Damián, que hoy día estamos recordando en la liturgia de la iglesia, que fueron capaces de llegar hasta el martirio, hasta derramar su sangre por Cristo. Que nosotros nos entreguemos día a día al Señor. Que nuestra Madre Celestial nos ayude y nos acompañe en este caminar. A ella le decimos: Dios te salve María, llena eres de gracia, el Señor es contigo. Bendita eres entre todas las mujeres y bendito sea el fruto de tu vientre, Jesús. Santa María, Madre de Dios, ruega por nosotros pecadores, ahora y en la hora de nuestra muerte. Amén.
0: Dice Jesús: Yo soy la resurrección y la vida. El que cree en mí, aunque muera, vivirá.

tampoco queremos, hermanos, que ignoren acerca de los que duermen, para que no se entristezcan como los demás que no tienen esperanza. Porque si creemos que Jesús murió y resucitó, de la misma manera Dios traerá por medio de Jesús y con él a los que han dormido. 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
2: Estamos junto a ustedes a través de la Radio Estrella del Mar con nuestro servicio de mensajes. Bienvenidos, bienvenidas a El Mensajero del Sur. Comenzamos con los siguientes avisos. Atención, vecinos de Castro, SAESA informa que por trabajo de ampliación y mejoramiento de sus redes deberá suspender el suministro eléctrico en los siguientes horarios y sectores. Domingo 27 de septiembre, entre las 10 de la mañana y las 4 de la tarde, comprende calle Manuel Ojeda entre pasaje José Narciso Vargas y calle Belisario López Alarcón, pasaje José Francisco Vargas, pasaje Genova Alarcón y pasaje José Santos Oyarzún. Información que entrega la empresa SAESA. Atención, vecinos de Dalcahue, SAESA informa que por trabajos de ampliación y mejoramiento de sus redes deberá suspender el suministro eléctrico en los siguientes horarios y sectores. Lunes 28 de septiembre, entre las 11 de la mañana y las 5 de la tarde, comprende calle Ramón Freire entre calles O'Higgins y San Martín, Eleodoro Mancilla y Camilo Enríquez, y cliente afectado en calle Monseñor Eugenín, esquina Freire. Información que entrega la empresa SAESA. Atención, vecinos de Kemchi, SAESA informa que por trabajos de ampliación y mejoramiento de sus redes deberá suspender el suministro eléctrico en los siguientes horarios y sectores. Lunes 28 de septiembre, entre las 9 de la mañana y las 5 de la tarde, comprende sector de la isla TAC en su totalidad. Información que entrega la empresa SAESA. Atención, vecinos de Castro, SAESA informa que por ampliación y mejoramiento de sus redes deberá suspender el suministro eléctrico en los siguientes horarios y sectores. Martes 29 de septiembre, entre las 10:30 de la mañana y las 4:30 de la tarde, comprende calle Camino a la Quinta, Fray Cefarín, Fray José Luis Borges, Fray Ángel Pérez, navegante Pedro Triviño, pasaje San Cristóbal y camino vecinal Barrientos Gómez, sector de Tenten. Información que entrega la empresa SAESA. Nota meteorológica. Atención Ancud, Pargua, Avellanal, Osorno. Se comunica a familiares, relaciones y amigos el fallecimiento de nuestro querido padre, suegro y abuelito y bisabuelito, don José Clemente Campos Campos, que en paz descanse. Fallecido este 23 de septiembre en Alerce. Esto a la edad de 76 años. Su cuerpo es velado en la sede de la Junta de Vecinos, Población Bonilla 2, Costanera Norte, 531 en Ancud. El funeral se va a realizar hoy sábado en el cementerio municipal de Avenida La Paz en Ancud. Esto después de una santa misa en la Capilla San Andrés, en el sector Bonilla, en calle Antonio Burr, al mediodía. A continuación, el cortejo fúnebre saldrá con destino al cementerio municipal, lugar donde quedarán depositados sus restos. Firman sus hijos, nueras, yerno, nietos y bisnietos. Fue una atención de Funeraria Guerrero, que atiende las 24 horas en calle O'Higgins 471 en la comuna de Maullín. Invitación a misa. Se invita a familiares, amigos a acompañarnos a una santa misa en memoria de nuestra querida madre, abuelita, bisabuelita, doña Silvia Rosa Mancilla Oyarzo, que en paz descanse, al cumplirse 3 meses de su fallecimiento. Misa de efectuarse este día domingo 27 de septiembre a las 7 de la tarde en la iglesia San Francisco. Se invita a acompañar, favor que agradece su esposo e hijos. Con motivo de haberse cumplido el día 22 de septiembre, un año del fallecimiento de quien en vida fuera esposo, padre, abuelito, don Belisario Astete, que en paz descanse, queremos invitarles a una Santa Misa a realizarse este 27 de septiembre a las 12 horas en la Iglesia San Pío X de Ancud. Agradece desde ya la familia Astete Concha. Invitación a misa al cumplirse 21 años de la partida de nuestro querido esposo, padre, suegro, abuelo y bisabuelo, don Cristóbal Saldivia, que en paz descanse. Invitamos a familiares y amigos a recordarlo con una celebración este domingo a las 10 de la mañana en la capilla de Pilluco. Invita la familia Saldivia Astorga. Misa aniversario por cumplirse 6 años del fallecimiento de mi querida esposa, hermana, cuñada y tía Fidelia del Carmen Astorga Saldivia, que en paz descanse. Se le oficiará un acto religioso en la capilla Nuestra Señora de Guadalupe, Caracoles, este domingo 27 de septiembre a las 10:30 de la mañana. Favor que agradece la familia Cárdenas Astorga y también Astorga Saldivia, además de su esposo Francisco Cárdenas. Tenemos también lo siguiente, que es un agradecimiento. Se expresan los más sinceros agradecimientos a relaciones, familiares, amigos que nos acompañaron en los momentos de dolor ante la partida de nuestra querida madre, abuela, doña María Juana Lauschberg-Lipsky, que en paz descanse. Se agradece a todas las personas que cooperaron de una u otra manera y que nos acompañaron en el velorio, funeral, a quienes nos dejaron flores y coronas, también al servicio de urgencia del Hospital de Ancud y al área de cirugía, a las personas que trabajaron en la bóveda, a don Armando Lauschberg por el traslado de la gente al cementerio, también a Funeraria Vázquez por sus servicios entregados, a la señora Jovita Lauschberg, César Quesada y su señora Rebeca Barnett por sus rezos, a Miguel Ángel Venegas por oficiar la liturgia. No los mencionamos a todos, pero los llevaremos siempre en nuestros corazones. Estaremos eternamente agradecidos. Favor que agradece en este caso sus hijos Luz, Carlos y nietos Juan Pablo, Javiera y su hermana Ángela e hijos. Tenemos avisos parroquiales. La novena de San Francisco comienza este 25 de septiembre. Comenzó este 25 de septiembre y el término es el día 3 de octubre. Se invita a la misa del tránsito de San Francisco el día 3 de octubre a las 7:30 de la tarde, donde están invitados también a una hora el Fogón de Asís a las 20:30 horas en el salón. La misa solemne en honor a San Francisco será el día domingo 4 de octubre a las 11 de la mañana. Están todos invitados. Invitación que hacen desde la parroquia Apóstol Santiago. Invitación a socios. El Comité Católico San Francisco de Huillinco invita cordialmente a socios del Comité Católico de San Francisco de Huillinco a una reunión donde se tratará la preparación de misa patronal. La reunión se llevará a cabo este domingo 27 de septiembre a las 10 de la mañana en la Casa Ermita de la Capilla San Francisco de Huillinco. Firma el Comité Católico San Francisco de Huillinco. Misas y celebraciones. Parroquia del Sagrario de Ancud para este sábado a las 3 de la tarde. Misa Capilla Yuste en la capilla de Guapilacuy a las 4:30, a las 4 de la tarde bautizo en la capilla San Francisco, a las 7 celebración en la catedral. Para el domingo, 10 de la mañana, celebración capilla de Pilluco, a las 10:30 celebración capilla Cristo Obrero Fátima, 10:30 de la mañana celebración capilla Nuestra Señora del Guadalupe en Caracoles, 11:30 de la mañana celebración capilla Quetalmahue, 12 horas celebración capilla Parroquia San Ramón de Nal, 12 horas celebración capilla Nuestra Señora del Carmen Pudeto Bajo, 12 horas celebración capilla San Pedro Pudeto Alto, a las 7 misa en San Francisco. Les saluda y bendice el padre Alex Gallardo Querín, párroco. También tenemos invitaciones a celebraciones en la zona cordillera. La comunidad católica del sector El Malito en Palena invita a la celebración de la misa mensual para este día sábado 26 de septiembre a las 3 de la tarde en la Capilla San Sebastián del sector. Invitación que hace en este caso el hermano Héctor Opaso. Celebración entonces de la misa de el mes en el sector El Malito, en Palena, hoy sábado 26 de septiembre a las 3 de la tarde en la Capilla San Sebastián del sector. Reitero, invita el hermano Héctor Opaso. También aprovechamos de recordar que hoy habrá celebración. Hoy tenemos misa la chilena en nuestra celebración semanal en su horario habitual a las 6 de la tarde en la Capilla Sagrada Familia de Palena. Les saluda y bendice el hermano Héctor Opaso. Ha sido la compañía de la Radio Estrella del Mar en esta jornada en donde hemos, como siempre, estado junto a nuestro importante servicio de mensajes. Siga nuestra compañía.
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0: La palabra de Dios da vida y vida en abundancia.
1: Tú has venido a la orilla.
2: Porque todos esos han dado de lo que les sobra, mientras que ella, no teniendo recursos, ha echado todo lo que tenía para vivir. Lucas capítulo 21, versículo 4.
1: Señor, me has mirado a los ojos.
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1: Tú has venido a la orilla.
2: El que a mí viene nunca pasará hambre, y el que en mí cree nunca más volverá a tener sed. Juan, capítulo 6, versículo 35.
1: Señor, me has mirado a los ojos.
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0: la palabra de Dios ilumina nuestro caminar diario.
1: Tú has venido a la orilla, no has buscado
2: ni has... Yo he venido para que tengan vida y la tengan en abundancia. Juan, capítulo 10, versículo 10.
1: Señor, me has mirado a los ojos.
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0: 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Felices fiestas patrias les desea el Cuerpo de Bomberos de Ancud. 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

0: En este mes de la Patria 2026, extendemos un afectuoso saludo a todos nuestros clientes y amigos. 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

0: La palabra de Dios da vida y vida en abundancia.
1: Tú has venido a la orilla.
2: Pero el ángel les dijo: no tengan miedo, pues yo vengo a comunicarles una buena noticia que será motivo de mucha alegría para todo el pueblo. Lucas capítulo 2, versículo 10.
1: Señor, me has mirado a los ojos.
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0: La palabra de Dios da vida y vida en abundancia.
1: Tú has venido a la orilla, no has buscado.
2: Si alguno tiene sed, que venga a mí y beba. De aquel que cree en mí, como dice la Escritura, brotará ríos de agua viva. Juan, capítulo 7, versículo 39.
1: Señor, me has mirado a los ojos.
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bellísimo. Un día normal en los Estados Unidos.

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0: la palabra de Dios ilumina nuestro caminar diario.
1: Tú has venido a la orilla.
2: Y les digo que desde ahora no volveré a beber del fruto de la vid hasta el día en que lo beba de nuevo con ustedes en el reino de mi Padre. Mateo, capítulo 26, versículo 29.
1: Señor, me has mirado a los ojos.
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0: 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Que estas fiestas sean de alegría, encuentro familiar y esperanza para todos. Felices fiestas patrias les desea el Cuerpo de Bomberos de Ancud. 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

0: En este mes de la Patria 2026, extendemos un afectuoso saludo a todos nuestros clientes y amigos. Agradecemos su confianza y les deseamos unas fiestas llenas de unidad, tradiciones y gratos momentos de esparcimiento. ¡Que viva Chile! 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Felices fiestas patrias 2026.
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2: En estas fiestas patrias quiero enviar un afectuoso y cordial saludo a cada uno de los funcionarios y funcionarias de nuestra corporación, que día a día entregan su compromiso y dedicación a la red de atención primaria de salud, en la administración central, el museo, la biblioteca, la academia y nuestro querido Abarna. De manera muy especial quiero saludar a todos los vecinos y vecinas de nuestra comuna de Castro, quienes dan vida a cada uno de nuestros barrios y comunidades. 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
1: Tú has venido a la orilla.
2: Yo soy la luz del mundo. El que me sigue no andará en tinieblas, sino que tendrá la luz de la vida. Juan, capítulo 8, versículo 12.
1: Señor, me has mirado a los ojos.
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0: 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Septiembre nos convoca a celebrar nuestras raíces e identidad, pero sobre todo a renovar el compromiso con el futuro de nuestra tierra. Chiloé enriquece la patria. Que estas fechas sean una oportunidad para estrechar lazos, valorar nuestra historia y mirar al futuro. Un feliz mes de la patria a toda la comunidad. Con afecto, Cabildo Todos por Ancudo. 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